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1: En el Valle de Mexicali fue detenido por la Fuerza Estatal de Seguridad Ciudadana un hombre apodado El Canelo, quien es identificado como parte de un grupo delictivo que opera en el Valle de Mexicali. Ya fue vinculado a proceso uno de los tres detenidos por el accidente de tránsito ocurrido el pasado 3 de agosto en el puente del cruce de Río Nuevo y Lázaro Cárdenas, donde falleció una abogada de nombre Mónica. Usuarios de los módulos de riego del Valle de Mexicali exigen se les pague el recurso que ya está disponible para su dispersión por el concepto del descanso de tierras, así lo dijo Ana Quirino, líder del movimiento.
0: 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Que las voces y las notas musicales llegaran con fuerza y claridad a sus radioreceptores. 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Un hombre muy cabal y respetado por quienes todos los días hacemos radio. Hoy nos llena de tristeza decirles, y precisamente a través de la radio, que se nos ha adelantado en el camino el ingeniero Álvaro Borboa Burruel. Descansa en paz, ingeniero. Descansa en paz. Cada uno de quienes formamos parte de Grupo Audiorama Comunicaciones expresamos nuestras sinceras condolencias a la familia Borboa Guaracha. Respetuosamente.
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Buenas tardes, ¿qué tal? ¿Cómo están? Me da mucho gusto saludarlos. Yo soy Javier Campoy, en esta tarde lluviosa, en esta nuestra comunidad Mexicali, Baja California. Son las 5:31 de la tarde de este miércoles 12 de agosto de este 2026. Les saludamos con mucho gusto, ya sabe, a través de XAO Radio Mexicana en el 910 de amplitud modulada. Es una, le repito, una tarde lluviosa. Fíjense que me llegó el pronóstico extendido. Ahorita lo vamos a comentar desde la mañana muy temprano. Este es el programa Enfoque, es un programa más de Informe 24 que transmitimos de 5:30 a 6 de la tarde. Y como todos los días, me acompaña mi compañera y amiga Gloria Barraza allá en la cabina de controles en el Centro Cívico. Y este servidor en las oficinas propias aquí en el Centro Histórico de nuestra ciudad, de nuestra lluviosa ciudad de Mexicali. Esto de la lluvia nos favorece, claro que la lluvia favorece siempre y siempre va a favorecer, pero también siempre existe un pero, ¿no? Con esto se van a dejar venir probablemente más humedad en los siguientes días y se sienta la sensación del calor esté más mal, pero ya le quedan pocos días. Estamos a 12 de agosto y acuérdese que julio y agosto son los meses más difíciles, más complicados del verano. Es donde está, en ese lapso de los dos meses, son los 40 días más calientes del verano, lo que se conoce como la cunícula. ¿Cunícula? Sí, así se conoce, ¿no? Como la cunícula. Bueno, mire, dice el pronóstico extendido que Mexicali tendrá un leve respiro del calor extremo este día miércoles. La temperatura llegará a los 40 grados centígrados. Dice que un leve respiro de las temperaturas extremas tendrá Mexicali este día, con una temperatura máxima de 40 grados centígrados, de acuerdo con la información de Protección Civil Municipal, basada en el pronóstico de la Oficina Nacional de Administración Oceánica y Atmosférica de los Estados Unidos, la NOAA, por sus siglas en inglés. Se espera una mañana soleada y un incremento en las nubosidades o en los nublados durante la tarde, con un 20% de probabilidades de tormentas eléctricas. La sensación térmica alcanzará los 43 grados centígrados. Durante la noche la temperatura mínima será de 28 grados centígrados, mientras que se registrarán vientos ligeros entre 5 y 20 kilómetros por hora, con una humedad relativa de hasta el 35%. De acuerdo con el pronóstico extendido, el descenso de la temperatura en Mexicali continuará durante el resto de la semana con máximas que no superan los 39 grados centígrados. A pesar de esta ligera disminución, las autoridades mantienen vigentes las recomendaciones para prevenir afectaciones de las altas temperaturas. Ante el número de casos de afectaciones del calor registradas durante esta temporada, continúan pues habilitados los albergues disponibles o los albergues temporales en distintos puntos de nuestra ciudad, donde las personas que lo necesiten pueden resguardarse en las horas pico, las altas temperaturas. Por eso es lo que dice el pronóstico extendido que nos llegó esta mañana de de la Unidad Municipal de Protección Civil. Pero pues hace rato se descolgó una lluvia. Mire, el reporte de las 5:30 que tengo aquí del Weather Channel dice que la temperatura que se registra en estos momentos son 38 grados centígrados, que son exactamente 100 grados Fahrenheit. 38 centígrados, 100 Fahrenheit. Y hay una probabilidad de precipitaciones, un 65% de probabilidades de precipitación, pues se registró en esta zona del centro histórico, del centro cívico. Todos los alrededores estaba registrando lluvia muy intensa hace escasamente una hora, porque le digo, este servidor tuvo que salir a abrir las puertas de la cochera porque no querían abrir, como son eléctricas, y dijeron, no, está lloviendo, no abrimos, no, hay que abrirlas manualmente. Pero en fin, y pues ahí sentí el rigor de la lluvia, poco, la verdad, pero pues sí, la temperatura bajó. Hay una humedad en estos momentos del 35% y un vientecito de 19 kilómetros por hora. Le digo, estaba pronosticado un día nublado con lluvia, con 39 como máxima, 29
como mínima. Para mañana jueves sería un día medio nublado y se pronostican 33, 39 grados como máxima, 30 como mínima. Y dice que pues hay 10% de probabilidades de lluvia, o sea, ya no va a haber, probablemente ya no haya lluvia el día de mañana. Pues así andan las cosas en esta tarde pues ya fresca, después de esto pues a ver cómo nos va, pero bueno, pues tendrá que mejorar. Mire, ya le quedan, la verdad ya le quedan unos cuantos días al verano, así que pues ya nos hemos aguantado muchos años, pero todos los días más, ¿no? Sí, le sufrimos un poquito, pero bueno. Nosotros, los cachanillos, somos muy aguantadores. Y los que no somos cachanillos también, así que bueno, ahí andamos. Qué bueno que nos acompañe esta tarde de 12 de agosto. Y la Iglesia Católica celebra principalmente a Santa Juana Francisca de Chantal. Juana Francisca de Chantal. Bueno, si usted se llama Juana, Juanita, felicidades. Si se llama Francisca, también, y se llama Chantal, pues también, ¿sí? ¿Quién fue Juana Francisca de Chantal? Una religiosa francesa del siglo XVII que cofundó la Orden de la Visitación de Santa María, madre de familia y viuda que guiada por San Francisco de Sales, consagró su vida a los pobres y a los enfermos. Pues bueno, felicidades si usted lleva ese nombre. Y le repito, pues parece ser que sigue lloviendo. Estoy oyendo aquí afuera, un poquito afuera, se oye un poquito el ruido. Vamos a estar pendientes a ver qué sucede. Bueno, vamos a la información, ya son las 5:38 de la tarde. En estas cosas de la polaca, de la política, existe de todo. Mire, el principio de la política es muy bueno, y la política la usamos todos en todas partes, en la casa, en la oficina, en el trabajo, por supuesto, pero donde se usa más la política sucia, de esa que da golpeteos por abajo de la mesa, de esa que huele a drenaje en muchas ocasiones, que huele a podrido, esa se usa mucho en el sector que se conoce como sector político, el sector pues prácticamente gubernamental, esté en el poder o no esté, pero la gente que se dedica a esto pues son muy dados a algo que se conoce como simular, como la simulación. Algunos les dicen coordinadores, otros los llaman defensores. Al final de cuentas es una simulación, dice la información, para disfrazar a los denominados precandidatos o precandidatas a buscar una candidatura, ya sea por la gubernatura, en específico en Baja California, o alguna alcaldía, en este caso específico de nuestra ciudad, de nuestro municipio. Por parte del Partido Acción Nacional, los define como defensores que empiezan a hacer activismo. Dile, pues, reuniones y presencias en grupos para posesionarse como precandidatos o aspirantes a una candidatura. Morena hace lo mismo, pero los denomina defensores de la esencia significativa. Dile, pues. ¿Y esto qué? Pues que están buscando una candidatura, y por ello actualmente están andan y están en actos anticipados para la gubernatura de Baja California. Pero el que debería estar revisando y fiscalizando estos temas en el es el Instituto Nacional Electoral de Baja California, el INE, pues, y el Instituto Estatal de Elección Electoral en Baja California. Pero ninguna de estas dos dependencias ha emitido algún exhorto o posicionamiento por posibles actos anticipados de campaña. Les vale, ¿no? Más ahora que les quitaron fuerza. Y pues son de los mismos. Aunado a esto, aunado a esto, pues ambos institutos se encuentran atados de mano, ya que las reformas de la ley electoral
en temas de regulación de redes sociales no han concretado, y es un vicio, es un vacío legal que ha utilizado que han utilizado los partidos políticos para posicionarse. También el Partido del Trabajo, el PRI y el Partido Verde por posibles actos anticipados de campaña. Más ahora que les quitaron fuerza. Y pues son de los mismos. Aunado a esto, ambos institutos se encuentran atados de mano, ya que la

bastante activos, presionando a la población para posesionarse en esta carrera electoral rumbo a las elecciones del próximo año 2027. En medio pues se llevan al electorado, que por sí Baja California destaca por ser una de las entidades con menos participación. El interés cada vez disminuye en gran medida por estos actos tan anticipados de campañas que se siguen permitiendo en el estado. Bueno, pues ya sabes, ¿no? Eso se ha visto siempre. Miren, no es nuevo ni es de Morena. Esta práctica la llevó a cabo muchos años el PRI, y como Morena está lleno de priistas y de panistas enojados o enfadados de las políticas internas de los partidos, tanto del PRI como del PRD o del Partido Acción Nacional, pues se cambian de partido. Y lo curioso del caso es que si antes estaban catalogados como personas non gratas, o sea, como que les gusta hacerse dueño de lo ajeno, o sea, rateros, sangrones, altaneros, de todo eso se aliviaron o se les quitó por arte de magia al integrarse al Partido Morena. Esa es lo que le digo de la política que emplean los políticos pertenecientes a algún partido. Mire, la esencia de la política es buena, la esencia de los partidos también es buena, sí. El problema es cómo lo manejan los seres humanos o las personas que son encargadas, hábilmente manejan muchas cosas, entre ellos, sí, los huecos, pudiera ser, los huecos que tiene la ley electoral. Pero mire, ya por ejemplo, en el estado ya empezaron a pedir licencia o a renunciar a sus cargos los primeros funcionarios del gobierno actual de Marina del Pilar. Ya salieron hoy, según anunció la propia gobernadora, 4 funcionarios del estado para buscar candidaturas el próximo 2027. Pues ya las están buscando desde hace rato, nomás que no les había llegado la fecha en que forzosamente tenían que renunciar. Ya se dieron a conocer los nombres de los primeros 4 funcionarios del gobierno de Baja California que dejarán su encargo para buscar una candidatura a la elección 2027, los cuales a partir de hoy dejarán de formar parte de la administración estatal. Tengo entendido que a partir del viernes, van a llegar a partir del viernes y ya se les acabó o les cortan el listón. Y bueno, pues ahí, búsquenle, rásquense con sus propias uñas, ¿no? Ellos, los 4 que anunció la gobernadora el día de hoy son Belinda Rodríguez, que era, bueno, es todavía secretaria de Inclusión; Alejandro Arregui Ibarra, que es secretario de Trabajo y Previsión Social. Bueno, déjeme decirle, el caso de Alejandro Arregui es muy popular. Hace en el 2018, no tengo si es el 2018 o 2000, no recuerdo, pero Alejandro Arregui buscó una senaduría por parte del PRI, pero como perdió, pues se fue a Morena. Y bueno, pues se pegó, ahora sí que se colgó de las naguas de la gobernadora, sin faltarle al respeto a nadie, ¿eh? Así decían en mi pueblo, o sea, se acercó pues a la gobernadora, y la gobernadora pues se supo meter, y la gobernadora lo colocó como secretario del trabajo. Pues él ahora pues ya renunció, seguramente, digo, sin que lo haya anunciado, ni mucho menos, seguramente va a buscar la presidencia municipal de su natal Ensenada, seguramente. Por otro lado, Jesús Ibarra, que es director del SAT en Baja California, bueno, era, sí, también pidió licencia, se retiró pues del cargo. Y lo curioso del caso viene aquí: el doctor Adrián Medina Amarillas, secretario de Salud. A mí me extraña mucho.

la situación de Medina Amarilla. Medina Amarilla es un prestigiado médico que tiene todas las de ganar. Sí, como lo hizo anteriormente, trabajando en la medicina privada y apoyado seguramente por alguna institución médica del estado. Pero pues le gustó, yo creo, le gustó la papita del estado, y después de ser secretario de salud, pues va a buscar una diputación federal, seguramente, porque no creo que busque una diputación local o bien la presidencia municipal de Mexicali, no creo. Pero la última palabra la tienen ahí. Dice la gobernadora que a partir de hoy dejarán de formar parte de la administración estatal. Yo tenía entendido que era a partir del viernes, pero bueno, dijo la gobernadora: les deseo mucho éxito en todo lo que emprendan. Estoy muy agradecida con ustedes, les dijo. La mandataria confirmó que estos no son los únicos miembros de su gabinete que se han acercado para solicitar dejar la administración y buscar pues un cargo político, una aspiración que calificó como una aspiración válida. Claro que tienen todo el derecho tienen, y es una aspiración válida, sí. El problema es ver cómo han trabajado en la administración, ya sea en esta o en las anteriores administraciones que hayan participado, ya sea que han sido diputados, desde síndicos municipales, presidentes municipales, diputados locales, diputados, habría que ver qué hicieron, sí, para que se sientan merecedores de que la gente les dé un encargo más vía voto. Fin. Cada quien, le digo, tiene derecho, y bueno, pues simple y sencillamente usted analice, y usted finalmente es el que va a votar, ¿sí? A mí me parece, por ejemplo, de todos los partidos, me parece que hay personas que no merecen, que no deben andar buscando algo así. Pero pues, en este país tienen todo el derecho de hacerlo, en cualquier parte tienen todo el derecho a hacerlo. Si usted no está de acuerdo con alguno de los precandidatos ahora, y de los candidatos en su momento, pues simple y sencillamente, pues no vote por ellos, y se acabó, ¿no? O sea, así de fácil. La palabra la tiene usted. Usted, que es el que emite su sufragio, que es el que vota, usted tiene la palabra, ¿sí?, de elegir a quien usted decida. Ahora, ahorita estamos con la situación del INE y del Instituto Estatal Electoral de Baja California, que son parte del sistema. Pues ahorita, pues, seguramente vamos a ver muchos fraudes, seguramente, como los veíamos en la época del PRI y también del PAN. Pero bueno, pues ¿qué podemos hacer aquí? Simple y sencillamente elegir a los mejores. Bueno, en otro orden de ideas, son las 5:50 ya de la tarde, y dice el gobierno federal que hay menos homicidios en este país. Hay una cifra que en materia de seguridad merece atención. Los homicidios dolosos en México se redujeron en un 51.51% entre septiembre del 2024 y julio del 2026, de acuerdo con los datos presentados por el gobierno federal. El promedio diario pasó de 86.9 asesinatos al cierre de la administración anterior a 42.5 en julio pasado, es decir, 44 homicidios menos cada día. Y julio no solo fue el mes con el promedio más bajo en la actual administración, sino también el julio con menos homicidios dolosos en el 2015. Bien. Son números que no resuelven por sí solos el problema de la violencia, pero sí muestran que la estrategia de seguridad está dando resultados y que existe
un margen importante para seguir avanzando, dijo el gobierno federal esta mañana. El dato cobra mayor relevancia porque la reducción no se concentra únicamente en unas cuantas entidades. 30 estados disminuyeron su promedio diario de homicidios durante los primeros 7 meses del 2026, respecto pues al mismo periodo el año pasado. Así andan las cosas, el reto de la presidenta Claudia Sheinbaum debe ser mantener la tendencia y profundizar los esfuerzos de prevención, investigación y combate a los grupos criminales sin bajar la guardia. Eso me huele ya, pues. Le digo que a veces la política huele drenaje. Pero miren, así son las cosas en este México nuestro. Yo no sé qué pasa con nuestro país, lo entendemos, o de plano nos vamos así como ¿ha visto usted un pedacito de madera en la playa cuando hay olas, cuando hay resaca, que se va para donde se va la ola? Ah, pues así, fíjese, así nos vamos. No, tenemos los mexicanos, con los años que tengo y con los años que tengo de uso de razón, si se puede llamar de esa manera, yo siempre he catalogado a todos los mexicanos como muy entrones, muy luchones, sí, muy echados para adelante, muchas cosas buenas, pero hay ciertas cosas en las que nos sentamos a esperar a ver qué pasa, estiramos la mano a ver qué nos da el sistema, y bien o mal, pues mire, a mí me da mucha tristeza ver a muchos jóvenes que nomás está en espera, perdón, en espera de las becas para irse a los antros. Las becas que le proporciona el sistema. Es otro México definitivamente de cuando nosotros éramos jóvenes. Desde luego que es otro México. Pero ¿a dónde va nuestra juventud? Hay muchachos que no se preocupan, que ya están en las carreras universitarias y no se preocupan por estudiar, no se preocupan por tener una mejor presencia. Cuando llegan a terminar y se enfrentan a la realidad, le digo esto en el ámbito que yo me muevo, que es el ámbito legal y de la comunicación, veo a muchos jóvenes que de plano, mire, son ya titulares, abogados, sí, son comunicólogos, son médicos, y los ve usted que tienen una pésima preparación. Pésima. Sí. Bueno, ¿qué le vamos a hacer? ¿Por qué hemos cambiado tanto ese México entrón que todavía en 1938, cuando la expropiación petrolera, todo el país se volcó a darle el apoyo al presidente Lázaro Cárdenas, y el presidente Lázaro Cárdenas decía, oye, no hay dinero para pagarle a las empresas que le estamos quitando? Pues la gente llevaba lo que tenía. A ver, señor, vamos a cooperar con esto. Entonces, ese es el México que se requiere para sacar del sistema a toda la bola de corruptos y de rateros que están incrustados. Y ahorita estamos peor, sin el ánimo de acusar a nadie, pero el gobierno, lo ha dicho Trump muchas veces, el gobierno confabulado con el crimen organizado. ¿Qué está pasando con nuestro país, por el amor de Dios? ¿Qué acaso no podemos hacer nada? Claro que sí podemos, pero nuestra única arma es el voto. De otra forma, mire, eso de levantarse en armas y hacer huelgas, eso no va a funcionar. Y la única arma verdadera que tiene, si es que el INE funciona como tal, es el voto. No va a haber de otra. Bueno, pues así andan las cosas. Bajó el índice de criminalidad, más bien dicho, de homicidios, se redujo según el gobierno federal. Bueno, pues el Colegio de Abogados de Tijuana no descarta en exigir la renuncia de la fiscal María Elena Andrade Ramírez.
en caso de constatar fallas graves en el desempeño de sus funciones al frente de la Fiscalía General del Estado. Daniel Avitia Beltrán, presidente del Colegio de Abogados de Tijuana, precisó que actuarán con objetividad y fundamentados en elementos de pruebas firmes. Hasta el momento, dijo, no han fijado una postura definitiva solicitando la remoción de la fiscal debido a que no cuentan con acceso directo a las carpetas de investigación para determinar responsabilidades técnicas de materia irrefutable. Nuestro posicionamiento debe ser objetivo. Si hay fallas muy agresivas por acción u omisión que se vean evidentes, dijo, tendremos que fijar nuestra postura en este sentido. Respecto a la liberación reciente de los imputados en el caso del alto impacto y los constantes cuestionamientos públicos hacia el trabajo de la Fiscalía, el abogado Avitia Beltrán indicó que la falta de resultados concretos debe conducir a reevaluar la permanencia de los funcionarios públicos al frente de las instituciones de Procuración de Justicia. Si hay resultados en la función pública, la consecuencia sería que no deberían estar en ese puesto, dijo, si no hay resultados, ¿sí? Y se tendrán que analizar todos los elementos de manera objetiva para cambiar las piezas que no sirvan en este ajedrez político. Así andan las cosas. Bueno, pues ya se nos acabó el tiempo. ¿Con qué nos despedimos esta tarde, mi querida amiga Gloria Barraza?

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1: Luego, luego, cuando empezó a cantar, le identificó, claro que sí, usted que es de la vieja y mediana guardia. Don Juanito Mendoza, también conocido por su nombre artístico, El Tariacuri, fue un cantante mexicano del género ranchero, bolero, mariachi. Una música folclórica regional en México. También participó en algunas de las películas allá en los años 60. Juanito Mendoza o Juan Mendoza formó parte del trío Tariacuri y fue hermano de la también cantante y actriz Amalia Mendoza, conocida como la Tariacuri. Juanito Mendoza nació un 17 de junio de 1917 en Michoacán y falleció en la Ciudad de México en 1978 a la edad de 61 años, muy joven. Esa tarde, una hermosa canción que se llama Relámpago. El autor de esta canción clásica es el compositor mexicano Carlos Martínez Gil, quien escribió junto con su hermano Pablo, integrantes del famoso dueto de los hermanos Martínez Gil. Escribió esta canción que se llama Relámpago. Relámpago, furia del cielo, si has de llevarte mi anhelo, así dice la canción. Muy bonito, es un poema. Con esa canción aprovecho para despedirme. Muchísimas gracias, soy Javier Campoy, pásela usted muy bien. Si no tiene nada que hacer en la calle, pues no salga, hace mucho calor, aparte ahorita creo que ya está lloviendo otra vez, así que cuídense mucho. Gracias allá a mi compañera Gloria Barraza, al Sindicato de Trabajadores de la Industria de Radio y Televisión, a la empresa Audiorama y a usted, por supuesto, gracias por su fina atención, su acompañamiento. Soy Javier Campoy, muy buenas tardes, nos vemos el próximo miércoles si otra cosa no sucede. Hasta entonces.

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0: las 6 con 15 minutos.
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2: Usuarios de los módulos de riego del Valle de Mexicali exigen se les pague el recurso que ya está disponible para su dispersión por el concepto del descanso de tierras, así lo dijo Ana Quirino, líder del movimiento. Ya fue vinculado a proceso uno de los tres detenidos por el accidente de tránsito ocurrido el pasado 3 de agosto en el puente del cruce de Río Nuevo y Lázaro Cárdenas, donde falleció una abogada de nombre Mónica. Pacientes del área de especialidades del Hospital General de Mexicali enfrentan un nuevo revés, un desafío, la cancelación de citas.
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0: las 6 con 30 minutos.
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0: Son las 7.
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4: En el Valle de Mexicali fue detenido por la Fuerza Estatal de Seguridad Ciudadana un hombre apodado El Canelo, quien es identificado como parte de un grupo delictivo que opera en el Valle de Mexicali. Ya fue vinculado a proceso uno de los 3 detenidos por el accidente de tránsito ocurrido el pasado 3 de agosto en el puente del cruce de Río Nuevo y Lázaro Cárdenas, donde falleció una abogada de nombre Mónica. Usuarios de los módulos de riego del Valle de Mexicali exigen se les pague el recurso que ya está disponible para su dispersión por el concepto del descanso de tierras, así lo dijo Ana Quirino, líder del movimiento.
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0: Son las 7
1: con 30 minutos.
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0: El Congreso del Estado aprobó una reforma a la ley que reglamenta el servicio de agua potable en el Estado para garantizar que las comisiones estatales de servicios públicos reparen el pavimento que se había afectado por sus obras en un plazo no mayor a 60 días.
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0: Son las 8.
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0: 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Respetuosamente.
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2: Usuarios de los módulos de riego del Valle de Mexicali exigen se les pague el recurso que ya está disponible para su dispersión por el concepto del descanso de tierras, así lo dijo Ana Quirino, líder del movimiento. Ya fue vinculado a proceso uno de los tres detenidos por el accidente de tránsito ocurrido el pasado 3 de agosto en el puente del cruce de Río Nuevo y Lázaro Cárdenas, donde falleció una abogada de nombre Mónica. Pacientes del área de especialidades del Hospital General de Mexicali enfrentan un nuevo revés, un desafío, la cancelación de citas.
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0: Son las 8:30.
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0: Son las 8 con 45 minutos.
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0: las 9.
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0: Son las 9:15.
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1: En el Valle de Mexicali fue detenido por la Fuerza Estatal de Seguridad Ciudadana un hombre apodado El Canelo, quien es identificado como parte de un grupo delictivo que opera en el Valle de Mexicali. Ya fue vinculado a proceso uno de los tres detenidos por el accidente de tránsito ocurrido el pasado 3 de agosto en el puente del cruce de Río Nuevo y Lázaro Cárdenas, donde falleció una abogada de nombre Mónica. Usuarios de los módulos de riego del Valle de Mexicali exigen se les pague el recurso que ya está disponible para su dispersión por el concepto del descanso de tierras, así lo dijo Ana Quirino, líder del movimiento.
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0: Las 9 con 30 minutos.
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0: Son las 10.
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0: las 10 con 15 minutos.
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1: Usuarios de los módulos de riego del Valle de Mexicali exigen se les pague el recurso que ya está disponible para su dispersión por el concepto del descanso de tierras, así lo dijo Ana Quirino, líder del movimiento. Ya fue vinculado a proceso uno de los tres detenidos por el accidente de tránsito ocurrido el pasado 3 de agosto en el puente del cruce de Río Nuevo y Lázaro Cárdenas, donde falleció una abogada de nombre Mónica. Pacientes del área de especialidades del Hospital General de Mexicali enfrentan un nuevo revés, un desafío, la cancelación de citas.
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0: Son las 10:30.
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0: Son las 10 con 45 minutos.
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0: Son las 11.
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Ni pa' comer me dejó, me presenta aquí la cuenta. Aquí debes 20 pesos de la renta de unos bueyes, 5 pesos de magueyes, 3 pesos de una coyunda, 5 pesos de unas cunas, 3 pesos no sé de qué, pero todo está en la cuenta. A más de los 20 reales que sacaste de la tienda, con todo el mes que te toca, no.

0: maíz que te tocó. Le respondí yo muy triste, el patrón se lo llevó, por lo que debe en la hacienda, pero me dijo el patrón que contara con la tierra. Ahora voy a trabajar para seguirle abonando 20 pesos 10 centavos, son los que salgo restando, merece mi prenda más. No trabajes con ese hombre, hermano, me está robando. 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Se me reventó el barzón, y siempre la yunta andando.
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0: Son las 11:30.
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0: Revista del Consumidor.
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0: 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Un cuaderno que se deshoja la primera semana. Una goma que mancha en lugar de borrar. O una pluma que deja de pintar en pleno examen. Lo que parecía un ahorro termina siendo un doble gasto para tu bolsillo. ¡Que no te pase! Quédate para saber cómo les fue a las marcas en nuestro estudio de calidad.
2: Y para que la estrategia esté completa, en nuestra sección Cuida tu Dinero, te compartimos algunas herramientas para proteger tu economía en este nuevo ciclo escolar. ¡No le cambies!
0: Revista del Consumidor.
2: Surtir la lista de útiles escolares requiere de tiempo, paciencia y sobre todo una buena planeación. Frente a un anaquel lleno de opciones, la decisión se complica. El reto no solo es encontrar el precio más bajo, sino garantizar que los útiles duren todo el ciclo escolar.
0: Para ayudarte y orientarte en estas decisiones, realizamos un estudio de calidad de algunos artículos incluidos en la lista de útiles escolares.
2: Analizamos un total de 94 productos de útiles escolares, entre bolígrafos de tinta azul, lápices de colores, cuadernos, juegos de geometría, gomas y sacapuntas.
3: El objetivo general de este estudio es verificar que los productos cumplan con su etiquetado, que cumplan en cuanto a las pruebas de seguridad, para que en el momento que lo utilicen las niñas y los niños en la escuela, sea producto seguro para ellos.
2: Para empezar, verificamos que ningún producto tuviera defectos a simple vista y que todos incluyeran su información comercial. En los cuadernos, comprobamos el número de hojas, que el papel resista el borrado sin rasgarse, que hojas y pastas no se desprendan fácilmente del arillo o cocido, y en el caso de las pastas no plastificadas, ¿qué tanto repelen el agua?
0: A los lápices de color les exigimos puntillas que soporten la presión al dibujar sin romperse. Además, evaluamos su eficiencia al iluminar, midiendo el grado de desgaste en los tonos rojos, negro y azul. En las gomas, pusimos a prueba su nivel de desgaste y su efectividad al borrar.
2: Para los juegos de geometría, comprobamos la precisión en las escalas de reglas y escuadras, la graduación exacta del transportador y el buen trazo del compás. En los sacapuntas, revisamos que no presentaran aristas filosas y que lograran una punta perfecta.
0: Y finalmente, en los bolígrafos, vigilamos que no manchen ni chorren, midiendo metro a metro cuánto rinde la tinta antes de agotarse. ¿Cuáles fueron los resultados?
2: Todos los cuadernos analizados cumplieron con su número de hojas, gramaje y no presentaron defectos. De los modelos no plastificados, el mejor evaluado al promediar todas las pruebas fue un modelo de la marca Escribe. Si prefieres cuadernos plastificados, los mejores evaluados fueron First Class, Keep, Cute, Norma y dos modelos de Escribe.
0: En los lápices de color, ninguno presentó defectos. Los que tienen las puntillas más resistentes son Cores, Mae, Norma, Vinci, además de dos modelos de Faber-Castell y dos de Staedtler.
2: En las gomas, las que menos se desgastan son Artesco, Maped, Pelican y Staedtler.
0: Para los sacapuntas, dos de Cores y uno de la marca Kuhn no presentan leyendas de precaución.
2: Los bolígrafos de tinta azul no presentaron defectos en sus acabados. Si quieres que la tinta te rinda al máximo, la marca Bic rompió récord al superar los 2,000 metros de escritura, mientras que Mae y Office Max apenas alcanzaron los 800 metros.
0: Finalmente, en los juegos de geometría, todos los modelos analizados presentaron algún defecto en sus acabados y ninguno logró la excelencia general.
2: Ahora bien, antes de comprar los útiles escolares, haz una pausa y revisa lo que quedó del ciclo anterior. Rescatar los materiales que siguen en buenas condiciones no solo le da un gran respiro a tu economía, sino que también ayuda a reducir el impacto ambiental.
0: En este regreso a clases, haz que su inversión saque 10.
3: Y recuerden que aquí en el Laboratorio Nacional de Protección al Consumidor seguimos trabajando para ofrecerles la mejor información y veraz para las y los consumidores. Para ver los resultados completos y a detalle de ese estudio de calidad, consulta la revista del consumidor, ya sea impresa o de forma digital.
1: Lista del consumidor.
2: Además de la lista de útiles, el regreso a clases trae consigo otras compras importantes, como uniformes, mochilas y libros, convirtiéndose en una de las temporadas de mayor presión para tu presupuesto.
0: Y tras los gastos de vacaciones, el reto es mayor. Sin embargo, este momento es una excelente oportunidad para hablar de finanzas en familia y practicar un consumo responsable, porque planear tus compras es la mejor forma de cuidar tu economía.
2: Te invitamos a dar el primer paso en casa. Siéntate con tus hijas e hijos a revisar los materiales del ciclo anterior. Juntos pueden identificar qué cuadernos, colores o juegos de geometría siguen en buenas condiciones para reutilizarse.
0: Al hacerlo, no solo reduces tus gastos inmediatos, también les enseñas el valor de cuidar sus cosas y los
2: supuesto.
0: Y tras los gastos de vacaciones, el reto es mayor. Sin embargo, este momento es una excelente oportunidad para hablar de finanzas en familia y practicar un consumo responsable, porque planear tus compras es la mejor forma de cuidar tu economía.
2: Te invitamos a dar el primer paso en casa.

0: Salir a comprar, la anticipación será tu mejor aliada para evitar los sobreprecios de última hora. Compara en diferentes establecimientos y dale una oportunidad a las ferias de útiles escolares locales, donde puedes encontrar productos de gran calidad a menor costo.
1: Recuerda que la prioridad siempre será lo básico. Libros, cuadernos y uniformes van primero. Los artículos de moda pueden esperar. Ayuda a las infancias a distinguir entre lo indispensable y lo superfluo. Es una lección muy importante para su futuro financiero.
0: Ahora, si decides utilizar un crédito para cubrir estos gastos, la clave está en la responsabilidad. Evalúa si realmente lo necesitas y si cuentas con la capacidad de pago mes a mes para evitar el sobreendeudamiento.
1: Un crédito bien utilizado puede ser un gran apoyo, pero si lo usas sin planear, puede comprometer tu estabilidad. Antes de firmar, tómate el tiempo de analizar el costo anual total, conocido como CAT, así como la tasa de interés y las comisiones.
0: ¿No sabes qué opciones considerar? Los créditos personales y de nómina son una alternativa muy práctica, ya que no tienen un destino específico y los puedes usar para distintos gastos. En la modalidad de nómina, tu salario funciona como garantía, por lo que no requieres de un aval.
1: Otra opción son las tarjetas de crédito. 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

0: Radio Mexicana son las 0 horas. Es un nuevo día.
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0: Las 0 horas con 15. Las 0 horas con 15 minutos.
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0: Radio Mexicana XEAO, las 0 horas con 30 minutos.
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0: 15 para la una, 15 para la una en Radio Mexicana.
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0: En XEAO Radio Mexicana, exactamente la una.
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0: es la 1:15, la 1:15.
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0: 1:30 en XEAO Radio Mexicana.
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0: 15 para las 2. 15 para las 2.
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0: En XEAO Radio Mexicana, son las 2, las 2.
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0: 215, 215 en Radio Mexicana.
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0: Las 2:30, 2:30 en XEAO Radio Mexicana.
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0: En XEAO Radio Mexicana, son las 3, las 3.
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0: 3:15. Son las 3:15 en Radio Mexicana.
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0: Las 3:30, 3:30 en XEO Radio Mexicana.
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0: Son las cuatro en Radio Mexicana XEAO.
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0: Las 4 y 15 minutos, 4:15 en Radio Mexicana.
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0: Las 4:30, 4:30 en XEAO Radio Mexicana.
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0: 15 para las 5, 15 para las 5.
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0: XEO Radio Mexicana, son las 5, las 5.
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0: 515-515 en Radio Mexicana, en el 910.
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0: Las 5:30 en XEAO Radio Mexicana.
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0: las 6.
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1: ¿Qué tal? ¿Cómo les va? Muy buenos días. Hoy 13 de agosto, jueves 13 de agosto. Hoy tendremos una temperatura de 38 grados centígrados, la máxima, 27 la mínima. Será un día soleado, 38 la máxima, 27 la mínima. El dólar en un promedio, 16.65 a la compra, 17.05 a la venta. 16.65 a la compra, 17.05 a la venta. El dólar en un promedio. Hoy es 13 de agosto y hoy se festeja el natalicio de Fidel Castro, líder de la Revolución Cubana, querido por unos, odiado por otros, pero bueno. Así es la vida, ¿no?
2: 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Pero dice la canción, y en eso llegó Fidel.

0: Y en eso llegó Fidel, hoy en el centenario de su nacimiento, Fidel Castro Ruz. Muy bien, nos vamos al avance de los deportes con mucho gusto para usted. En el avance de los deportes del día de hoy, vamos un corte y volvemos primero.
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3: Informe 24, resumen.
4: Usuarios de los módulos de riego del Valle de Mexicali exigen se les pague el recurso que ya está disponible para su dispersión por el concepto del descanso de tierras, así lo dijo Ana Quirino, líder del movimiento. Ya fue vinculado a proceso uno de los tres detenidos por el accidente de tránsito ocurrido el pasado 3 de agosto en el puente del cruce de Río Nuevo y Lázaro Cárdenas, donde falleció una abogada de nombre Mónica. Pacientes del área de especialidades del Hospital General de Mexicali enfrentan un nuevo revés, un desafío, la cancelación de citas.
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10: La radio lo echará de menos cada minuto, cada segundo, cada onda en cada transmisión. Nunca lo escucharon al aire, pero fue por muchos años quien se preocupó por cada una de las emisoras del grupo. Que las voces y las notas musicales llegaran con fuerza y claridad a sus radioreceptores. Hoy se ha ido un grande de la ingeniería en la industria de la radiodifusión. Un hombre muy cabal y respetado por quienes todos los días hacemos radio. Hoy nos llena de tristeza decirles, y precisamente a través de la radio, que se nos ha adelantado en el camino el ingeniero Álvaro Borboa Burruel. Descansa en paz, ingeniero. Descansa en paz. Cada uno de quienes formamos parte de Grupo Audiorama Comunicaciones expresamos nuestras sinceras condolencias a la familia Borboa Guaracha. Respetuosamente.
0: Increíble, no lo podemos creer. Pero bueno, un saludo hasta el cielo al ingeniero Álvaro Borboa. Era un tipazo, ¿no? Era un caballero. Y siempre llegaba aquí a platicar con nosotros. Y bueno, siempre estaba presto a lo que necesitaras, ¿no? De cabina o alguna situación que estuvieras viviendo en la cuestión de la transmisión rápido. Oye, ingeniero, fíjate que es rapidito, venía, era un señorón, el ingeniero Álvaro Borboa. Descanse en paz, descanse en paz. Bueno, en el avance de los deportes, nos vamos al avance de los deportes. Estos Browns no tienen remedio. Deshaun Watson será el mariscal de campo titular en el partido inaugural de la pretemporada de Cleveland Browns de visitantes contra Chicago el sábado. Shedeur Sanders será el titular en el segundo partido de pretemporada, de pretemporada del equipo, que se jugará en casa contra los Buffalo Bills el 22 de agosto. El entrenador de los Browns, Todd Monken, comunicó su decisión a los mariscales de campo tras el entrenamiento de este miércoles. Watson y Sanders han estado alternando repeticiones en el primer equipo durante la competencia por la titularidad de la posición de mariscal de campo en Cleveland. El partido de exhibición del sábado marcará el regreso de Watson a la acción tras haberse desgarrado el tendón de Aquiles derecho en octubre del 24. Se perdió la temporada 25 después de someterse a una segunda cirugía en el tendón de Aquiles en enero del 25. Antes del entrenamiento de este miércoles, Monken expresó su intención de que quien comience como mariscal de campo juegue durante toda la primera mitad. El mariscal de campo que no inicie el partido jugará entonces en el tercer cuarto. Esto es lo que declaró Monken. Watson comentó que la pretemporada representaría una gran oportunidad para él, dado que solo ha disputado 19 partidos debido a las suspensiones y lesiones desde su traspaso a los Browns en marzo del 22. Desde su debut en Cleveland, el índice de QBR total de Watson es de 33.1. Lo situaría en el último lugar entre los mariscales de campo elegibles para la clasificación, si hubiera acumulado suficientes partidos como titular para calificar. Estoy muy emocionado, aseguró Watson este miércoles. Creo que todo el trabajo duro que he realizado con el cuerpo técnico y con mi equipo personal, para llegar a esta etapa ha sido algo tremendo para mí, así que estoy muy entusiasmado por estar en esta oportunidad y tengo muchas ganas de que lleguen. Sanders, seleccionado en el puesto 144 del draft de la NFL, fue titular en los últimos 7 partidos de su temporada de novato. Registró un récord de 3-4 como titular, lanzando 7 pases de touchdown y sufriendo 10 intercepciones. Además, anotó un touchdown por tierra. Como novato, Sanders obtuvo el QBR de 18.9, la quinta marca más baja entre los 696 mariscales de campo que han realizado al menos 200 intentos de pase en la era del QBR. ¡Wow! Pues nada del otro mundo, ¿no? Nada del otro mundo. Sin embargo, los entrenadores han elogiado la evolución de Sanders en la lectura del juego tanto antes como después del snap, un progreso que se remonta al programa de entrenamiento de la temporada baja. Afrontamos los entrenamientos como si fueran un partido, declaró Sanders este miércoles, así que se trata del mismo nivel de concentración y de las mismas experiencias. Por eso me entusiasma, para sentir sinceramente que tan parecido resulta con respecto a los entrenamientos, porque es un tipo de intención y una mentalidad diferente con la que salimos a la cancha cada día. Bueno, ahí está, vamos a ver qué tal. Clubes de expansión ganan apelación en disciplinaria. La comisión disciplinaria había sancionado a los clubes al considerar que las manifestaciones realizadas por sus jugadores constituían una conducta sancionable. Los clubes de la Liga de Expansión mantienen su inconformidad con la decisión de la Federación Mexicana de Fútbol de eliminar el descenso y ascenso deportivo de la Liga MX tras las distintas manifestaciones realizadas durante el arranque de la apertura 2026. Algunos de los equipos involucrados ya llevan su reclamo a una instancia internacional. La Universidad de Guadalajara, Atlético La Paz, Atlético Morelia y Mineros de Zacatecas informaron que la Comisión de Apelación de la Federación revocó las sanciones que les habían impuesto. Mire, es imposible, es increíble, es algo fuera de lo normal. A nivel internacional no existe otra liga en el mundo entero, escuche bien. No existe una liga en el mundo entero que no tenga el ascenso y descenso a la primera división, a la Liga Premier, a la League One, a la Premier League, a la Liga, a lo que tú quieras y mandes, a la Bundesliga, lo que tú quieras y mandes, como llamar, a la primera división de cada uno de los países. Todos por fuerza, todos los países tienen el sistema de ascenso y descenso de la primera división a la segunda división. ¿Me entiende? Independientemente de cómo se llame la primera división y la segunda. ¿Eh? Porque en Inglaterra se llama la Premiership, la Premier League y la Championship. La Championship es la segunda división y la Premier League es la primera división. Vamos a ponerle primera división, segunda división. Es increíble que en México, inclusive es increíble que la FIFA le pueda permitir a los caciques de México, a los patrones, a Don Billetón, a los dueños de los equipos en este fútbol de México. Es increíble que le permitan a la Federación Mexicana de Fútbol no tener ascenso y descenso en la liga. Es el único país que tiene este sistema que no tiene descenso ni ascenso. Entonces, ¿dónde dejan el desarrollo de los jugadores? ¿Dónde dejan el desarrollo? La liga de la segunda división puede ser un semillero de muchachos. Inclusive, desde la tercera división, por ejemplo, hay equipos que pueden subir desde la tercera división a la segunda división, luego a la primera división. Eso es lo emocionante, eso es lo que les hace vivir a los clubes, a los mismos muchachos que juegan, el soñar con un día llegar a la segunda división, después a la primera división. Es algo impresionante. No solamente atrasa el juego, atrasa la calidad del futbolista mexicano, sino que rompe la ilusión al joven. De entrada, pues no tiene ninguna ilusión, porque jamás van a llegar a la primera división. ¿Por qué? Porque no hay ascenso ni descenso. Entonces, no solamente rompes un esquema ya hecho y bien hecho, y que está comprobado a nivel mundial, sino que no solamente rompes eso, sino que le rompes la ilusión al muchacho, le rompes la ilusión. Entonces no tiene razón de ser esa liga de expansión famosa, que la eliminen, que no exista, porque es puro dinero tirado a la basura, porque de nada va a servir, absolutamente de nada, porque jamás van a subir a la primera división. Ahora, ¿cómo es posible que tengas una liga de ascenso, o la segunda división, o aquí como dicen, la de expansión, con equipos que si acaso llegasen a salir campeones de esa liga, no califiquen o no tengan las instalaciones o el suficiente poder económico para instalarse con todo y fianza en la primera división nacional? Entonces desde ahí estamos bien mal. Pero parece que aquí nadie habla, parece que en este país nadie dice nada en lo referente al fútbol. Se han dejado mangonear durante toda la existencia y toda la vida por los magnates del fútbol. Han hecho y deshecho y han hecho lo que han querido hacer. Y eso está terriblemente mal, terriblemente mal. ¿Qué razón de ser tiene entonces la Liga de Expansión? Ninguna. ¿Por qué permites que se inscriban equipos o que jueguen en la Liga de Expansión equipos que no tienen ni estadio? Y si ganan en la liga, tendrían que clasificar a la primera división. Y entonces, ¿cómo le van a hacer si no tienen las instalaciones para estar en la primera división? Entonces, todo esto empieza mal desde que les permites que se inscriban y les permites pertenecer a la segunda división o a la Liga de Expansión, como le quiera llamar. Desde ahí todo está mal. Pues sí, porque ahora resulta que gana fulano de tal, sutano de tal, pero no tiene el dinero para arreglar el estadio, pero no tiene un estadio digno para la primera división, no tiene instalaciones, no tiene dinero para el movimiento de los muchachos, para los boletos de avión para cuando vayan a jugar en la primera división, porque están las ciudades muy lejos, muy separadas, etcétera, etcétera. Entonces no lo permitas que se inscriba. Si no va a poder, si no, tiene que cumplir con ciertos requisitos. Pero bueno, de nada sirve decir eso, porque de todas maneras no hay ni ascenso ni descenso. Y es el único país que tiene ese sistema, por supuesto, igual que por favor, ¿no? O sea, no me va a decir otra cosa, pero es la Major League Soccer, pues. La Major League Soccer, y lo mismo que México. Nosotros somos muy dados a estar renegando de los americanos. Somos muy dados a estar criticándoles, diciéndoles de hasta de lo que se van a morir, echarles de la mamá, no estar de acuerdo con ellos, pero somos muy dados a estarles copiando todos los sistemas que tienen. Y este sistema es el de la Major League Soccer, una liga que no tiene descenso ni ascenso, que solamente tiene expansión. ¿De dónde sacaron los mexicanos la oportunidad para poder hacer esto de que no hubiera ascenso y descenso? Pues de los Estados Unidos. Si a los Estados Unidos le permitieron tener una liga de esa manera, y por nosotros, ¿por qué no? Y ahí están los malos ejemplos. Pues muchas veces lo siguen otros que no tienen mucho cerebro, así que digamos. Y bueno, ahí está, la Major League Soccer, una liga que tiene pura expansión, que no tiene descenso ni ascenso. Entonces México va y les copia lo mismo. Tampoco tiene ascenso ni descenso. Y eso no puede ser, pues. ¿Por qué? Porque detienes el desarrollo de los jugadores, detienes el desarrollo de los muchachos. Por ejemplo, en la Liga de Expansión deberían estar jugando los muchachitos de 16, 17 años, ya que tengan un nivel bueno, que tengan el nivel adecuado de la liga, para que den un salto inmediato a la primera división, ya sea por contratación de equipos de primera división o porque el equipo en el que juega logre el campeonato y gane la promoción para jugar en la primera división a la siguiente temporada. Pero debería de ser una liga de desarrollo para que estén todos los chamacos desde los 15 años a los 20 años en la liga de expansión, jugando todos, y ahí sacar un ramillete de muchachos de mucha calidad. Hay buenos futbolistas en México, muchísimos, muy buenos, pero lamentablemente todo esto es lo que detiene el desarrollo de los jugadores. ¿Dónde los ven? ¿Dónde los van a ver? ¿Cómo los van a conocer? Si no tienes dinero para ir a pedir una oportunidad o entrar a alguna escuela de algún equipo de primera división, si no tienes dinero, no tienes dinero para mantenerte allá en la Ciudad de México, pues es muy difícil que en una visoría te vean y que te elijan y llegues allá. Los muchachos que están de Mexicali en planes de estar en la primera división, que pertenecen a algún club de la primera división, no la han tenido nada fácil. Seguramente han batallado sus padres bastante. No es una cuestión así que diga usted con facilidad, el muchacho tiene talento y se va, no. Tienen que engranarse muchas cosas para poder darse el resultado definitivo para que él pueda jugar allá o pueda estar en la antesala de jugar en la primera división para ser elegible. Pero ¿cuánto no batallarán los papás? No todos pueden hacer eso. Entonces, pues todo esto está muy mal. Pero bueno, la comisión disciplinaria había sancionado a los clubes de la Liga de Expansión por manifestarse, a los jugadores, ¿no? Ya les quitó la sanción. Ahora, la Liga de Expansión está buscando a como dé lugar algún tribunal internacional que les dé la razón y que, por supuesto, tenga injerencia en este país para que la determinación o la solución o resolución de dicho panel internacional sea acatada por la Federación Mexicana de Fútbol, que también eso está del cocol, ¿no? Pero vamos a ver qué pasa. Y ahora que está México a muerte con Infantino, pues entonces hacen y deshacen y vuelven a hacer lo que quieran. Pues claro, porque Infantino está agradecido con México porque no les ha dejado de la mano cuando todos se le han volteado, ¿no? Y México sigue ahí, sigue queriéndolo sostener a como dé lugar. Jaime Flores, el hermano de Diana Flores, que será enemigo de México. Bueno, Jaime Flores, hermano de Diana, enfrentará a México como coach de Suiza. Será un enemigo que emigró para darle otra historia de éxito a la familia. Bueno, pues ya ve, si acá no lo valoraron o no tuvo la oportunidad de demostrarse, ¿qué puede hacer? Se tiene que trabajar, tiene que salir adelante. Si la oportunidad se la dieron en Suiza, pues bien por él, ¿no? La League Cup, clasificados a cuartos de final al momento. Bueno, los que están clasificados al momento, dentro de la League Cup, son el León, el Toluca, el América y el Cruz Azul. son los seguros seguros. Podía pues obviamente todavía tener posibilidad alguna en Ciudad Juárez, Monterrey también, pero para ahorita León, Toluca, América y Cruz Azul serían los equipos que están los cuatro primeros. Por el lado americano sería el Columbus Crew, el Real Salt Lake City, Los Ángeles Football Club y Austin Football Club serían los que están hasta ahorita dentro, ¿no? Pero aunque todavía falta más competición. Hoy jueves 13 de agosto Philadelphia Union va contra Santos, el New York City Football Club contra el Necaxa, el América juega contra el Austin Football Club, el Cruz Azul juega contra el Chicago Fire y el Portland Timbers juega contra los Cholos de Tijuana. Son los juegos para el día de hoy. Y Aaron Rodgers, sobre vuelta al Lambeau Field, debe haber invitación. Si esta es realmente la última temporada de Aaron Rodgers, que terminará su carrera sin jugar en el Lambeau Field como visitante, algo que pensó que podría suceder esta temporada. Antes del partido de pretemporada entre Green Bay Packers y Pittsburgh, del jueves, Pittsburgh Rodgers señaló que cuando escuchó por primera vez que los equipos estaban programados para jugar este verano, esperaba que fuera en Green Bay, pero no, va a ser en Pittsburgh. 100% dijo Rodgers a los periodistas de los Packers este miércoles durante una llamada de Zoom. Cuando escuché que era posible jugar contra mis dos equipos anteriores, realmente esperaba que este fuera el caso en Green Bay, no solo para regresar a Lambeau una vez más, sino para ir al restaurante Chives para cenar y tal vez ir al Green Bay Country Club para tomar un 9 rápido o algo así. Realmente esperaba que fuera en Green Bay, por muchas razones. Hubiera sido extraño estar en ese vestuario y esas cosas, pero habría encontrado mi camino, como lo han hecho muchos exjugadores a lo largo de los años. Ver a algunos de los muchachos y ver a algunos de los entrenadores y al personal del equipo y toda la gente que realmente me importa y que todavía trabaja allí, sí, definitivamente me desanimó que no estuviéramos en Lambeau para este caso, sino que van a jugar en Pittsburgh, y bueno, pues no va a poder ir. Y ni modo. Así las cosas, lo mismo para los Jets de Nueva York. Chivas Sandoval mantiene brillo del premundial de la League Cup. Bueno, Santiago Sandoval en el premundial sub-20 de CONCACAF se mantiene en la League Cup con Chivas. El canterano rojiblanco superó el momento complicado debido a la operación de la mano para regresar con la selección mexicana y obtener el boleto al mundial de la categoría y un sitio en los Juegos Olímpicos. Ahora, de regreso con el rebaño, volvió a ser protagonista al marcar un gol que representó el triunfo ante Seattle Sounders de las Chivas Rayadas del Guadalajara. Qué bueno, felicidades. Chivas se despide de la League Cup con un triunfo sobre Sounders. El rebaño superó al Seattle Sounders y cerró su participación en el torneo contra equipos de los Estados Unidos. Bueno, pues ni modo, ya no le alcanzó, pero se cerró ganando. Toluca gana y amarra cuartos de final en la League Cup. Le ganó 3-1 al Dallas, el equipo del turco Mohamed. El equipo del turco Mohamed, si te quejas, dicen que estás llorando. Antonio Mohamed, director técnico del Toluca, fue claro respecto a la posibilidad de jugar los cuartos de final de la League Cup como local en el estadio Nemesio 10. El turco señaló en la conferencia de prensa que dicho panorama es imposible y que la única opción sería actuar como locales en una cancha neutral. Respecto a jugar aquí, está totalmente descartado, es imposible. Eso sí, podemos jugar en una cancha neutral en Estados Unidos por ser campeones. De los males no es tan malo. Al ser cancha neutral hay un poco más de justicia para que los dos tenemos que viajar. Sería más justo, expresó Mohamed. Además dijo una vez que su postura sobre jugar tan pronto en la Liga MX debido al escaso tiempo de recuperación con el que cuentan para la reanudación del torneo local frente al Atlante. Podría ser, lo que pasa es que así está alineado y pactado, dice el turco Antonio Mohamed. América y Toluca podrían jugar la segunda ronda en casa. Fuentes confirmaron que Águilas y Diablos tendrán la oportunidad de ser anfitriones en los cuartos de final de la League Cup. ¡Ah, qué bueno! ¡Ah, qué bueno! León destaca emotivo abrazo de Johan Romaña a Lionel Messi y el Club Esmeralda dedicó un mensaje de respeto en redes sociales tras el gesto del colombiano hacia el astro argentino, que lo abrazó fuerte, fuerte, fuerte, y el otro lo abrazó también de la cabeza, ¿no? Es muy, muy sentimental Messi, y peor ahora que está con la pena de haber perdido a su padre, ¿no? Que no era tan mayor, tenía 68 años, creo. Messi comenzó el encuentro en la banca e ingresó para la segunda mitad. Y bueno, ahí está Messi. Messi regresó a las canchas ante León y el colombiano fue Romaña y lo cargó. Inter Miami cayó ante León y quedó eliminado de la League Cup. Ya no tiene oportunidad de seguir más allá. En el avance de los deportes del día de hoy, cuando son las 7 de la mañana con 24 minutos, 7 de la mañana 24 minutos en el cronómetro de Radio Mexicana, se dio a conocer que Jonathan Ornelas fue confirmado por los Águilas de Mexicali como uno de los refuerzos importados para el inicio de la temporada. Jonathan Ornelas nació el 26 de mayo del 2000 en Glendale, Arizona, y es un derecho natural con experiencia en el béisbol de Grandes Ligas, con la organización de Rangers de Texas y Atléticos. Jonathan Ornelas estarán, obviamente, con los Águilas, Jonathan Ornelas, Yadier Drake y Clay Dungan. Hasta ahorita son los tres extranjeros que han confirmado los Águilas de Mexicali. El utility Jonathan Ornelas formará parte del grupo de importados de los Águilas para la temporada 26-27 de la Liga Mexicana del Pacífico. Es buen pelotero, Jonathan Ornelas. Ha jugado en Grandes Ligas, tanto con los Atléticos de Oakland como con los Rangers de Texas. El Jonathan Ornelas. Y toma largo relevo el tijuanense Asad, Javier Asad, y se llevó la victoria, o el salvamento más bien. El tijuanense Javier Asad lanzó 4 entradas para su segundo salvamento. Alex Bregman conectó 3 cuadrangulares en un juego por primera vez y remolcó un récord personal de 7 carreras por los Cachorros de Chicago, quienes doblegaron 12 carreras por 6 a los Nacionales de Washington. Minnesota le gana 7 carreras por 5 a los Orioles de Baltimore. Twins viene de atrás y le gana el juego y la serie a los Orioles de Baltimore el día de ayer. También también informamos que el equipo de San Luis, los Cardenales de San Luis, le ganó 7 carreras por 1 a Filadelfia. 7 carreras por 1 le ganó a Filadelfia San Luis. Tampa Bay le vuelve a ganar a los Atléticos de Oakland, 8 carreras por 4. Bueno, pobres Atléticos, ya no ven lo duro sino lo tupido. Cardenales, 7 carreras por 1 a los Phillies. Los Cardenales castigan al abridor de Phillies, Zach Wheeler, y gana el juego y la serie. Tampa le gana 8-4 a los Atléticos. Rays vence a los 6 y es el segundo equipo del Este en la historia de Grandes Ligas con marca 9-0 en gira por el Oeste. Bueno, así pues, Tampa gana 8 carreras por 4. A los Atléticos de Sacramento. ¿Qué le dije que iba a ser el equipo más maleta de todos los maletas esta temporada los Atléticos tienen 47 ganados y los Rockies tienen 48 ya. Bueno, los Rockies le ganan a los Diamondbacks de Arizona con cuadrangular de 3 carreras de Brett Sullivan. En la segunda entrada los Rockies vencen a los Diamondbacks 6-4. Los Astros de Houston le ganan 2-1 a San Francisco. Fly de sacrificio de Nick Allen en la octava remolca la carrera del triunfo para los Astros de Houston. En 11 entradas los Padres de San Diego le ganan 4-3 a los Cerveceros de Milwaukee. Padres deja en el terreno a los Cerveceros en 11 entradas, por ahí andaba el cuate en el Petco Park viendo el juego de béisbol de los Padres. Cleveland le gana 6-4 a los Tigres de Detroit. Los Guardianes se imponen a los Tigres y frenan la racha de 3 derrotas. Por su parte, los Marlins le ganan 8-2 a los Piratas de Pittsburgh. A costa de Piratas, Marlins se extiende a 4 su racha de victorias. Y los Cachorros 12-6. Los Cachorros 12-6 a los Nacionales de Washington. Alex Bregman firma primer juego en su carrera con 3 cuadrangulares. Alex Bregman 12-6. Y en más del día de hoy, los Yankees le ganaron 10-5 a los Marineros de Seattle. Trent Grisham conectó 2 cuadrangulares y lidera a los Yankees para asegurar la serie ante los Marineros. Así las cosas. Y ni modo, man. El equipo de el Toronto le gana 6-4 al Boston. Los Blue Jays extienden el juego número 5 de racha positiva, ganando a costillas de los Red Sox. Boston, los Bravos de Atlanta le ganaron 6-3 a los Mets. Tyler Mahle lanza 6 sólidas entradas y Bravos le gana la serie a los Mets de Nueva York 6-3. Por su parte, el equipo de los Medias Blancas de Chicago le gana 5-0 a los Rojos de Cincinnati. Luis Castillo brilla en la loma en 7 entradas y conduce la blanqueada de los Medias Blancas sobre los Rojos de Cincinnati. Los Angelitos le ganan 5-2 a los Rangers de Texas y los Dodgers le ganan 4-2 a Kansas City. El bicampeón está de regreso. Dodgers completa la barrida sobre Kansas City. En el béisbol de las Grandes Ligas, y bueno, así las cosas, pues. Esto y mucho más tendremos en el sonorama deportivo. La lista de Rafa Márquez no tendrá novedades. Será la base de muchachos que jugaron el Mundial pasado de este 2026. Y la Leona defenderá como Leona. Melissa Meraz tendrá su primera defensa del título interino Mini Mosca de la Asociación Mundial de Boxeo ante Elizabeth López. La pugilista cachanilla Melissa Leona Meraz tendrá su primera defensa de campeona interina de los Mini Mosca de la Asociación Mundial de Boxeo. Enhorabuena y felicidades a Elizabeth López. Este 14 de agosto a las 5 de la tarde en el Auditorio del Estado será testigo de este evento a cargo de la promotora JC Promotion y está programado para los 10 asaltos. Ah, muy bien. Morgan se lleva el overall y Fernanda va a la UA Flag Infantil. Esto y mucho más tendremos en el sonorama en el sonorama deportivo el día de hoy.
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10: La radio lo echará de menos cada minuto, cada segundo, cada onda en cada transmisión. Nunca lo escucharon al aire, pero fue por muchos años quien se preocupó por cada una de las emisoras del grupo. Que las voces y las notas musicales llegaran con fuerza y claridad a sus radioreceptores. Hoy se ha ido un grande de la ingeniería en la industria de la radiodifusión. Un hombre muy cabal y respetado por quienes todos los días hacemos radio. Hoy nos llena de tristeza decirles, y precisamente a través de la radio, que se nos ha adelantado en el camino el ingeniero Álvaro Borboa Buruel. Descansa en paz, ingeniero. Descansa en paz. Cada uno de quienes formamos parte de Grupo Audiorama Comunicaciones expresamos nuestras sinceras condolencias a la familia Borboa Guaracha. Respetuosamente.

Y hoy cumple años mi tío Chilo, quien también gusta de la música de Carlos Puebla y es un enamorado de la Revolución Cubana. Isidro Lucero, hoy está de manteles largos, mi tío Chilo, así que ya sabrá usted, le van a tirar la casa por la ventana el día de hoy. Hoy cumple años igual, lo mismo que Fidel. ¡Ay, nanita! Isidro Lucero cumple el día de hoy años y le vamos a saludar con mucho gusto y le vamos a poner sus mañanitas, las mañanitas para mi tío Chilo. Isidro Lucero cumple años hoy, está de manteles largos. Si lo ve por ahí, felicítelo porque hoy cumple años. Así que las tradicionales mañanitas con mucho gusto a través de Radio Mexicana.

0: Muchas felicidades, pues, para don Isidro Lucero, para el tío Chilo, que la pase bonito el día de hoy en compañía de sus seres queridos, de su esposa, sus hijos, sus nietos y de todo mundo que le quiere y le quiere bien al tío Chilo. Isidro Lucero hoy está de manteles largos, así que le mandamos un fuerte abrazo, sus amigos de este Sonorama Deportivo. Tío, felicidades, feliz cumpleaños, que la pases bonito el día de hoy en compañía de tu familia. Gracias, felicidades para don Isidro Lucero hoy, que está de manteles largos, por supuesto. Felicidades.
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2: En el Valle de Mexicali fue detenido por la Fuerza Estatal de Seguridad Ciudadana un hombre apodado El Canelo, quien es identificado como parte de un grupo delictivo que opera en el Valle de Mexicali. Ya fue vinculado a proceso uno de los tres detenidos por el accidente de tránsito ocurrido el pasado 3 de agosto en el puente del cruce de Río Nuevo y Lázaro Cárdenas, donde falleció una abogada de nombre Mónica. Usuarios de los módulos de riego del Valle de Mexicali exigen se les pague el recurso que ya está disponible para su dispersión por el concepto del descanso de tierras, así lo dijo Ana Quirino, líder del movimiento.
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4: Y en el reverso de la medalla del día de hoy, rapidito, nos vamos al reverso de la medalla. En este día, 7:48 a.m, mientras el caos vial prevalece en la zona del paso a desnivel del eje central, el tránsito municipal brilla por su ausencia el día de ayer y cientos de conductores se amontonaron en la parte superior del cruce de Lázaro Cárdenas, pero no faltaron los acelerados que creyeron que podrían pasar. Y en el pecado llevaron la penitencia, pues sus vehículos quedaron varados en la parte más baja del paso a desnivel. Se quedó un Nissan sedán y un camión de carga también, cuyos conductores deberán de esperar horas para que puedan ser sacados del atolladero, ¿no? Ahí se quedaron. Ahí se quedaron los dos, tanto el sedán como el tráiler. Estaba hasta arriba el agua. Eso fue ayer, ¿no? Cuando llegó la tromba. Apagones desde ayer miércoles a causa de las tormentas, informó por parte del Distrito de Irrigación de Imperial, que tienen cortes de electricidad dispersos en varias zonas del condado de Imperial, como lo son Calexico, Hoover y Hotville. Esta mañana, a través de la cuenta de Facebook del IID, actualizó la información indicando que sus cuadrillas continuaban avanzando con trabajo de noche y más de 1,000 servicios fueron ya restablecidos en Calexico y se trabaja intensamente en Hoover, donde ya se ha comenzado a restablecer el servicio y se siguen laborando para las restauraciones de los extensos daños causados por la tormenta en sus áreas de servicio. Agradecemos la paciencia de todos y continuaremos compartiendo la actualización conforme estén disponibles y se mantendrá informado y actualizado a todos los usuarios a medida de la evolución de la situación. Bueno, Calexico Hoover, apagones en Calexico, miles sin luz, pero se reconectaron ya o se están reconectando en este momento. Muy bien, gracias. En la información de hoy, la Comisión Estatal atenta a la red pluvial por las lluvias. Bueno, como resultado de las lluvias registradas durante la tarde y noche de este miércoles en distintos sectores de Mexicali, la Comisión Estatal de Servicios Públicos de Mexicali mantiene un operativo de atención y supervisión de la infraestructura sanitaria y pluvial con el propósito de favorecer el desalojo del agua y atender los puntos donde se presentaron acumulaciones. La lluvia se concentró principalmente en la zona central y norte de la ciudad de Mexicali. A causa de las lluvias, el paso a desnivel del eje central y Lázaro Cárdenas estuvo cerrado a la circulación. Hasta el mediodía de hoy va a ser reabierto, ya que las brigadas del ayuntamiento terminen de desaguarlo, por lo que se recomienda tomar rutas alternas. El tramo del viaducto es el que comprende entre Bosque de la Ciudad y Facultad de Administración de la UABC. Bueno, se espera que hoy al mediodía ya esté libre todo. Y también informan del gobierno de Mexicali que realizaron operativos de atención a los reportes de la ciudadanía derivados de la tormenta ayer por la tarde, tales como árboles caídos, retirados de la vía pública, por ejemplo, en la avenida Colón, entre Gómez Morín, Reforma, entre Justo Sierra y Calle L, Centro Histórico, se retiraron 5 árboles, encharcamientos atendidos por la Colón, la Caracas, Colón y Calle Sansón Flores, ambos en el fraccionamiento hípico, Los de alumbrado público trabajan en reportes de cables y postes caídos. En el fraccionamiento hípico también, por la República de Ecuador, donde se retiró un poste de concreto que estaba a punto de caer. En Vasco de Quiroga y Río Culiacán, donde continúan los trabajos de atención a los postes dañados. Se pide a los automovilistas manejar con extrema precaución, reducir la velocidad y evitar zonas de encharcamiento u obstáculos. Entre Gómez Morín, Reforma, entre Justo Sierra y Calle L, Centro Histórico, se retiraron 5 árboles, encharcamientos atendidos por la Colón, la Caracas, Colón y Calle Sansón Flores, ambos en el fraccionamiento hípico. Los de alumbrado público trabajan en reportes de cables y postes caídos.

0: de riesgo, reportarla de inmediato a las autoridades correspondientes. Muy bien. Así pues, la información del día de hoy. En el reverso de la medalla también todo lo que es la zona de la catedral se inundó. Se informa que también la zona de la catedral en el centro histórico de Mexicali, con el objetivo de mantener la zona en condiciones adecuadas, también se estuvo trabajando ahí en el desagüe. La lluvia desquició algunas zonas de Mexicali, no en todo Mexicali, pero en algunas zonas sí, sobre todo en el poniente. Los pasos a desnivel de la Suazua y Dobbiestown, como siempre, se llenaron por ser un cauce natural de lo que fuera el Dren 134 y el del eje central que conecta con el Río Nuevo, pasando por debajo de Lázaro Cárdenas, se rebosó de agua también, sin llegar al punto del cierre. Apagones, postes, colapsos, árboles caídos, pluviales, rebasados y anegamientos solo son parte de algunas de las desavenencias que dejaron las lluvias que pegaron en Mexicali, en puntos con furia y en otros nada. Aquí en la ciudad, los agentes del área de inteligencia, así como familiares, siguen resguardados y protegidos debido a que la amenaza en su contra aún no se extingue, reveló el secretario de Seguridad de Baja California, Laureano Carrillo. El titular dijo que consideran que la amenaza terminará cuando sea detenido el apodado Isra, presunto autor intelectual de los ataques que cobraron la vida de dos agentes activos y la esposa de uno de ellos, así como una víctima civil que resultara herida por disparos de arma de fuego durante el ataque registrado el 26 de junio en el 2026. El general de brigada, el responsable de la seguridad del estado, confirmó que ya no han recibido nuevas amenazas contra el personal del área de inteligencia. Sin embargo, la protección de estos y sus familias está garantizada hasta que el sujeto que ordenó el ataque sea detenido y se considere que ya no hay mayor riesgo que el del trabajo cotidiano. Bueno, ahí está. Siguen en resguardo agentes de inteligencia de la FESC. Y el Canelo era sucesor de otro individuo ahí en cuestiones del Valle de Mexicali y de la información, con la detención de Felipe de Jesús, alias Canelo, presunto integrante de una célula delictiva con presencia en la zona rural capital del estado de Baja California, aquí en Mexicali, en el Valle, pues, se merma la estructura de mando de ese grupo criminal y seguramente bajarán los homicidios de alto impacto en la región, consideró el secretario de Seguridad Ciudadana, Laureano Carrillo. Agregó que en diciembre del 2025 fue aprehendido en el Valle de Mexicali Javier Gabriel, alias La Piruja, uno de los líderes de una célula criminal. Este sujeto dejó al mando a su esposa, quien fuera detenida en San Luis Río Colorado, Sonora, hace 2 semanas, y al ser capturada la señora, el apodado El Canelo quedó al frente por lo que se consideraba un criminal de alto perfil. El también coordinador de Baja California en la Estrategia Nacional de Seguridad, Laureano Carrillo Rodríguez, dijo que siguen trabajando en el combate a la delincuencia, especialmente en la célula criminal que opera ya en el Valle de Mexicali. Adelante.
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0: Y mire, tenemos la visita de esta mañana de Marco Antonio Gámez Servín, el emperador, le dicen algunos. El funcionario público muy destacado aquí en el estado de Baja California, y bueno, es un profesionista muy destacado y todo el mundo le conoce y le tiene buen aprecio al buen amigo Marco Aurelio, el emperador, le dicen, el búfalo, ¿no? Es el que le puso el emperador. ¿Qué tal, Marco? ¿Cómo te va? Buenos días.
4: Muy bien, muchas gracias, muy buenos días, gracias por este espacio tan importante que lo seguíamos, pues, desde cuando, desde que era

0: los niños.
1: Sí, ya son 72 años, imagínate, fue mi papá, bueno, Bermúdez, mi abuelo, luego mi tío, luego yo, ya soy la tercera generación.
0: Muy bien, y la herencia, ¿no? De la
1: Sí,
0: voz, esa inconfundible.
1: así es.
0: La nostalgia, le digo yo a mi familia cuando escuchamos, y bueno, cuando te escuchamos, ¿no? Que nos recordamos cuando nos levantaban para ir a la escuela.
1: Ajá, sí, todo el mundo me platica lo mismo, no, no lo olvida, ¿no? Oye, Marco, para que la gente te ubique bien, ¿qué responsabilidades tuviste hace poco dentro del gobierno del estado? ¿Estuviste trabajando arduamente ahí? Platícame algo de eso.
0: Sí, bueno, fui el director del Seguro Popular, el último director, ya
1: Ajá.
0: que entro un 1 de noviembre y me dan la sorpresa en diciembre que se extingue. Posteriormente me invitan a, yo ya muy tranquilo en mi casa, a su
1: Sí.
0: casa, a integrarme a la COEPRIS, pero pues, algo hice porque llega un 15 de marzo y el 17 empieza la pandemia.
1: Fíjate.
0: Y de ahí, bueno, fui comisionado también de COEPRIS. Pero eso es los últimos años. Antes de eso, pues también he estado en la Función Pública Federal.
1: Ajá. ¿Estuviste en la Comisión Nacional del Agua?
0: Estuve allí, en la Comisión Nacional del Agua. Estuve de residente de conservación, donde es una escuela que se
1: Sí.
0: la recomiendo a todos los que hablen del agua. Siempre les digo, ah, no
1: Ah, sí.
0: estuvieron ahí. Les faltó esa materia.
1: Sí.
0: Y posteriormente fui jefe de distrito.
1: Ah, muy
0: Por
1: bien.
0: lo cual, pues estábamos encargados de los 2.000 kilómetros de infraestructura y muchas cosas más, además de todos los planes.
1: Muy bien. Marco, escuchamos por ahí. Aparte de todo, tienes participación también en una Cámara de Comercio del Valle de Mexicali. Platícame algo de eso.
0: Sí, bueno, que mis amigos me dicen el Porfirio Díaz
1: Así, por los
0: de
1: bigotes.
0: no, porque me aventé muchos años en el Consejo
1: Ah,
0: Empresarial,
1: okay.
0: pero ya lo
1: Ah, muy bien, ahí
0: entregué.
1: lo dejaste.
0: Sí, llevan muy buen trabajo, soy ahí asesor de ellos jurídico.
1: Ah, muy bien.
0: Es el Consejo Empresarial del Valle Mexicali. ¿Por qué el Consejo Empresarial del Valle Mexicali? Porque cuando estuve yo trabajando ahí y posteriormente como abogado de algunos agricultores y algunas empresas, me di cuenta que los empresarios de ahí estaban muy bien organizados, fíjate, pero sin rumbo. Y aporté poquito y entre varios, bueno, 60, que son los que conforman el Consejo. Formamos el Consejo Empresarial del Valle Mexicali a un punto de entrar a la CCE, que todavía no lo logramos, pero ahí vamos, iba muy bien.
1: Ah, muy bien, qué bueno. Marco, escuchamos por ahí que tenías alguna inquietud de participar dentro de Morena por el coordinador que le llaman
0: Claro.
1: de la 4T. ¿Cómo ves con eso? Platícame algo de eso. ¿Es cierto o no cierto, pues?
0: Sí, cierto,
1: Sí,
0: sí, es verdad.
1: cierto o no cierto.
0: Sí o no, como
1: Sí o no,
0: dicen.
1: sí, así es. Sí,
0: Sí,
1: tienes inquietud de participar, Marco.
0: totalmente. Estoy llevando a cabo asambleas con un diputado federal con licencia, que es Fernando Castro Trenti, que tiene toda la experiencia en la función pública, pero más en políticas públicas, que es bien importante, ¿no? Como siempre he dicho, oye, qué bien cocinas, pues dedícate a ser chef.
1: Sí,
0: ¿Qué
1: claro.
0: buenos muebles haces? Carpintero. Qué buen abogado, legislador, leyes. Y Fernando, pues es un cuate que tiene toda la experiencia. Me invita. Y claro, ¿por qué lo hago? Por dos cosas. Uno, digo, como tú, Mexicali es nuestro Mexicali,
1: Claro.
0: que queremos mucho, que vivimos, nuestra familia, hijos. Pero también porque puedo hacerlo. Se le conozco perfectamente, conozco las necesidades. Pero además, pues no me gustan los que se subieron de candidatos. Y hablo de todos los partidos, por lo mismo, quiero ser el coordinador, ojo, no es tema
1: Sí,
0: electoral,
1: claro.
0: y es la coordinación municipal de los esfuerzos de la defensa, de la transformación, de la soberanía.
1: Ah, muy bien. ¿Y para cuándo irá a haber luz verde en ese tema? ¿Candidato?
0: Empieza en octubre,
1: Octubre.
0: aparentemente sale la convocatoria.
1: ¿Piensas inscribirte?
0: Sí, estoy listo, ya tengo la pluma, la
1: Ah, muy
0: tinta,
1: bien.
0: para firmar, inscribirme, estoy llevando a cabo unos cursos, actualizándome en ese aspecto, pero quiero representar a Miguel porque sé que lo podemos hacer bien.
1: Oye, Marco, así en términos generales, ¿qué crees que se debe hacer por esta ciudad de Mexicali? ¿En qué trabajarías tú, por ejemplo? ¿Qué se debe hacer?
0: ¿Sabes cómo quiero iniciar? Con y es un tema que domino, que me gusta mucho, que es la cultura de la paz. Y dirás tú, bueno, eso cómo, ¿por qué? Pues si faltan, hay que tapar baches, hay que hacer otras cosas. En otros municipios, y ya lo vivimos y funcionó, promovimos tener jueces de paz municipales en cada delegación. ¿Qué hace un juez de paz? Bueno, pues tratar a cabo todos los problemas vecinales o sociales que se llevan a cabo. ¿Por qué llevar a cabo en la fiscalía o que suba al estado o algo cuando lo podemos arreglar? Es una sociedad muy dividida, estamos peleando, podemos ver chavos en las escuelas afuera peleándose, personas, estamos muy divididos socialmente. Entonces voy a implementar eso. También quiero trabajar en el tema, pues, de lo que estamos viendo en las calles. Ve ahorita, o sea, no puede ser sin luz mi despacho ahorita, postes caídos ya muy viejos. Hay que gestionar. El trabajo realmente que se debe de hacer no es una silla, sentarse, las fotos, eso sí, pues va íntegro. Pero uno tiene que ir a pedir ahí arriba.
1: O sea, que sientes como que le hace falta una cuestión más operativa a la Ciudad de Mexicali.
0: Totalmente, y administrativa. El dinero nunca va a alcanzar ni en la casa, ¿no? Verás,
1: Sí, claro.
0: dale a tu señora y tu
1: No,
0: tarjeta, pues vámonos, se va.
1: sí.
0: Las cosas están muy caras y uno debe de ver el municipio y el estado y la federación precisamente como la administración de un negocio o de un hogar. Y tienes que repartir equitativamente, justo, porque de eso se trata la justicia, para que alcance para Mexicali. Se va a escuchar muy feo lo que voy a decir, pero no hablo de este gobierno, hablo de muchos años, de mucho tiempo. Si hubiera aplicado el dinero que se llevan a veces a los bolsillos, no estuviéramos así. Seríamos una ciudad mucho, mucho mejor. Ejemplo, acaban de hacer elecciones en Coahuila. Y mis amigos que se fueron a operar para allá políticamente me dicen, oye, no, maravillas, o sea, es la tercera ciudad más segura del país.
1: Dicen, ¿verdad?
0: No, es la tercera más segura y la segunda más limpia. Y luego, o sea, ¿cuál es el problema? ¿Por qué no lo podemos hacer? Claro que sí podemos, pero teníamos que pegarle manotazo en la mano a los asesores que están ahí
1: Sí,
0: cerca, que son asesores que
1: claro.
0: le rascan y tienen años. Tienes que dejar de esos vicios que
1: Oye,
0: existen.
1: Marco, yo siempre he dicho, porque me da mucho coraje ver la obra pública, sobre todo las avenidas, los bulevares, las carreteras. Digo yo, ¿habrá algún mecanismo legal para hacerlos que paguen las consecuencias de sus actos al haber hecho un cochinero que está totalmente destrozada la ciudad, los pavimentos, esas constructoras que se hicieron multimillonarias haciendo y poniendo revestimiento y que ponen nomás una tapadera ahí de esa de puro pues de arenado y no hacen nada, hasta si te fijas cuando arreglan una calle la dejan hasta como con olas.
0: Claro.
1: ¿Habrá manera de hacer eso?
0: Sí, claro. ¿Y sabes cómo? Uno no lo puede hacer solo. Tiene que ser algo integral. Y eso que acabas de comentar viene dentro de un proyecto y un plan que yo tengo de reordenamiento. Se llama reordenamiento y reordenamiento administrativo. ¿Cómo? Tienes que invitar a los colegios, tienes que invitar al Colegio de Ingeniería, tienes que invitar a la CEMIC, tienes que invitar a la universidad, que tienen a los chavos estudiantes con laboratorios muy completos, donde ellos los invites a una mesa de auditoría, una especie de auditoría externa e interna, que revisen en sus laboratorios la calidad
1: De material.
0: claro, de los agregados, porque, oye, ¿por qué así en Estados Unidos? Pues dura
1: Sí, o
0: años.
1: sea,
0: ¿Y por qué aquí no? ¿Qué
1: ajá,
0: es?
1: sí,
0: Pues es el agregado, lo sabemos. Y
1: claro.
0: el agregado me refiero para los que no conozcan los materiales Petros, la grava, la calidad.
1: Sí.
0: Entonces, si no, para que después no digan, ah, pues es que el que está sentado en la silla pidió dinero, por eso le echamos más agua a los frijoles, ¿no?
1: Es
0: No,
1: lo de siempre,
0: no,
1: ¿no?
0: eso no puede ser. O, pues es que apenas así por el precio que me estás pagando, entonces no le entres a la licitación, que
1: Sí,
0: le
1: si no
0: entre
1: te
0: quien,
1: interesa, ¿no?
0: claro, que le entre el que realmente quiera ponerme otra clase. ¿Y qué crees? Yo no te voy a auditar. Ahí está la universidad, ahí están los colegios, y los demás.
1: Eso es algo que tenemos pendiente, yo creo, en este país, es la rendición de cuentas. Sí. Y sobre todo, como tú dices, no ser el mismo gobierno que se audite, ¿no? Sino claro. Tener un despacho externo que te haga el trabajo, ¿no?
0: Sí, yo estoy seguro, como lo hace el OBSERVC con nuestro amigo Martínez Palomera, uh-huh. Que a mí me gusta mucho su trabajo, que lo observes en todo el mundo, dice, pues son números, son externos. Sí, pero si la sociedad le ponemos atención, estamos reprobados, estamos reprobados como gobierno. Y en este caso, imagínate con unas publicaciones de la universidad donde digan, ¿qué creen? En el tramo tal y tal, pues no, el material no sirvió y no va a servir para un año. Entonces ahí, como bien dices, que caigan responsabilidades, porque para eso hay garantías, y existen pólizas que se pueden cobrar. Pues paga la constructora, tú metiste cochinero, tú lo pagas.
1: Porque siempre se ha manejado que es la caja chica del gobernante en público, claro. ¿No? Todo esto, y al final de cuentas miras la ciudad y está destrozada. No como tú dices de ahora, no, hombre, desde que, digo, no quiero ofender a nadie, pero claro. Por ahí a un alcalde le decían el Rambo, porque tenía destrozada la ciudad, ¿no? O sea, es la verdad, ¿no? O sea, imagínate nada más la situación, y lo peor de todo es de que tenemos que darle los espacios. Tú que estás joven, yo veo también la oportunidad en la juventud. Es hora de que los jóvenes empecemos a tomar más participación, entre comillas jóvenes, ¿no? Sí, pero sí. Empecemos a tomar más participación en los actos de decisión de una ciudad, de una capital, de un estado, de un país. La sangre nueva es la que tiene que es la sangre que tiene el poder y sobre todo la fuerza. Y puede hacer el desgaste necesario para poder dar resultados, y eso es lo que estamos, bueno, cuando menos yo, desde mi trinchera, buscando. Ya ves que la oportunidad tiene que ser para los jóvenes, claro. Ahora de nuevo, y para ir preparando a nuestros hijos para que el día de mañana tomen la batuta, no tomen la bandera nuestra, en todos los ámbitos, en el académico, en el político, en el intelectual, en el sí. Servicio, en cualquier ramo que se dediquen. ¿Cómo ves tú con la juventud?
0: Sí.
1: Yo veo que nadie habla del deporte, Marco.
0: Claro, cada vez nos cuesta más, mientras más edad o vayamos avanzando, y eso obviamente por la expertise que tenemos, nos cuesta darle la oportunidad a los jóvenes, y me sumo, aunque tengo hijos jóvenes. Uno de ellos es abogado, está trabajando conmigo, ya quiero que se vaya porque yo soy muy impaciente en ese aspecto, soy muy exigente, y pues yo le exijo como cualquier otro pasante. Entonces, pero hay que darle la oportunidad. Y te platiqué lo del colegio de ingeniería, porque ahí tengo un amigo, Carlos Salazar Briones, que es el director ahí del campus de la ingeniería, y me invitan muy seguido a hablar a podcast sobre temas hídricos, tema del agua, y los chavos muy interesados, ¿eh? Entonces, ellos creen que me aprenden, pero yo les aprendo porque me han hecho recorridos por los laboratorios y los trabajos que hacen. Hombre, me dejaron con la boca abierta, porque es un potencial. No, esos chavos que son el futuro de mañana están muy, pero muy, muy preparados, y así, pues, todas las facultades.
1: Oye, Marco, tú que eres podríamos llamarle un experto en la cuestión del agua, ¿cómo ves la situación que vivimos en Mexicali, que tenemos con lo del río Colorado, el agua que viene, que si nos quitó el gobierno norteamericano tantos millones de metros cúbicos de agua? ¿Cómo ves la situación que estamos viviendo?
0: Bien, toda la vida he sido yo muy positivo en ese aspecto, siempre he sido muy reacio en contra de los que nos dicen que nos vamos a quedar sin agua, pero el día de hoy cambió mi perspectiva. Los recortes de los que vienen nos vamos a ver muy afectados como estado, no hablo como municipio,
1: sino a nivel estatal,
0: a partir del 2027. Sí, claro, ahí en Tijuana actualmente hay 450 colonias sin agua.
1: 450.
0: Sí, y de repente pues hay agua, de repente no. Ellos justifican con muchas cosas. En la realidad, el problema es que no hay un plan hídrico correcto en el estado, y que no se ha hecho, y no están preparados para lo que viene. Dicen, sí, ya vamos a hacer una saladora. No, no es la solución, ni la solución total.
1: Y aparte es carísimo, dice, ¿no?
0: Sí, sí, los que han viajado por otros estados se van a dar cuenta, en cuanto subes un avión o vas bajando, que todas las ciudades, y te hablo Sonora, Sinaloa, Jalisco, la Ciudad de México, puros puntitos negros en los techos, todos los estados, los 31 estados del país,
1: los rotoplas famosos,
0: claro, tienen tinacos, menos Baja California. Uh-huh. Eso yo lo presumía. Somos los únicos que no tenemos lunares en los uh-huh. techos, decía. Bueno, hay que prepararse. Es un tema de cultura. Y eso es, por ahí quiero empezar. Yo creo que al ayuntamiento le falta promover la cultura del cuidado del agua.
1: ¿Verdad que es una campaña importante, claro, no?
0: Y tú me puedes decir, oye, pero pues tú, ¿por qué? Si el municipio no maneja recursos hídricos, pues no, pero somos los rectores de las nuevas generaciones. Si tú a un niño le enseñas eso, él se lo va a enseñar a sus hijos. Nosotros, como dicen, ¿no? Chango viejo no aprende maromas.
1: Claro, claro.
0: Pero si cuidamos el agua y sabemos cómo, cuánto tiempo bañarte, dónde cerrarle, dónde no.
1: No tan como la regadera afuera, claro, en sí. el carro.
0: La manguerita.
1: La manguerita, ¿no?
0: Y no todo se trata de multar. Porque por ahí, no, pues el que tire y multe y multe. A veces está bien, pero si no les enseñas, pues, ¿para qué estás multando?
1: Así es.
0: Por ahí viene algo.
1: Y también las horas pico, por ejemplo, una ciudad que hace tanto calor, sí. no utilizar el agua en las plantas en el día, sino que en la noche, el que tenga que regar, que riegue en la noche, ¿no?
0: Sí, es correcto. Y me regreso un poquito a lo de Tijuana. Fíjense que es un dato muy importante. Tijuana crece de 2 a 3 hectáreas diario. Eso crece.
1: Eso está fuera de toda proporción, ¿no? O sea, definitivamente es un fenómeno increíble lo que está sucediendo allá, ¿no?
0: Es correcto, es una ciudad tan grande, 4.5 millones de habitantes, que es más grande que muchos países. Uruguay tiene 3 millones, el país, y así te puedo hablar, Cabo Verde, ahora que anduvo en el Mundial, es la mitad de Tijuana.
1: Marco, pero el problema de Tijuana es que está lleno de montañas, entonces sí. No hay manera de también cómo crecer adecuadamente, ¿no? Y entonces por eso que se hacen todos estos trastornos claro. habitacionales, que luego vienen las desgracias sí. Por el derrajamiento de los cerros. ¿No sería mejor, no sé si a alguien se le ocurriría, ir aplanando la ciudad, si se pudiera, si fuera viable?
0: Sí, pues es que son temas que se deben de llevar en un plan director, a eso me refería yo, y el problema es que si crece, pues crece el consumo de energía eléctrica, crece el consumo del agua, crece todos los servicios. Pero, ¿qué tenemos que hacer? Tenemos una ventaja en Mexicali, pues aquí tenemos la derivadora, no es presas, derivadora Morelos. Uh-huh. Entonces tenemos la gran ventaja de que, bueno, pues nos llega primero que Tijuana, ¿no? Por lo menos nos vamos a bañar primero.
1: Claro.
0: Pero tenemos que cuidarla desde aquí donde nace, por tanto tienen que estar involucrados los tres niveles de gobierno, y donde estés sentado, en la silla que estemos sentados, tienes que ya ahorita tener un plan previsorio.
1: En las épocas medievales, en la fundación de las repúblicas de Estados Unidos, de los estados estos, de cuando llegaron los ingleses y los franceses, todo esto, no se hacía ningún asentamiento, solamente las ciudades crecieron, o se hacían, o los asentamientos nacían, a donde había un río de agua dulce.
0: Sí, claro.
1: Entonces, yo creo que desde ahí partimos mal, cuando empezamos a crear ciudades a donde no había ni siquiera agua, ¿no?
0: Sí, claro, pues, y el costo, además, la energía eléctrica, si supieras lo que pagamos por el acueducto de mandarla a Tijuana, es abismal el costo del agua.
1: Para que sube el agua.
0: Sí, para que suba. Entonces, eso lo vamos a ver reflejado. Ya lo vivimos en los recibos, pero no como insisto yo, no todo es cobrar caro y no todo es multar. No, hombre, primero hay que prevenir. Nos dicen, ¿no?, en la salud, no comas azúcar, no comas azúcar, no comas... Bueno, pues ya te dijimos muchas veces que no, pero si tú no sabes que te puede dar, pues sigues comiendo dulces. Aquí es lo mismo con el agua. Si no tenemos esa cultura de cuidado del agua, nos va a llegar, ahora sí, el agua hasta el cuello, y ¿qué crees? El siguiente año, no quiero ser ave de mal agüero, pero viene la aplicación del recorte y vamos a tener problemas.
1: ¿Y el agua del distrito de riego, toda esta agua, de qué tiene que ser eso?
0: Sí, bueno, el agua llega por la derivadora Morelos y de ahí se reparte por tres canales principales: el Reforma, que es el que va hasta el acueducto, uh-huh. cruza todo Mexicali, 100 kilómetros, está el Revolución, que es el que va a San Luis Río Colorado, uh-huh. y el Independencia, que es el que surte prácticamente Mexicali. por ahí vienen los 1.850 millones de metros, pero resulta y resalta que también hay mucha gente, porque no hay servicios públicos en el valle, en ciertos lugares, en ciertas partes, y se conectan ahí todos al canal. Entonces, es decir, hay mucha gente que por cultura y costumbre utiliza esa agua.
1: Ah, está sacando agua.
0: Sí. También está la otra fuente de abastecimiento, que son los pozos. En la Mesa Arenosa, allá pegado a San Luis, se supone que esa agua es el agua para las ciudades. Pero la operatividad es muy complicada. No puedes un ducto desde ahí hasta Tijuana. ¿Pero qué crees? Está colapsado también esos pozos. Lo que se debe sacar no se saca. Tijuana tiene derecho a 80 millones de metros cúbicos y consume 180 millones. Entonces, de eso te hablo del 2014 a la fecha. En 10 años incrementó el doble de su consumo. No es pelearnos con Tijuana, porque no deja de ser Baja California, claro. Somos hermanos, pero sí debe de haber más atención en los planes hídricos estatales.
1: Fíjate, porque sí, o sea, como lo platicas tú, tú que sabes de eso, porque yo lo que estoy viendo es de que mucha gente habla ni sabe, ¿no? Sí, la sí. Verdad, ¿no? Digo, ni no usa ni los tecnicismos, ni siquiera ni sabe ni qué pasa. Ahora, este programa que hubo, ¿tú lo consideras que estuvo bien hecho el programa de el pago por
0: descanso?
1: Ajá, por descanso.
0: Sí, mira, yo estoy a favor de los agricultores, siempre lo he estado. Cuando dicen, es que tiran agua, no lo tiran. El Valle Mexicali es una zona que se salinizó hace muchos años, entonces el riego debe ser por inundación. ¿Para qué? Porque si no, entonces el cultivo no crecería. Uh-huh. Y estoy a favor porque cuando dicen que los agricultores venden el agua, pues es que no es que la vendan, señores, es que Tijuana es el mayor consumidor y es quien se lleva el agua, pero oye, es bien poquito, les pagaban 3.500 pesos por hectárea, si lo divides por metro cúbico, por litro, es .000 centavos. Sí, sí, sí. Okay, bueno, ¿quién sí le gana? Pues el gobierno. ¿Por qué? Porque el gobierno te lo pone en tu recibo de agua.
1: Ah, claro.
0: Carísimo. Entonces, quien está haciendo un negocio no son los agricultores, son otras personas, por lo tanto yo estoy a favor de ellos. Y eso del descanso de tierra lo hizo también Estados Unidos, ¿eh? Es un buen ejemplo, sí. Antes, cuando ibas rumbo a San Diego, no sé si te acuerdas, allá por Julián había un lago que se llama Lake Morena, ¿sí? Sí. Yo recuerdo ir a pescar, hombre, un lago bien hermoso, está seco, porque también Tijuana y sus alrededores han crecido abismalmente y no tienen agua. Entonces ellos, ¿qué hacen con los agricultores? Pagarle su descanso de tierra y comprarles el agua. Y honestamente no es un agua cara, porque no hay nada más caro que lo que no hay.
1: Así es.
0: Entonces el descanso de tierra bien merecido a los agricultores, que además les ayudan, porque el descansar una tierra también le ayuda a las propiedades de la tierra, del subsuelo. Entonces, está bien. Pero el problema que se traen ahorita es que pues les dijeron que sí, no se los han pagado.
1: No se los han pagado, y, sí,
0: claro. Y ahí no es un tema de ni el distrito ni de la Conagua, es un tema de Sila. Entonces hay que esperar que tengan suerte los compañeros y que se les pague.
1: Sí, muy bien. También de esos asuntos mirabas en el Consejo Coordinador del Valle.
0: Sí, ahí no tanto eso, me enfoqué más en lo empresarial. Y porque sí, los agricultores pues traen una lucha muy original, muy independiente de esa.
1: Oye, Marco, como coordinador que quieres ser aquí en el Ayuntamiento de Mexicali, al Valle de Mexicali, ¿qué es lo que tú sientes que le hace falta?
0: Todo. No hay transporte público, te puedes ir a las esquinas, el crucero de Toluca, por ejemplo, los niños en la mañana buscando raite con la gente que va a trabajar. Hay escuelas, son distancias muy largas en ciertas colonias y ejidos, ocupa transporte, ocupa servicios públicos, no me vas a creer. Y la gente, cuando le digo, se me quedan viendo, no sé si incrédulos o realmente creen que es una broma. La basura, antes de entrar Norma Bustamante, que está haciendo un muy buen trabajo, la basura pasaba cada 20 días o 25 por tu casa. Imagínate,
1: hombre,
0: los olores,
1: sí, sí.
0: La creación de enfermedades, moscos,
1: ratas.
0: No, era una locura en ciertos lugares. Ya ahorita pasa más seguido, pero todavía hay lugares que pasa cada 15 o 10. Imagínate si por la casa de uno en Mexicali
1: sí,
0: pasa
1: de una semana, no son ni una semana.
0: Una o dos veces por semana, una chulada. Y aún así a veces, oye, el bote, que los pases, sácalo, no se te olvide.
1: Claro.
0: Ahora imagínate allá. Y eso es lo que necesitas, mayor servicios públicos, mayor seguridad. Son policías que hacen un muy buen trabajo, pero van desde Mexicali, no conocen tanto la zona, o tienen que estar en las delegaciones de allá. Necesitan, como yo digo, darle dientes a los delegados, es decir, que reforzarlos,
1: Y puede tomar decisiones,
0: que
1: dices.
0: tomen decisiones, que tengan su propio recurso para poder tomar decisiones, equipar a los, por ejemplo, aquí decimos, oye, mi calle está muy fea, llena de baches. Bueno, en el 43 hay calles sin ni siquiera calle, o sea, pura tierra. ¿Qué se necesita en el Ejido Colima, por ejemplo? Una pipa con agua para regar. Porque si se levantan los polvos, son partículas suspendidas en el aire cuando inician ahí las enfermedades respiratorias de toda la población. Entonces necesitan meterle lana e invitar e integrar a la iniciativa privada. Hay un hotelero que me dijo, yo quiero irme a Algodones, poner un hotel donde pueda yo ofrecer el servicio de turismo médico. Ah, bueno, eso se necesita, pero se necesita que quien esté sentado en la silla del ayuntamiento tenga un promotor. No un sobrino, un primo, el hijo del cuñado, no, no, no, no. Un
1: Un
0: cuate,
1: profesional.
0: claro, y que ese es su único trabajo y tiene que dar resultados. Y así en cada área.
1: Ah, muy bien. Y en la ciudad de Mexicali, yo siento que, como tú lo dijiste, desde la ciudad de Coahuila, allá en el estado de Coahuila, no sé, siento como que es una ciudad de, no sé si decirnos cochinos o no sé cómo decirnos, pero veo que es una ciudad muy, muy sucia.
0: Sí, aquí nosotros platicamos ese tema hace algunos años con una empresa que se llama Sonoran Institute. Nos invitaron a varios amigos a limpiar el dren internacional. ¿Cuál es el dren internacional? Que viene aquí pegado a la línea y que si cuando vas a pegado a la línea ves que el otro lado está un mall nuevo, un
1: Ah,
0: Calexico. Ah,
1: sí.
0: bueno, ese es el dren internacional, viene del lado izquierdo y ahí éramos un cochinero, a tal grado que por en medio. Hay unos videos donde un perro va caminando en medio de las llantas del tren.
1: Sí, ajá.
0: Ahí limpiamos e hicimos un parque. La página, búsquenlo en Google, se llama Mexicali Fluye. Bien bonito está. Ya cuando hicimos el parque, pues todo el mundo llorando y felices para cortar el listón. En ese momento, pum, se oyó un ruido, volteamos a la derecha y una señora con un recogedor aventando la basura al tren.
1: Ay,
0: Épico.
1: Diosito Santo.
0: Sí, es un tema también de cultura. Oye, duramos 2 meses para limpiarlo, para quitar llantas, para. No, no, no, una locura. Y para que eso sucediera, entonces la limpieza está en todos. Ahí sí tenemos nosotros que aportar como ciudadanos para que esto. Hemos limpiado, hemos hecho jornadas de limpieza. El otro día me decía una líder, no, es que es un cochinero por la franja. Oiga, pero que no la acabamos de limpiar. Sí, pero otra vez. Ah, bueno, pues o sea, ya le ayudamos. Aquí lo que tenemos que hacer es que ustedes, como,
1: También
0: claro,
1: pongan su
0: pongan de su
1: parte,
0: parte, claro, sí.
1: así es. Y entonces está siendo asesorado por Fernando, forma parte del equipo de Fernando.
0: Sí, fui invitado por él. Él quiere ser el coordinador estatal de la defensa, yo el municipal.
1: Ah, muy bien.
0: Y es lo que estamos haciendo, pidiendo que si les salimos por ahí el nombre en una encuesta, porque no va a ser una encuesta para únicamente la gente del partido. Es una encuesta abierta para la ciudadanía. Entonces, cuando escuchan la palabra Marco Aurelio, sí, yo lo
1: Ah,
0: conozco,
1: sí, claro.
0: ese es el bueno y eso
1: Oh.
0: es lo que vamos a buscar.
1: O sea que para cuando si les hablan por teléfono, les preguntan en la calle, porque son varias maneras diferentes de levantar las encuestas, ¿no?
0: Sí, es correcto.
1: Entonces, que mencionen ahí al emperador Marco Aurelio, no se les va a olvidar Marco Aurelio.
0: Ese
1: No
0: mero.
1: tiene pierde
0: No.
1: nada. ¿Algo más que quieras agregar, Marco?
0: No, pues muy agradecido, me siento muy a gusto estar aquí. Es un día nostálgico, pero no una nostalgia de tristeza, sino
1: Sí,
0: todo lo contrario, porque
1: así es,
0: recordando los buenos
1: así es,
0: tiempos,
1: al viejo, ¿no?
0: iba, así es, iban, ponían, si no me acuerdo, tu abuelo, la canción de la marcha de Zacatenco, ¿cuál
1: La
0: era?
1: marcha de los
0: La
1: triunfadores, sí,
0: marcha de los
1: ahorita sigue,
0: triunfadores, ah, bueno,
1: sí,
0: fíjate, y
1: ya.
0: eso, curiosamente, mi hermana que me lleva, dice que dos, pero mira, como cuatro más que ellos se enoja porque dice que es más chiquita.
1: Así
0: Me dice, salió el otro día la canción y volteábamos, son recuerdos, ¿no?
1: sí.
0: Y pues muy contentos. Muchas gracias a todos los que te escuchan, a tus radioescuchas.
1: Ahí te van a ir diciendo durante el día y los días vas a ver. Sí. Te escuché con el Chucho, sí, con Bermúdez.
0: Sí, sin duda. Y ahorita le platicaba a varios amigos. Sí. Yo creo que están escuchando.
1: Ah, qué bueno.
0: Por lo cual les mando saludos.
1: Qué bueno, Marco. Pues te deseo el mejor de los éxitos. Te conozco, sé que eres un muchacho trabajador, íntegro, que a donde has estado has dado buenos resultados. Y bueno, pues... Que se te dé la oportunidad y te vamos a apoyar con todo, ¿no?
0: Muchas gracias, quedo atento y a la orden.
1: Gracias, gracias. Marco Aurelio Gámez Servín, el emperador, dice Víctor Islas, tu gran amigo, Víctor, ¿no?
0: Gran amigo, ese es un buen amigo,
1: así
0: como
1: es,
0: tú.
1: Así es, muchas gracias. Gracias.
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9: La radio lo echará de menos cada minuto, cada segundo, cada onda en cada transmisión. Nunca lo escucharon al aire, pero fue por muchos años quien se preocupó por cada una de las emisoras del grupo. Que las voces y las notas musicales llegaran con fuerza y claridad a sus radioreceptores. Hoy se ha ido un grande de la ingeniería en la industria de la radiodifusión. Un hombre muy cabal y respetado por quienes todos los días hacemos radio. Hoy nos llena de tristeza decirles, y precisamente a través de la radio, que se nos ha adelantado en el camino el ingeniero Álvaro Borboa Buruel. Descansa en paz, ingeniero. Descansa en paz. Cada uno de quienes formamos parte del grupo Audiorama Comunicaciones expresamos nuestras sinceras condolencias a la familia Borboa Guaracha. Respetuosamente.

Es el día de doble R del profesor Rogelio Ruelas, doble R. Y como hoy es el día de doble R, el día obviamente cuando el profesor Rogelio Ruelas tiene su participación con nosotros, hoy tendremos el tema del asalto a las tierras. Vamos a escuchar algo del asalto a las tierras por cortesía del profesor Rogelio Ruelas. Doble R. Adelante. Vamos a ver ahorita. Con gusto vamos a ponerles la historia a través de la XAO Radio Mexicana. Con mucho gusto para usted.

0: Ya son las 8 de la mañana con 32 minutos en el cronómetro de Radio Mexicana.
1: Dice un dicho vulgar, al cabo, para lo que me gusta el bofe con ratones tiernos tengo. Sí, el presidente de la República, oiga, yo nunca fui a un 27. Nunca, en todos los días que tengo de vida, no había ido. Pues ahora en los finales me dice Pedro, vamos, hombre, un ratito, y vinieron unas de las mismas que habían venido, ¿verdad? Unas maestras, no, deje de ir, que allí, que mire, que... Ay, Dios, para ir, para estar en el sport nada más sentados allí, para verle la cara al presidente, pues la vemos todos los días en la televisión, para que ni siquiera burros están, ya están aquí todos juntos, no, nada. Ustedes vieron, no es mentira. Para nada de eso, oiga, yo creo mucha humillación. ¿Por qué? Si vienen al campo con el campesino y en la ciudad con los de tanto copete ahí, si se les hacen todos los honores, y qué acaso nosotros que mire, si el elegido no progresa, la colonia no progresa, no siembra, no produce, nomás la ciudad.

Hacia 1937, el Valle de Mexicali se encontraba incomunicado de la República Mexicana. No existían carretera ni ferrocarril. Su población mexicana era muy escasa. Predominaban los culis, braceros hindúes, chinos y japoneses. Y la tierra misma era propiedad de una empresa extranjera, la Colorado Riverland Company.

0: a 27 años de iniciada la revolución, en la que murieron 2 millones de mexicanos, y a 20 años de promulgada la Constitución en Querétaro, los ideales de la reforma agraria no se habían cumplido en el Valle de Mexicali. Entre 1920 y 1930, hubo intentos por hacer ejidos en los terrenos del latifundio extranjero. Sin embargo, no fue sino hasta los años del presidente Lázaro Cárdenas que se enfrentó abiertamente el problema de la justicia en el campo y la necesidad impostergable de su mexicanización. Como en otras regiones del país se ponía en práctica la reforma agraria, varios grupos campesinos de Mexicali, al ver que no se respondía a sus solicitudes legales, optaron por la vía de los hechos. El 27 de enero de 1937 ocuparon los predios de la Colorado River Land Company, en un acto que en la historia baja californiana se conoce como el asalto a las tierras.
1: Entonces él le dijo, dice, porque estas tierras que ustedes quieren agarrar, dijo, no son tierras mexicanas, son extranjeras. Entonces dijo Serrano, dijo, mi coronel, dice, sintemos tristeza que siendo unos soldados guardianes de nuestra república, nos digan que estas tierras son extranjeras. Dice, pues así es. Hay un tratado entre los gobiernos, dijo, que ya estas tierras.

En un tiempo, hace muchos años, aquí vivían los cucapás y cultivaban la tierra. No se aprovechaban del agua, pues desconocían los declives del río Colorado. Uno de los primeros dueños del valle fue el sonorense Guillermo Andrade, que en la época de Porfirio Díaz se hizo de una concesión de 300.000 hectáreas y aparte compró al gobierno el rancho de Los Algodones. En 1902 nació la Colorado Riverland Company. Su principal accionista era el magnate californiano General Harrison Gray Otis, cuyo poder principal radicaba en la prensa. Era dueño de Los Angeles Times. Otro socio importante de la Colorado era su yerno, Harry Chandler, quien también combinaba los negocios con la política de la información y se dedicaba a la fabricación y a la venta de imprentas.

0: La Colorado tenía acciones en dos bancos de Calexico y en el Banco Mercantil de Mexicali. Pero el poder de la transnacional se afianzó en 1904, cuando Guillermo Andrade le vendió su rancho y todos sus terrenos en 173 mil dólares. Con estos y otros predios, el rancho algodonero más grande del mundo llegó a acumular 400 mil hectáreas. Muy pocas de estas hectáreas eran propiedad de mexicanos, apenas unas 35 mil. Muy pocos mexicanos las cultivaban, apenas unos 3.000 campesinos. La población china los duplicaba. Había 7.000 chinos, 500 japoneses, 200 hindúes. A los mexicanos no se les rentaban parcelas ni se les daba empleo, porque la Colorado temía que más tarde reclamaran derechos de posesión.
1: Estas tierras las vamos a agarrar. Dice, porque ya, dijo, es el colmo, dijo. Y aquí dice... Nosotros, dice, andamos, dijo, como que seamos extranjeros, como que no seamos mexicanos. Bueno, una bola de problemas que siempre se nos atravesaban. Recibíamos malas caras, habladas de los japoneses, de los chinos, porque no les podía uno decir alguna cosa mal, porque justo ellos se planteaban los reyes.
0: La Colorado no cultivaba directamente las tierras. Otros las cultivaban por ella. Mediante el contrato de aparcería descubrió el secreto de usufructuar sus propiedades sin correr riesgos. Rentaba las tierras incultas por un año, luego ya barbechadas, aumentaba su valor. Aparte de su sistema discriminatorio, la Colorado empleaba la violencia y la persecución. Utilizaba golpeadores, guardias blancas que incendiaban las enramadas de cachanía improvisadas por los campesinos sin tierra ni empleo. La explosión social no pudo contenerse más tiempo. Se empezaron a organizar grupos que exigían la reintegración de las tierras del Valle de Mexicali a México. La exigencia era que el reparto agrario se hiciera por la vía de la colonización y los ejidos. Ya había habido un intento en la época del gobernador Esteban Cantú de nacionalizar la propiedad de la tierra. Algunas colonias agrícolas, muy pocas, pasaron a manos mexicanas, pero la mayor parte seguía siendo del monopolio norteamericano. En 1922, un grupo de campesinos, dirigidos por el coronel villista Marcelino Magaña, solicitó tierras de la Colorado que colindaban con la línea internacional. Sus 200 solicitudes no fueron atendidas. Por tanto, Magaña y sus seguidores tomaron posesión de la tierra y empezaron a sembrar. En 1926, los pobladores de Álamo Mocho, hoy Islas Agrarias, arguían que los terrenos de la Colorado eran susceptibles de convertirse en ejidos. No fueron escuchados, a pesar de que se apoyaban en la Ley de Dotaciones y Restituciones de Tierras y Aguas de 1915. En 1929, llegó a su clímax la depresión económica en Estados Unidos. Miles de trabajadores mexicanos fueron deportados a Mexicali y se sumaron a los campesinos que exigían las tierras por la vía ejidal. No bastaba la creación de colonias agrícolas para resolver el problema y la población seguía aumentando. En la zona de Sesbania se estableció un comité ejecutivo agrario que constituía una modalidad más avanzada en la demanda de la tierra. Sus dirigentes, Marcelino Velázquez Calleros, Benjamín Magaña y Leonardo Prado, tenían el apoyo de una mujer que había entregado su vida a las luchas de los campesinos, Felipa Velázquez, viuda de Arellano. El gobernador José María Tapia optó por el uso de la fuerza y reprimió a los campesinos. Los persiguió y los desterró. En 1936, a 2 años de iniciado el régimen del presidente Lázaro Cárdenas, la Colorado aceptó firmar un contrato de colonización. Al percibir la determinación del nuevo gobierno en materia agraria, la empresa emprendió un plan de venta de 12.000 hectáreas. El contrato, firmado con la Secretaría de Agricultura y Fomento, asentaba que es propósito del Ejecutivo Federal la colonización de toda la República Mexicana, y particularmente el territorio norte de la Baja California, con campesinos mexicanos. La Colorado pretendía vender sus tierras a 300 pesos la hectárea. Pero el presidente Lázaro Cárdenas se mostró firme y fijó el precio en 80 pesos. Así el gobierno federal daba a la Colorado la oportunidad de que por su propia cuenta procediera a fraccionar su latifundio. Se autorizaba su subdivisión en propiedades inafectables. Prepotente. La Colorado no entendió la buena fe del presidente Cárdenas y apenas vendió unas cuantas hectáreas. En 1936, el 28 de septiembre, el presidente Lázaro Cárdenas, en un mensaje a la nación, reafirmó su decisión de poblar con mexicanos las zonas despobladas del territorio. Se trataba de todo un proyecto de integración de Baja California a la vida económica del país. El propósito era afirmar la soberanía de México mediante la presencia física de sus ciudadanos, de campesinos que vinieran a trabajar los nuevos ejidos y de maestros rurales que se incorporarían al cambio social y cultural propiciado por la reforma agraria. Este proyecto de integración nacional contemplaba asimismo la construcción de carreteras y de un ferrocarril que uniera el norte de la península con las redes ferroviarias ya tendidas en Sonora. 4 meses después, el 27 de enero de 1937, se produjo el asalto a las tierras. Los grupos de campesinos solicitantes adoptaron medidas más prácticas y radicales para realmente mexicanizar el Valle de Mexicali. Habían quedado en distintos puntos del valle en dar el asalto. En el Nuevo León, el Hidalgo, por Bajos Delta. El puro 27 de enero salió el grupo del Michoacán de Ocampo porque algunos como Hipólito Rentería tenían ahí sus casas. Entonces tomaron los terrenos de la Colorado. Pusieron unas banderas rojas y a lo alto la bandera mexicana. Pararon las labores del campo. La Colorado y el gobierno del estado reaccionaron de inmediato. ¿Nos podría don Pedro contar un poco lo que sucedió aquella noche del 27 de enero?
1: Es que salimos el 26 para amanecer el 27, y ya donde clamamos allí, donde dimos el asalto a las tierras. Entonces el compañero Leonardo Guillén nos mandó a que fuéramos a clamar. A clamar era que fuéramos a poner banderas a una instancia, retirados. Agarramos unos ranchos de chinos y japoneses, y íbamos agarrándolos ellos, donde ellos pues se asustaron, pues dijeron, bueno, ¿y estos? Entonces ya regresamos y ya le dijimos al compañero Leonardo que pues, ya habíamos cumplido con la comisión que nos había dado. Entonces, como el compañero Rentería, él fue y nos dijo, dice, compañero, dijo, no desamparen el punto, dice, porque los soldados están saliendo a distintas partes, y donde están los compañeros, dijo, que dieron también el asalto a las tierras, dijo, parece que los están sacando. Entonces, dice, no remoto, dijo, que van a llegar aquí con ustedes. Entonces, sí llegaron, llegó el coronel Orozco, llegaron y luego los demás soldados, así, y unos hasta vestidos de particular. Entonces, recuerdo yo que decía el compañero Rentería, dice, no cabe duda, dijo, que esos eran esbirros de la Colorado. Dice, entonces, venían con unos 30 en la mano, y luego ya oímos que cortaron cartuchos los soldados, y nos rodearon. Entonces ya vimos al coronel Orozco y otro oficial, o dos, no me acuerdo. Entonces llegaron así, buenas noches, buenas noches. Entonces, ya dijeron que quién era el representante de la comunidad que hay. Entonces ya contestamos, aquí Leonardo Guillén. Y si dónde está Hipólito Rentería, pues no lo sabemos, no sabemos. ¿Qué nos encuentra aquí en el cuyo? Dice, entonces dijo, el señor presidente de la República está muy disgustado por las cosas que se están haciendo aquí. Dice, queremos que de aquí se salgan, de aquí, de este terreno donde están, dice, que salgan de 150 o 200 metros afuera al camino nacional. Dice, allí, nadie nos va a perturbar ni nada. Entonces dijimos, pero mi coronel, es que ahí vamos a perturbar el tráfico de los chinos o japoneses, que ellos caminan con racas, con sus carritos por ahí, pues, no le hace. es camino nacional, dijo, y ustedes pueden irse allí, no les... Pero nosotros siempre, si nos salimos el día 27, que amanecimos allí, salimos con todas nuestras cositas, ahí vamos, y ya llegamos a la orilla del camino, y ya nos pusimos, pero por la orilla del camino, no nos salimos a medias, entonces fue cuando, por ahí como a las 10 de la mañana, llegaron los troques de gobierno y luego un capitán. Entonces ella dijo, ¿qué pasó? Dijo, con lo que les dijo mi coronel. No, pues aquí estamos, dijo, nos salimos. No, dijo, pero no están a medio camino. Oh, mi capitán, pero pues estamos aquí por la orilla, no le hace, dijo, pero la regla fue que se pusieran a medio camino. Pues no, aquí, bueno, dijo, entonces dijo, dice, ¿quiénes son los representantes? Dijo, a los representantes me los voy a llevar. Dice, si se los lleva a ellos, nos va a llevar a todos. Porque todos somos responsables. Bueno, pues súbanse arriba. Entonces yo divisé así. Y entonces los soldados estaban con los mausers arriba del capacete de los troques, apuntando para con nosotros. Pues nos subimos a los troques y nos fuimos. Entonces, como un compañero de nosotros llevaba una bandera nacional, entonces este la desenvolvió ya para llegar a Palaco. Entonces los oficiales que iban en los carros detrás se fueron a la carrera para salir de aquel y decir, ¿qué pasó? Dijo, es una burla que van haciendo ustedes de nosotros. Y se enredan esa bandera, ya la enredó el compañero y nos fuimos. Llegamos a Palacio de Gobierno, ya nos bajamos allí, todos empolvados, llenos de tierra. Entonces en cada recodito había un soldado cuando veníamos para abajo. Pero entonces, cuando ya bajamos abajo al sótano, oímos un habladero, no, pues ya se habían sacado algunos de algunas comunidades, ya estaban allí, cantando, hasta eso que no sentíamos miedo, no sentíamos nada. Entonces ya oímos, ¿qué hubo, compañeros? Y que ya también se los trajeron, pues sí, unos cantando, corridos, y la fe, bueno, pues todos contentos. Ya nos metimos adentro y ya se fueron. Entonces, de rato entró otra vez aquel coronel y un oficial, otro oficial, con las espadas desenvainadas. Y pues yo pensé, dije, pues yo creo que nos van a ajustar aquí a darnos unos cintarazos. No, nada. Entonces dice, todo aquel que yo vaya nombrando su nombre, dijo, va pasando para acá. Y así lo hizo, entonces todos nos íbamos pasando. Entonces ya que nos acabó de pasar a todos, dijo, señores, dice, por orden del señor presidente de la República, dice, es que vamos a echarlos fuera. Entonces fue cuando allí una voz, ¿sabe quién sería? No, dijo, no, que nos iban a llevar las Islas Marías. Oh, dijo, es orden presidencial, dijo que van a salir y que... Entonces ya le dijimos, silencio, compañeros, dejen, no le hacen.
0: Movidos por la confianza que les inspiraba el régimen cardenista, organizaron la comisión que les propuso el presidente y enviaron a la Ciudad de México a Filiberto Crespo y Leonardo Guillén. Después de recibirlos de inmediato y de escucharlos, el presidente Cárdenas se comprometió por escrito a entregarles las tierras para iniciar así la mexicanización del Valle de Mexicali. En la carta les decía, deben expresar a los compañeros campesinos que estas dotaciones quedarán resueltas a más tardar en marzo, el mes entrante, para que una vez ya en su dotación puedan edificar su casa y organizar su poblado con todos los servicios necesarios que mejoren la vida de sus familias. Las palabras de Cárdenas no se quedaron en simple promesa. El 14 de marzo de 1937 dictó en Oaxaca un acuerdo en el que se fijaban las bases para ejecutar todos los expedientes agrarios en Baja California. Todo núcleo de población rural del territorio norte de la Baja California, cuya existencia sea anterior al 14 de abril de 1936, que haya solicitado o solicite su dotación ejidal, tiene derecho a que desde luego se le otorgue. Mandó entonces el presidente Cárdenas al licenciado Gabino Vázquez, jefe del departamento agrario, con un grupo de ingenieros y técnicos a deslindar los terrenos.
2: El área ejidal se formó en los terrenos que ya estaban abiertos al cultivo, en un 90 y tantos por ciento. porque eran terrenos que estaban...
0: ...disputar todos los expedientes agrarios en Baja California. Todo núcleo de población rural del territorio norte de la Baja California, cuya existencia sea anterior al 14 de abril de 1936, que haya solicitado o solicite su dotación ejidal, tiene derecho a que desde luego se le otorgue.

0: mexicanos en los últimos años de los 30. Entonces, el desarrollo fuerte fue, en pocas palabras, acomodar campesinos, 3,000 y pico de campesinos, en el área de cultivo, en área ya cultivada.
1: En marzo de 1937, el nuevo gobernador, Rodolfo Sánchez Taboada, puso fielmente en práctica el proyecto ejidal del gobierno cardenista. Su primera ejecución fue a favor del grupo de Álamo Mocho, pionero del movimiento, a cuyo ejido se le dio el nombre de Islas Agrarias, en memoria de los luchadores desterrados en 1930 a las Islas Marías. A 3 meses de las primeras solicitudes, el 5 de junio de 1937, se habían constituido ya 30 ejidos con posesión provisional y 20 con posesión definitiva, con un total de 97.120 hectáreas de riego cada uno. Un año después, a principios de 1938, las hectáreas repartidas eran 140.000 en 44 centros de población. Los colonos que arrendaban terrenos a la Colorado no fueron beneficiados por la ejecución agraria. Como estaban en predios de la compañía, tuvieron que desalojarlos para permitir la entrada de los nuevos ejidatarios.
0: Y los que quedaron desplazados, que eran mexicanos, protestaron ante el gobierno del territorio e hicieron una huelga que se llamó Huelga de los Sentados, porque duraron más de 5 semanas protestando aquí alrededor del palacio, cocinando ahí.
2: Sí, porque esa fue una cuestión media extraña, ¿verdad? Que los propios mexicanos que de alguna manera rentaban las tierras, de pronto se vieron sin tierras y entraron los que iban a los que se les iba a dar la dotación.
0: Así
2: entonces pasó ese problema.
0: Ese fue un problema muy serio. Todavía existen personas que sienten la amargura por esa.
1: Su condición de arrendadores hacía muy difícil su defensa, pero de todas maneras, más tarde, el presidente Cárdenas refrendó el respeto por la pequeña propiedad agrícola y les otorgó en venta 21 hectáreas de tierra virgen de la Colorado. Si bien fueron beneficiados 5.353 ejidatarios en 61 ejidos, la operación política de conjunto implicaba un apoyo por medio de créditos y maquinaria, semillas y otros implementos agropecuarios, y sobre todo, una infraestructura escolar. Se daba así, con el incipiente aumento de la población con ciudadanos mexicanos, el primer paso en firme para incorporar a México una tierra fértil aparentemente abandonada.
3: En 1946, el gobierno federal, a través de Nacional Financiera, adquirió finalmente las últimas acciones de la Colorado Riverland Company, vendiéndolas más tarde a los solicitantes de propiedades privadas. Las operaciones de compraventa de las últimas 22.000 hectáreas concluyeron en 1948, después de firmado con Estados Unidos el Tratado de Aguas Internacionales.

Y ahí está, y ahí está la vez del reparto agrario, del asalto a las tierras.

0: Ahí está. WR, el profesor Rogelio Ruelas y su espacio a través de Radio Mexicana, el asalto a las tierras. Bien. 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Gracias. Y en la crónica del día de hoy, crece en Baja California incertidumbre por turismo de maternidad. Abogados de asuntos migratorios de la región no han atendido casos de visas canceladas por turismo de maternidad. Sin embargo, han registrado un incremento en las consultas de asesoría del tema. Vive Mexicali un verano de pesadilla. Disfruta de España eclipse solar total. El día de ayer, 12 de agosto, fue un día especial. Fue el día del eclipse solar total que se vio allá en tierras ibéricas, en España. Miren, el Departamento de Estado informó que hasta el momento van 600 visas canceladas debido a la situación de turismo de maternidad. A través de un comunicado de prensa, recordó que crearon un grupo de trabajo para revisar las actividades de los titulares de las visas en todo el mundo, identificar los casos de turismo de maternidad y revocarles los documentos a quienes participan en él o facilitan. Indicó que el objetivo es desmantelar las redes que se benefician de esa actividad, por lo que se recaba información del Departamento de Estado y otras agencias federales, como el Departamento de Seguridad Nacional, por sus siglas en inglés DHS. Se detalló también que entre los casos detectados que han motivado la revocación de las visas, está el de una pareja que utilizó una conferencia y un viaje de compras como excusa para dar a luz a dos hijos en los Estados Unidos. Primero se inventaron una conferencia y después un viaje de compras y dieron a luz dos hijos en Estados Unidos. En otro caso, añadió, una viajera solicitó una visa para ir de vacaciones a Orlando y en su lugar viajó a Los Ángeles y dio a luz 5 días después de su llegada. En otro evento es el de una funcionaria de un gobierno extranjero que solicitó una visa para viajar en representación de su gobierno durante solo una semana, pero en cambio permaneció 3 meses y dio a luz en Estados Unidos antes de partir. También a ella, y todos estos casos o los similares, serán confiscadas y retiradas las visas a todas aquellas mujeres que fueron y tuvieron sus hijos en los Estados Unidos sin ser ciudadanas americanas o sin ser emigradas, ¿no? Sin tener un permiso legal en los Estados Unidos para que naciera allá el niño o la niña. Bueno, les van a revocar la visa láser, el gobierno de Donald Trump aumenta en asesoría por turismo de maternidad. Hasta el momento en Tijuana no se tienen registrados casos de retiro de visas por parte de agentes de migración de los Estados Unidos. Pero ya van 600 que quitan, que cancelan, debido al turismo de maternidad. Bueno. Así las cosas. Fortalece Baja California dignificación de policías, seguridad social, pensiones y mejores salarios consolidan una política de reconocimiento policial. Bueno. Julieta Ramírez llama a combatir la corrupción. Alcanza Baja California 30 muertes por calor. Mexicali registra 28 de los fallecimientos, mientras que Los restantes ocurrieron en San Felipe y en Ensenada. El de Ensenada se nos hace muy raro, ¿no? Porque, pues, ¿cuál calor? ¿Cómo te vas a morir de un golpe de calor en Ensenada? Bueno, sufre agente estatal lesiones graves. Uno de los agentes de la Fuerza Estatal de Seguridad Ciudadana, involucrado en un accidente sobre la carretera Tecate-Mexicali, permanece grave y bajo custodia médica, bajo cuidados médicos especializados, luego de sufrir fracturas en la pelvis y en ambas piernas. Los otros dos elementos sufrieron lesiones menores y ya fueron dados de alta. El siniestro ocurrió a la altura del kilómetro 74 en las inmediaciones de La Rumorosa, cuando los elementos viajaban en una patrulla bajo condiciones de lluvia intensa. De acuerdo con la Secretaría de Seguridad Ciudadana, la fuerte precipitación habría reducido considerablemente la visibilidad de los agentes, quienes circulaban detrás de un tráiler y no lograron advertirlo a tiempo. La patrulla impactó primero a otro vehículo y posteriormente chocó contra el tractocamión. Tras los peritajes realizados en el lugar, personal de la Guardia Nacional determinó que la responsabilidad del accidente correspondía a la unidad de la FESC. Bueno, ya se nos afiguró que decía que la culpa la tenían los del carro o los del tráiler, ¿no? Bueno, han de haber venido como alma que lleva el diablo. Genera caos, tormenta eléctrica, eliminan amparos contra bloqueos de cuentas. La Suprema Corte de Justicia de la Nación determinó que las medidas ordenadas por la UIF ya no podrán ser evitadas por jueces federales. Bonita cosa. Entonces no hay Estado de Derecho aquí. Aplica la UNAM examen en León. León, Guanajuato, fue la primera de las ciudades sede del examen de control presencial que explicó. Obviamente se llevó a cabo de nuevo por parte de la UNAM. CAI, ex vocero de Alito por peculado, Carlos Medina, es investigado por el presunto desvío de 36 millones de pesos del erario de Campeche. Calores que matan, temperaturas superiores a los 50 grados, 20 fallecimientos y cientos de personas afectadas, muestran el impacto del verano más extremo que ha enfrentado Mexicali en los últimos años. Bueno, dijeron que son 30, ¿no? 30 los muertos por golpe de calor. Piden la bajada, zona sísmica, El Cachanilla. Aparece la foto de Marina del Pilar, de Jesús García, de José Adrián Medina y de Donald Trump. Bueno, Aguirre y los 43, Sergio Sarmiento, jaque mate. La verdad se corrompe tanto con la mentira como con el silencio. Gabriel Trujillo Muñoz, pleitos literarios entre autores y lectores. Catón, régimen de pantano. Manganitas, ropas de lujo para perros. El can viste buenos trapos según la moda vigente, mientras mucha pobre gente va por la vida en harancos. En harapos, debe decir. Qué afortunado fue Richard Dick Bunk. Qué infortunado fue Richard Dick Bunk. Nació el año 20 del pasado siglo en una granja de Wisconsin. El mayor de los nueve hijos de una pareja inmigrante suecos. Desde niño sintió una extraña fascinación por los aviones, mientras sus hermanos y amigos iban a cazar o a pescar, él se dedicaba a armar modelos a escala de aeroplanos de la Primera Guerra Mundial. Joven ya se hizo piloto. Para impresionar a su novia, pasó con su avión por abajo del puente Golden Gate. Combatió contra Japón en el Pacífico y llegó a ser el mayor as de la aviación americana tras derribar 40 aviones enemigos. Ídolo popular, sus superiores lo enviaron de regreso a Estados Unidos como piloto de pruebas a fin de alejarlo del combate. El 6 de agosto del 45, el jet que iba a probar se desplomó en el despegue y él murió en forma instantánea. Tenía 25 años de edad. Estaba recién casado con su novia. La noticia de su muerte fue oscurecida por la del lanzamiento de la bomba atómica sobre Hiroshima. Bueno, preguntas para la dueña de la verdad, Carlos Loret de Mola. No quiero decir algo que el gobierno determine que no es verdad. No quiero que me multen. No quiero que por mi culpa clausuren a los medios de comunicación para los que trabajo. No quiero equivocarme, dice Carlos Loret. Y como el que pregunta no se equivoca, tengo unas preguntas para la presidenta Sheinbaum, ahora que se autonombró dueña de la verdad, o para la Comisión Reguladora de Telecomunicaciones, con la que el gobierno va a determinar qué es verdad y qué es mentira. Pregunta: ¿es verdad que amigos de Andy López Beltrán han recibido contratos por miles de millones de pesos? ¿Es verdad que esos amigos de Andy aparecen en grabaciones relatando cómo cometieron actos de corrupción? ¿Es verdad que también cuentan que se hospedan en el departamento de uno de los hijos de AMLO? ¿Es verdad que dos hermanos de López Obrador, Pío y Martinazo, recibieron dinero en efectivo escondidas en sobres amarillos y dijeron que era para Andrés Manuel? ¿Es verdad que uno de los hijos del expresidente AMLO fue nombrado supervisor del tren que se descarriló matando a 14 personas? ¿Es verdad que el joven Bobby López Beltrán no tenía ninguna experiencia en materia de trenes cuando fue nombrado? ¿Es verdad que el entonces esposo de Claudia Sheinbaum, Carlos Imas, fue captado en video recibiendo en secreto fajos de billetes de un empresario argentino y dijo que eran para una vacación familiar? ¿Es verdad que decenas de opositores fueron secuestrados el fin de semana de las elecciones en las que Rubén Rocha Moya ganó la gubernatura de Sinaloa? ¿Es verdad que Adán Augusto López nombró secretario de seguridad a un hombre a quien el propio gobierno identifica como líder de la organización criminal La Barredora? ¿Es verdad que los sobrinos del secretario de la Marina de AMLO operaron la red de huachicol fiscal dentro de las Fuerzas Armadas? Podemos empezar por estas. ¿Son verdades o son mentiras? ¿Son hechos comprobables o resulta que son mi opinión? Para saber de una vez, dice Carlos Loret de Mola. Bueno, pues sí, ¿verdad? Drogas en México, dinero en Estados Unidos y las armas en Europa. En junio de este año fueron arrestados 4 mexicanos en la República Checa. El Departamento de Justicia de Estados Unidos asegura que los 4 son integrantes de el CJNG y que negociaban en ese país europeo la compra de ametralladoras, lanzagranadas, morteros y cartuchos para llevarlos a México. Eduardo Ruiz Gili. Ahora sí, desaforar a Alito, siendo como ha sido desde hace largo tiempo una especie de cadáver político, caminando Alejandro Moreno Cárdenas, autodenominado Alito, ha gozado hasta ahora de una extraña condescendencia del poderío aritmético de Morena y sus aliados, que no se han aplicado para dejar al actual senador sin fuero y a disposición de fiscales y jueces. Alito Moreno ha tenido vida política artificial durante el primer piso del proceso llamado 4T y en lo que va del tramo claudista, tan enigmática longevidad en aquel primer trecho 4T trató de ser explicada por algunos especialistas en las adivinanzas como pago por votos decisorios en momentos difíciles para el Guinda y sus aliados explícitos, e incluso por servicios divisorios, contaminantes e incluso delatores del curso de esfuerzos opositores, sobre todo panistas. Ahora sí lo van a desaforar a Alito. Bueno, 3 frentes abiertos en el gobierno, dice Joaquín López Dóriga, 3 frentes abiertos en el gobierno. Bien, en la información del día de hoy de la crónica, resulta herido estudiante tras tiroteo en Georgia. Disfrutan en España el eclipse total de sol. el fenómeno astronómico reunió millones de locales y turistas en el norte y centro de la península ibérica para ver el eclipse total de sol. Bueno, para ver cómo se oscurecía en el día. Llegan topos azteca a Colombia. Fueron recibidos en Cali a pesar de que el gobierno colombiano no solicitó el apoyo de México para las labores de rescate. Los topos azteca, un grupo de voluntarios mexicanos, llegaron este miércoles a Cali para ayudar a las labores de búsqueda y rescate tras el sismo de magnitud 7.4 que dejó al menos 265 muertos y 3.494 heridos. Ya estamos en Colombia listos para sumarnos y servir donde se nos necesite. Los rescatistas también estuvieron asistiendo las labores de búsqueda luego de los recientes terremotos en Venezuela. Bueno, el presidente Abelardo de la Espriella en Colombia dijo que todos eran bienvenidos, ¿no? Toda la ayuda, todo lo que mandaran iba a ser bien recibido y todos eran bienvenidos, así que no tenía que invitarlos personalmente. Todos son bienvenidos. Exige 3 millones de pesos extorsionador por WhatsApp. Advirtió que atentaría contra los vehículos y la integridad física de los familiares de la víctima si no recibió una respuesta en un plazo de 3 días. Mandó un WhatsApp a un millonetas aquí en Mexicali diciéndole que le pagara los 3 millones si no iba a matar a su familia. Por supuesto que lo denunciaron y ya lo detuvieron por andar, según él, de extorsionador. Termina golpeado policía durante una intervención. Los agentes detuvieron un carro sin placas y el copiloto se bajó tirando golpes a diestra y siniestra, lastimando a uno de los policías. Cae asaltante ligado a robos violentos. Van a proceso dos presuntos ladrones de comercios. Localizan sin vida a un desaparecido. El joven fue reportado el pasado 8 de agosto y encontrado muerto con huellas de violencia al día siguiente. Bueno. José Antonio Calderón fue identificado como el joven que fue encontrado sin vida, maniatado y con una bolsa en la cabeza en un predio a medio construir de la colonia Huertas de la Progreso. Bueno, pues algo hizo. Golpea a su esposa frente a su hija. Caen cuatro por trasladar un cadáver en Tijuana. En las páginas de este día de la crónica del día de hoy. Deja ataque un muerto y un herido. Descarta intento de secuestro a una joven. La policía de Yuma señaló que la adolescente de 16 años se sujetó a un vehículo tras reclamar dinero. Bueno, en las páginas de La Crónica, Diario Independiente de Baja California.
1: De la vida. 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
6: Usuarios de los módulos de riego del Valle de Mexicali exigen se les pague el recurso que ya está disponible para su dispersión por el concepto del descanso de tierras, así lo dijo Ana Quirino, líder del movimiento. Ya fue vinculado a proceso uno de los tres detenidos por el accidente de tránsito ocurrido el pasado 3 de agosto en el puente del cruce de Río Nuevo y Lázaro Cárdenas, donde falleció una abogada de nombre Mónica. Pacientes del área de especialidades del Hospital General de Mexicali enfrentan un nuevo revés, un desafío, la cancelación de citas.
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16: La radio lo echará de menos cada minuto, cada segundo, cada onda en cada transmisión. Nunca lo escucharon al aire, pero fue por muchos años quien se preocupó por cada una de las emisoras del grupo. Que las voces y las notas musicales llegaran con fuerza y claridad a sus radioreceptores. Hoy se ha ido un grande de la ingeniería en la industria de la radiodifusión. Un hombre muy cabal y respetado por quienes todos los días hacemos radio. Hoy nos llena de tristeza decirles, y precisamente a través de la radio, que se nos ha adelantado en el camino el ingeniero Álvaro Borboa Borruel. Descansa en paz, ingeniero. Descansa en paz. Cada uno de quienes formamos parte de Grupo Audiorama Comunicaciones expresamos nuestras sinceras condolencias a la familia Borboa Guaracha. Respetuosamente.
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0: Y en el deporte, en el béisbol, hoy jueves 13 de agosto, Cleveland jugará en Detroit a las 10:10 de la mañana. Pittsburgh estará en Miami a las 10:10 de la mañana. Seattle en Nueva York, en los Yankees, en el estadio de los Yankees a las 10:35. Cincinnati en Chicago contra los Medias Blancas a las 11:10, Boston en Toronto a las 12:07, los Cachorros de Chicago en Washington a la 1:05, Filadelfia en Minnesota a las 4:30, Texas en Anaheim a las 7:07 y Milwaukee en Los Ángeles contra los Dodgers a las 7:10. Son los únicos juegos programados para el día de hoy en el béisbol de Grandes Ligas. El día de ayer, Minnesota le gana 7-5 a los Orioles de Baltimore. Los Cardenales le ganan 7-1 a los Phillies. Tampa Bay le gana 8-4 a los Atléticos de Oakland. Los Rockies 6-4 a los Diamondbacks. Los Astros de Houston le ganan 2-1 a San Francisco. Los Padres ganan 4-3 en 11 entradas a los Cerveceros de Milwaukee. Cleveland gana 6-4 a Detroit. Marlins le gana 8-2 a los Piratas de Pittsburgh. Los Cachorros le ganan 12-6 a los Nacionales de Washington. Azat, el mexicano, logra su segundo salvamento. Los Yankees le ganan a los Marineros 10-5. Toronto le gana 6-4 al Boston. Los Bravos 6-3 a los Mets. Los Medias Blancas 5-0 a Cincinnati. Los Serafines 5-2 a los Rangers de Texas. Y los Dodgers ganan 4-2 a Kansas City. Los juegos de esa manera dieron ayer, pues, estos resultados. Y en la posición de la división de la Americana, en el este de la Americana, Tampa Bay en primer lugar, los Yankees a 6 juegos, Boston a 10 juegos, Toronto a 16 y Baltimore a 16.5. En la central, Medias Blancas en primer lugar, a 3.5 juegos, Minnesota, a 3.5 juegos, Detroit, a 4 juegos, Cleveland, y a 14.5, Kansas City. En el oeste, Houston en primer lugar, los Rangers de Texas a 1.5 juegos, los Marineros de Seattle a 5.5 juegos, los Atléticos de Oakland 14.5 juegos, lo mismo que Los Ángeles, los Serafines a 14.5 juegos. En la Liga Nacional, en el este, en primer lugar, los Bravos de Atlanta, los Phillies a 9.5 juegos, Miami a 11, Washington a 14.5 y los Mets a 20.5 juegos. En la central, Cerveceros de Milwaukee en primer lugar, los Cachorros a 3 juegos, San Luis a 13 juegos, Cincinnati a 16 juegos y Pittsburgh a 16.5. En el oeste, los Dodgers en primer lugar, los Padres de San Diego a 8.5 juegos, los Diamondbacks de Arizona a 9.5 juegos, San Francisco a 23 juegos y Colorado a 25 juegos. Es la diferente posición de los equipos, tanto en la Liga Nacional como en la Liga Americana. Y ni modo, man, así, así las cosas. Y en la posición de los comodines, en la Liga Americana, los Yankees traen el primer comodín, después viene Boston, Texas, Minnesota, Detroit, Cleveland, Toronto, Baltimore, Seattle, Kansas City y Oakland y los Serafines. En la Nacional, los Cachorros de Chicago traen el primer comodín, y luego siguen los Padres, Diamondbacks, Phillies, Miami, San Luis, Washington, Cincinnati, Pittsburgh, los Mets, San Francisco y Colorado. Así, el comodín, pues, los Padres están dentro con el comodín. Bueno, en la información del béisbol del día de hoy, de béisbol de Grandes Ligas, de la Major League Baseball, por supuesto. 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Gracias. Gracias, muchas gracias. Y nos vamos a ir a un corte y volvemos. Volvemos con más, por supuesto.

0: Ya son las 9:31 minutos, 9:31 de la mañana, las 9:31 minutos en el cronómetro de Radio Mexicana.
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2: En el Valle de Mexicali fue detenido por la Fuerza Estatal de Seguridad Ciudadana un hombre apodado El Canelo, quien es identificado como parte de un grupo delictivo que opera en el Valle de Mexicali. Ya fue vinculado a proceso uno de los tres detenidos por el accidente de tránsito ocurrido el pasado 3 de agosto en el puente del cruce de Río Nuevo y Lázaro Cárdenas, donde falleció una abogada de nombre Mónica. Usuarios de los módulos de riego del Valle de Mexicali exigen se les pague el recurso que ya está disponible para su dispersión por el concepto del descanso de tierras, así lo dijo Ana Quirino, líder del movimiento.
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1: 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La radio lo echará de menos cada minuto, cada segundo, cada onda en cada transmisión. Nunca lo escucharon al aire, pero fue por muchos años quien se preocupó por cada una de las emisoras del grupo. Que las voces y las notas musicales llegaran con fuerza y claridad a sus radioreceptores. Hoy se ha ido un grande de la ingeniería en la industria de la radiodifusión. Un hombre muy cabal y respetado por quienes todos los días hacemos radio. Hoy nos llena de tristeza decirles, y precisamente a través de la radio, que se nos ha adelantado en el camino el ingeniero Álvaro Borboa Burruel. Descansa en paz, ingeniero. Descansa en paz. Cada uno de quienes formamos parte de Grupo Audiorama Comunicaciones expresamos nuestras sinceras condolencias a la familia Borboa Guaracha. Respetuosamente,

y el equipo de los Águilas de Mexicali dio a conocer al utility Jonathan Ornelas, que formará parte del grupo de importados de los Águilas de Mexicali para la temporada 2026-27 de la Liga Mexicana del Pacífico. Jonathan Ornelas nació el 26 de mayo del 2000 en Glendale, Arizona, y es un derecho natural con experiencia en el béisbol de la Gran Carpa con Atléticos y Texas. En el 2026 destacó con la principal sucursal de los Yankees de Nueva York, donde batió 299 en promedio. Su ofensiva fue productiva, con 39 enviados a home, 9 cuadrangulares, además de 13 dobles. Se estafó 11 almohadillas en 15 intentos. Todo esto en 75 juegos. Jonathan Ornelas también jugó para Las Vegas Aviators, triple A de los Atléticos, logrando conectar 10 imparables en 23 viajes al plato, incluyendo 2 para la calle y 7 producciones. Gracias a esta destacada actuación, los Atléticos lo llevaron a las Grandes Ligas. Defensivamente se ha desarrollado cubriendo la intermedia, paradas cortas y la antesala, así como en los jardines izquierdo y derecho, sobresaliendo por su efectividad en todas las posiciones. Jonathan Ornelas se une a Yadier Drake y a Clay Dungan como los refuerzos importados de los Águilas de Mexicali para la temporada 2026-27, que iniciará el miércoles 14 de octubre, cuando los emplumados reciban a los Naranjeros de Hermosillo en el Nido de los Águilas. Por supuesto, es cuando van a ver acción estos muchachones, estos chavalones. En el fútbol, León clasificó a los cuartos de final de la League Cup con puntuaje perfecto, tras las 3 victorias en la fase 1, luego de vencer anoche 3-2 al Inter Miami, en un duelo que marcó el regreso de Leo Messi tras el fallecimiento de su padre. Se vivió un primer tiempo con un buen desgaste físico. Los jugadores de ambos bandos dieron el extra para ganar la posesión del esférico. Messi arrancó en el banquillo luego de que llegó ayer por la mañana a Miami tras los funerales de su padre en Rosario, Argentina. El cuadro de casa abrió el marcador al minuto 42 vía Daniel Pinter, y por un momento el conjunto mexicano se desdibujó en el terreno de juego. Messi fue discreto al inicio del partido, salió hasta que los equipos entonaban los himnos y luego entró al vestidor 2 minutos antes de que finalizara la primera parte del encuentro. El arranque del complemento, la afición se volcó en aplausos cuando vio al astro argentino con la tarjeta de cambio para jugar los 45 minutos restantes. León emparejó los cartones al 50 con Daniel Arcila, que anotó el 1-1 en contra remate. Este fue el tercer partido en que el goleador anotó. Se llevó la marca de Fricio Caicedo, quien nada pudo hacer para frenar al colombiano, que contó con la asistencia de Diver Cambindo. 3 minutos después, el Inter Miami respondió y colocó el 2-1 tras un remate de Yannick Wright. En medio de la intensidad del partido, el León tomó el balón de las acciones y encontró el 2-2 al minuto 61 con gol de Juan Pablo Domínguez. Aunque inicialmente se invalidó un gol de la Fiera, después de la revisión en el VAR, se dio por bueno y el conjunto Esmeralda sumó el 3-2 al 85 a través de Ancira. Bueno, ahí está 3-2 el León a Miami. En otros resultados, el equipo de Orlando le gana 5-3 a San Luis. El equipo de Monterrey le gana 2-1 a Nashville. El equipo de Toluca le gana 3-1 a Dallas. San Diego le gana San Diego empató a 1 con el Puebla. Y Seattle empató a 1 con las Chivas, ¿no? Las Chivas ganó al último. Ganaron de último minuto. Las Chivas le ganó 2-1 al Seattle, aunque no pasará nada. Chivas Sandoval mantiene el brillo en el premundial de la League Cup. El Toluca 3-1 al Dallas.
el León 3-2 al Miami. San Diego le ganó al Puebla 3-2 al final. Los Ángeles Fútbol Club empataron a 1 con el Querétaro, pero ganaron 5-3 en penaltis. El Toluca goleó 3-1 al Dallas. El Orlando y el San Luis empataron a 2, pero gana el Orlando en penaltis 5-3. El León 3-2 a Miami, 1 por Monterrey, 2-1 a Nashville y San Diego 3-2 a Puebla. Ahí están los resultados de la League Cup del día de ayer. Y los juegos para el día de hoy. Orlando jugó ayer. Filadelfia va contra Santos hoy a las 4 de la tarde. El New York City contra Necaxa a las 4:30. El América contra Austin a las 5:30 de la tarde. Cruz Azul contra Chicago Fire a las 6 de la tarde. Y Portland contra Cholos a las 19:30 horas de la tarde. Y la lista de Rafael Márquez no va a tener muchas novedades, no va a cambiar mucho. Según se pudo saber, de manera que se va a mantener la base con Roberto Alvarado, Julián Quiñones, Raúl Jiménez, Gilberto Mora, Álvaro Fidalgo, Luis Romo, Eric Lira, Jesús Gallardo, Mateo Chávez, César Montes, Johan Vázquez, Raúl Rangel y otros tantos seleccionados que hicieron volar a la afición mexicana en la Copa del Mundo. Bueno, ahí está, no habrá sorpresas en la convocatoria de Rafael Márquez como nuevo técnico de la selección nacional, que se va a estrenar en esta semana de FIFA y que será bastante larga, ¿no? Esta semana. Y bueno, así las cosas. El Paris Saint-Germain conquistó la Supercopa. El Paris Saint-Germain ganó la Supercopa de la UEFA por segundo año consecutivo al vencer al Aston Villa 2-1 el miércoles, gracias al gol de Désiré Doué en la segunda parte en el tradicional partido inaugural de la temporada europea de fútbol. El tanto de Doué en el minuto 61 tras correr para recibir el pase de Ousmane Dembélé fue anulado inicialmente por fuera de lugar, pero el gol fue concedido después de una revisión en el video. El potente gol inicial de Kvincha Kvaratskhelia en el minuto 20 fue neutralizado por una volea de Brian Magdo, un delantero de 17 años que debutó oficialmente con el Aston Villa. Brian Matjo, 17 años, debuta con el Aston Villa. Es el primero de hasta 6 trofeos posibles esta temporada para el Paris Saint-Germain, que se convirtió en el primer equipo en ganar títulos consecutivos de la Supercopa desde el Real Madrid 2016-2017. Ah, muy bien. Qué bueno, dijo Moreno, morenazo azteca y español. Así las cosas. 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Muy bien. Vamos a continuar. 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
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Y le decía que si... Westbrook anuncia retiro. Russell Westbrook, líder histórico de la NBA en triples, dobles y jugador más valioso del 2017, anunció que se retira el miércoles tras 18 temporadas durante las cuales fue seleccionado para el equipo ideal del 75 aniversario de la liga. Dos veces campeón anotador, compartió su decisión en redes sociales mediante una publicación que incluye un video narrado por el actor Michael B. Jordan, en el que el base no dice una sola palabra. A veces ni siquiera sabes cuánto ni cuándo ya has visto el final. Tenías que estar ahí y ahora sé que acabó, escribió el base. Westbrook fue la cuarta selección del draft del 2008, procedente de UCLA por los Supersonics de Seattle, justo antes de que se mudaran a Oklahoma City. Jugó sus primeras 11 temporadas con el Thunder y esta última campaña estuvo con los Kings de Sacramento. Westbrook lideró la NBA en asistencias en 3 ocasiones y fue 2 veces nombrado el jugador más valioso del Juego de Estrellas. Ganó una nominación olímpica de oro en los Juegos de Londres y Westbrook se marcha con 209 triples, donde el triunfo y el último, dime que sí. Bueno, así, Westbrook anuncia su retiro. Y los Lakers de Los Ángeles les están siendo vendidos por segunda vez en un año, yendo a los empresarios Josh Kushner y Bob Iger por un precio récord ahora de 12.500 millones de dólares. Venden de nuevo a los Lakers. Según una persona familiarizada con los términos que habló con la Associated Press bajo condición de anonimato el miércoles porque ninguna de las partes reveló detalles específicos del último desarrollo sorprendente con uno de los equipos más deportivos, más emblemáticos de Norteamérica. Hablamos, ESPN informó, primero que Kushner e Iger están comprando la franquicia más valiosa de la NBA. Los Lakers fueron valorados el año pasado en 10.000 millones de dólares, un récord para un equipo deportivo profesional. Cuando Mark Walter adquirió una participación de control a la familia Bush, que había sido propietaria del equipo durante muchos años, desde el 79. Kushner, un capitalista de riesgo, y el ex director ejecutivo de Walt Disney Company, Iker, de Walt Disney Company, Iger, habían estado trabajando unos para conseguir un posible equipo de expansión de la NBA en Las Vegas. Bueno, así las cosas. Y la pugilista cachanilla, Melissa La Leona Meraz, tendrá su primera defensa como campeona interina de los Mini Mosca de la Asociación Mundial de Boxeo, ante Elizabeth López, este 14 de agosto a las 5 de la tarde en el Auditorio del Estado. Será testigo de este evento a cargo de la promotora JC Promotion y está programada a 10 asaltos. Agradecer a la promotora por confiar en mí. Mañana arriba el ring, será una pelea buena. Tengo hambre de ganar y solo diré que ese campeonato se quedará en casa, comentó La Leona Meraz. Melissa consiguió el cetro pasado 27 de septiembre del 2025 ante Jacqueline Calvo por decisión dividida. Sin embargo, en su última presentación empató con Ailea, la niña Sanabria, el 14 de marzo del 2026. Por su parte, López llega a tierras cachanillas con una derrota el 29 de noviembre del 2025
Noqueó a Mari Romero por decisión, no, no la noqueó, le ganó por decisión dividida. Su última victoria fue ante Abril Torres por decisión dividida, también 19 de abril del 2025. Siempre me ha caracterizado por dar lo mejor de mí. Vamos a demostrar que estamos hechos. Ya estamos más que listos para dar una buena guerra. Arriba del ring comenzó la boxeadora de Cancún, Quintana Roo. Pues muchas felicidades. Felicidades al bullpen de los Dodgers, al equipo de los Dodgers. Y pues ni modo. Así las cosas. Y Morgan se lleva el overall. El piloto estadounidense Justin Morgan se llevó el overall de carros profesionales y Guillermo Escalante Jr. lo hizo en Sport M dentro de la carrera PIN MGF Industries Grand Prix. Este evento fue organizado por Corredores del Desierto CODE y fue la tercera fecha de la temporada 2026. Morgan fue el primer piloto en cruzar la meta luego de recorrer dos. Pues muchas felicidades. Felicidades al bullpen de los Dodgers, al equipo de los Dodgers. Y pues ni modo. Así las cosas. Y Morgan se lleva el overall. El piloto estadounidense Justin

0: se lleva el overall de la carrera CODE. Y la cachanilla Luisa Fernanda Gómez representará a México en el torneo de banderitas infantil en el Flags Football, que se realizará del 13 al 17 de agosto en Ontario, Canadá. La cachanilla, quien se desempeña de centro y coreback, recibió la convocatoria por Football Flag México y vivirá su primera experiencia a nivel internacional. Y qué bueno, dijo Moreno, Morenazo, azteca y español. Bueno, así las cosas. Fernanda Gómez estará representando a México en las banderitas en la categoría infantil. Y los Knicks abren ante LeBron. Los Knicks de Nueva York van a iniciar ambas defensas de sus títulos contra LeBron James y los 76 de Filadelfia. Los Knicks viajarán a Filadelfia para enfrentar a los 76 el 30 de octubre en la noche inaugural de los partidos de la Copa de la NBA, informó la liga el miércoles. Los equipos ya tienen programado enfrentarse en el partido inaugural de la temporada el 20 de octubre en el Madison Square Garden, cuando los Knicks recibirán a sus anillos de campeones de la NBA antes de que James dispute su primer partido desde que firmó con los 76 el mes pasado. Esta es la cuarta temporada de Copa NBA, el torneo de mitad de temporada de la liga. Los partidos de la fase de grupo se jugarán del 30 de octubre al 6 de noviembre y el 13 de noviembre al 20 de noviembre y el 24 de noviembre, el 25 de noviembre y el 27 de noviembre, cuando los Knicks recibirán a Giannis Antetokounmpo y al Miami Heat. Los Knicks vencieron a los Spurs de San Antonio en el partido por el título el año pasado. Luego se convirtieron en los primeros campeones de la Copa NBA en negarse a colgar una pancarta para reconocer el logro que... El logro de colgar la pancarta que realmente querían, la primera desde 1973, en la noche inaugural, después de volver a derrotar a los Spurs para ganar el campeonato de la NBA en junio del año, en junio de este año, más bien, en junio de este mismo año. Los Knicks abren ante LeBron James y los 76 de Filadelfia. Ay, nanita. Así que ya sabrá usted, se va a poner interesante el básquetbol de la NBA también, por supuesto. 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
1: 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Hasta dentro de 24 horas, en otro sonorama deportivo, les dice Hernández Bermúdez, que les recuerda que en el deporte está la limpieza mental y la superación de nuestras juventudes. ¡Muy buenos días!
0: Muchas gracias, pásala muy bien, esperamos haberle servido de la mejor manera. ¡Adelante, campeón!
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2: Buenos días, mis amigos, buenos días. ¿Cómo están ustedes? Los saluda su seguidor y amigo Félix Mesa Jauregui, nuestra productora, El Chacalito. Y gracias, Armando, por enviar los micrófonos hasta acá, hasta el centro California, que pues aquí viendo lo que dejó la tormenta el día de ayer. Ahorita vamos a platicar bastante porque sí dejó daños aquí en el Valle Imperial. Esperamos que allá en Mexicali haya estado mejor, o sea, no tantos daños, pero si hubo daños, pues ya el gobierno de Mexicali y de Baja California seguramente estarán ya tratando de arreglar todo lo que se haya lastimado, dañado en esta tormenta tan fuerte, este monzón, fue una tormenta única de verano, digamos. Sí, así. En verano nos llegan estas tormentas y ya sabemos, ya debemos de estar preparados. Desde hace como 2 o 3 semanas, yo les estaba platicando a ustedes de cómo el Distrito de Irrigación de Imperial, las ciudades, pues alertaban de estas tormentas de verano que cada año llegan y que ahora, con el niño ya más fuerte, llamado el Super Niño, que es ese fenómeno meteorológico, que ese sistema que cada 4 años, cada 3 años, cada 5 años nos llega. Este año nos llega el Super Niño. Y pues mire, la tormenta estuvo bien fuerte, fuerte. A mí me tocó sentirla. Ayer que estaba yo grabando un video en vivo para El Sol del Valle Imperial, en el Facebook, ahí lo puede usted ver, el video en vivo que grabamos ayer cuando estaba llegando la tormenta. Ya había pasado pues lo fuerte en Mexicali, en Calexico, en Giver, y cuando estaba yo grabando el video, ¡páscatelas que nos llega lo fuerte aquí en el centro California! Y yo creo que en 10 segundos, tal vez menos, empapadísimo toda mi ropa. Y pues paré la grabación porque pues estaba bien empapado, ya, pero fue bien rápido, la lluvia estaba fuerte, gotas grandes, heladas, bien heladas. Y pues quiere usted ver el video, cómo todavía no había la tormenta, apenas estaban llegando las gotas de lluvia y de repente arrancas como si hubiera estado alguien con una tina llena de agua. Y de repente dice, suéltala y sácala, así me agarró. Pero ahí está el video, en El Sol del Valle Imperial, nuestro periódico, nuestra página de Facebook, también en el Instagram, El Sol del Valle Imperial. Y mire, se evalúan los daños causados por la tormenta de ayer. La tormenta que azotó la zona sur y centro del condado de Imperial, las ciudades y zonas que fueron afectadas más por esta tormenta fueron Calexico y Giver. El centro e Imperial también sintieron los efectos de la tormenta, pero en Broly, Calipatria, Naila, la parte norte, solo vivieron una tormenta de polvo. Se estima que cayeron unas 2 pulgadas de lluvia en las zonas del sur del condado, con vientos de hasta 60 millas por hora. Las primeras estimaciones indican que al menos 100 postes de luz resultaron derribados en la zona donde azotó la tormenta. Las cuadrillas del Distrito de Irrigación de Imperial trabajan con la mayor rapidez posible para reparar los daños. a media mañana de hoy jueves, se habían restablecido el suministro eléctrico a más de 1,100 clientes en Calexico. Las labores de restablecimiento continuaban en Jíbez. Debido a los graves daños ocasionados por la tormenta, la Cruz Roja Americana habilitó un refugio de emergencias en la escuela primaria Dogwood en Heber, California. Y si usted fue afectado por la tormenta de ayer, pues déjeme decirle que la Cruz Roja Americana abrió un refugio para residentes afectados por las tormentas. En respuesta a las fuertes tormentas eléctricas y las intensas lluvias que afectaron ayer al condado de Imperial, la Cruz Roja Americana abrió un refugio de emergencia para brindar asistencia a los residentes afectados por inundaciones, daños causados por la tormenta y desplazamiento de sus hogares. El refugio es en la escuela primaria Dadwood, que está en el número 444 al este del Camino Correo, en Heber, California. El vehículo, el refugio, abrió ayer miércoles a las 10 de la noche. El refugio proporcionará un lugar seguro y seco para las personas y familias afectadas por la tormenta, además de alimentos, agua y servicios esenciales de apoyo. Se recomienda a los residentes de las áreas afectadas acudir al refugio si no pueden permanecer de manera segura en sus hogares. Se recomienda a las personas que acudan al refugio llevar, de ser posible, una identificación personal, sus medicamentos que usted necesita, documentos importantes, artículos de higiene personal, cargadores y dispositivos electrónicos necesarios, así como artículos esenciales para bebés, niños, adultos mayores o familiares con necesidades especiales. Se recomienda a los residentes de las zonas afectadas por la tormenta a continuar tomando precauciones al viajar y evitar carreteras inundadas o calles inundadas o áreas afectadas por la tormenta. Así es de que si usted vive ahí en la zona rural alrededor de Heber y pues la tormenta le tumbó el techo de su casa o se le metió el agua a su casa, y pues no puede vivir de manera segura con su familia, agarre sus cositas, como dice aquí, las medicinas que usted usa, las tapetas del niño, si tiene niños chiquitos, la comida, si es comida especial, identificación de usted y de su familia, sus papeles importantes de su familia, las actas de nacimiento, todo lo que es importante para usted, agárrelo, échelo en una bolsa, en una caja y váyase al refugio. Ahí en la escuela primaria Dadwood, en Heber, ahí por el camino Correo, ahí está en la esquina, y pues ahí lo van a atender. Lo abrió ayer, ya en la noche, y pues seguramente hoy pues va a estar abierto, ¿verdad?, para la gente que llegue, y pues tuvo difícil. Fue una tormenta fuerte. En Hotville, en Calexico, en el centro e Imperial, en la ciudad de Imperial, se reportaron árboles caídos y daños en los techos. También se registraron varios accidentes de tráfico. Hubo truenos, relámpagos, lluvia, viento, polvo. Así llegó todo al Valle Imperial ayer por la tarde. Vientos de 60 millas por hora, lluvias torrenciales, cayó, mire, usted quiere saber ¿qué es cuando le dicen cayeron, se estima que cayeron 2 pulgadas de agua? Mire, se lo voy a poner fácil. En todas las zonas afectadas por la lluvia, haga de cuenta que usted llene un vaso, una taza, y mídale 2 pulgadas de esa taza o de ese vaso, así de alto, y échele agua hasta que cubra las 2 pulgadas. Pues esas 2 pulgadas de agua de su vaso, haga de cuenta que esa altura alcanzó el agua en todo el, esas las zonas afectadas por la lluvia. Haga de cuenta que su vaso o su taza es el valle, esta es de la zona de Imperial para acá, para Caléxico, así porque pegó más en el sur del condado de Imperial. Pues haga de cuenta que esa es esta zona y que son esas 2 pulgadas. Ahora véalas en la calle, 2 pulgadas, pero todo parejo, 2 pulgadas de agua. Aunque usted diga, pero en unas partes no cayó agua o no subió mucho la charca. No. Eso es sin contar si usted vive en lo alto, en lo bajo, hay bordos, o sea, nada. Haga de cuenta que es un, como su vaso parejito, abajo, el fondo, y métale 2 pulgadas. Y esa es todo el, la zona afectada por la lluvia. Así o más clarito. Fue bastante lluvia. Fue bastante, a veces dicen 1/4 de pulgada, 2/4 de pulgada, pues ahora fueron 2 pulgadas, así o más clarito. Por eso en algunas zonas que están más a desnivel, más honditas, pues se ven las lagunas, ¿verdad? Se ven las lagunas porque son como hoyitos, son como, están más abajo del nivel. Y, pero eso da el reflejo de la cantidad de agua que cayó ayer. Y os desplatico, mire, los vehículos que circulaban por la autopista estatal 8 se detuvieron en el acotamiento, o sea, se hicieron a un lado debido a la visibilidad reducida. Y es que fue tanto viento y tanta tierra que no se veía, oigan. La autopista fue cerrada en dirección este, haga de cuenta que vamos de aquí a Yuma, entre la carretera estatal 111 y el camino Booker, y en dirección oeste, entre el camino Dogwood y la carretera estatal 111, a causa de las líneas eléctricas caídas. Pero ya los trabajadores del Distrito de Irrigación de Imperial desde anoche están trabajando. Y ya al amanecer de hoy, ya en más de 1,100 casas, estructuras, residencias, regresó la luz, se restableció el servicio. Así o más clarito. Y por eso el Distrito de Irrigación de Imperial le da estas sugerencias, sobre todo a los residentes de Caléxico, Giver, Hotville y el centro. Si no tiene luz, manténgase alejado de cables eléctricos caídos y siempre considere los que tienen electricidad. En su casa, utilice linternas en lugar de velas cuando sea posible. Mantenga cerradas las puertas del refrigerador y congelador para ayudar a conservar sus alimentos, aunque no tenga luz. No las abra. Desconecte aparatos electrónicos sensibles para ayudar a protegerlos cuando se restablezca la energía. Su lavadora, su secadora, desconéctelos. Y nunca opere generadores dentro de una vivienda o en espacios cerrados. Esos generadores que venden para cuando usted se va a la montaña, a acampar fuera de su casa, esos generadores no los prenda dentro de su casa. Ni en espacios cerrados. Pueden ser peligrosos. Así o más clarito, digamos. Y son las 10 de la mañana con 15 minutos. y de anoche, hubo una persecución, la policía persiguiendo un vehículo, y terminó la persecución con el arresto de tres personas. Anoche, un agente del turno de noche del Departamento de Policía del Centro intentó detener un vehículo debido a una infracción del código de vehículos. El conductor le hizo pues la parada, le prendió los foquitos para que se parara, pero el conductor, en lugar de detenerse, se dio a la fuga. Y el policía empezó a perseguirlo. Tras una breve persecución, el vehículo se accidentó y los tres ocupantes huyeron a pie. Los agentes policíacos del centro establecieron rápidamente un perímetro y desplegaron el equipo de drones del Departamento de Policía del Centro para colaborar en la búsqueda. Los tres sospechosos fueron localizados, capturados y arrestados. Durante la investigación, los agentes descubrieron que el vehículo era robado. Había sido ya reportado como robado. Se comunicaron con la víctima, quien confirmó su intención de presentar cargos contra los sospechosos. Los tres sospechosos fueron ingresados en la cárcel del condado de Imperial. Así o más clarito, con esa tormenta que tuvimos ayer en la tarde, estos, ay caray, se les dio por huir, oiga, por favor. Pero bueno, cada quien, ¿verdad? Y también, mire, ahorita le voy a compartir la ciudad del centro emite una alerta de estafa. La estafa consiste en una solicitud no autorizada que utiliza el nombre de la biblioteca pública del centro. La ciudad está advirtiendo a las empresas, negocios, organizaciones locales sobre esta estafa en el centro. Informaron las autoridades de la ciudad del centro que una empresa local recibió recientemente una factura por $500, un recibo por $500 por publicidad en bolsas de mandado reciclable, supuestamente asociadas con la biblioteca pública del centro. Pero las autoridades de la ciudad del centro destacan, resaltan y le dan a conocer a la comunidad que ni la ciudad ni la biblioteca solicitaron, autorizaron, patrocinaron ni participaron en esta campaña publicitaria. Además, señala la ciudad del centro que es posible que las empresas y organizaciones locales también reciban llamadas telefónicas solicitando publicidad o pagos, alegando una asociación con la biblioteca pública del centro. Si recibe una llamada, factura o solicitud similar, se recomienda no realizar ningún pago, ni facilitar ni dar su información financiera. No acepte usted que eso que le están presentando, ese recibo, es legítimo, solo porque le dicen que están asociados con la biblioteca pública del centro. Mejor verifique con la biblioteca o con la ciudad del centro cualquier solicitud directamente que le llegue a usted antes de responder, de pagar, de dar información. es que ya los estafadores no hayan ni cómo estafar a la gente. Miren estas casas. Llegan a su negocio y le dicen, ya hicimos las 100 bolsas que nos pidió la biblioteca del centro para su campaña y que tú la ibas a pagar. Y aquí está tu recibo. No es cierto. La biblioteca pública del centro no está asociada con nadie para hacer publicidad. Y la ciudad del centro le dice a usted, no pague nada. Ni crea lo que le dicen. La biblioteca pública del centro no está asociada con nadie para hacer publicidad, ni de bolsas de papel, ni de plástico, ni de nada. Así o más clarito. Y nos vamos a ir al primer corte comercial en cabina y regresamos. ¡Adelante, cabina!
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2: Bueno, mis amigos, y mire, el número telefónico 760-886-4527. Aquí en cabina en el Centro California. 760-886-4527. Nuestra productora lista para recibir su llamada y recibir su comentario. ¿Cómo le fue con la tormenta de ayer? Yo me empapé, ya se los platiqué. Yo me empapé porque me tocó estar exactamente cuando empezó a llegar la tormenta. Un aguadalo ya. Mucha agua y bien fría. Fría el agua. Parecían hielos. ¿Y a usted cómo le fue? Platíquele a la productora y nosotros le compartimos a la gente su historia. Porque hay gente, ahorita que salimos en la mañana, que fuimos a Caléxico, hay áreas entre Caléxico y Giver que estaba bien inundado. Ya. Mucha agua. ¿Cómo le fue a usted? Platíquenos. 760-886 4527. 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Y mire, el programa Exprésate, el próximo lunes vamos a compartir una vez más el programa Exprésate con el tema manejo del manejo del cambio y del estrés. 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Y pues mire, nos vamos ahora a compartirle a usted el clima. ¿Cómo va a estar el clima, la temperatura hoy, en este momento, cuando son exactamente las 10 de la mañana con 30 minutos? Tenemos una temperatura ambiente de 95 grados Fahrenheit. Está agradable el clima ahorita. 95 grados Fahrenheit ahorita, equivalente a 35 grados centígrados. la máxima temperatura hoy que es jueves 13 de agosto, la máxima temperatura 102 grados Fahrenheit, la mínima 83 grados Fahrenheit. Va a estar un día nublado, caluroso, con vientos de 10 a 20 millas por hora durante el día y durante la noche. Mañana viernes 14 de agosto, temperatura máxima 104 grados Fahrenheit, mínima 81 grados Fahrenheit. Cielo parcialmente cubierto por nubes mañana, día caluroso, vientos de 5 a 15 millas por hora durante el día y durante la noche. Y el sábado 15 de agosto, máxima temperatura 106 grados Fahrenheit, mínima 84 grados Fahrenheit, cielo mayormente despejado, vientos de 5 a 10 millas por hora. Y el domingo 16 de agosto vamos a tener la máxima temperatura 109 grados Fahrenheit, mínima 85 grados Fahrenheit. Cielo parcialmente cubierto por nubes, caluroso, viento de 5 a 15 millas por hora durante el día y durante la noche. Y nos vamos al segundo corte comercial en cabina y regresaremos con el tiempo de espera en las garitas de Mexicali a Calexico. Nos vamos al segundo corte. ¡Adelante, cabina!

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9: Bueno, mis amigos, pues regresamos, son las 10 de la mañana con 34 minutos. Platíquenos. Mire, dice don Enrique Rubalcaba que a él no le había tocado vivir una tormenta como la de ayer, pero sí vivió el temblor, el fuerte temblor de 1985. Andaba trabajando en el campo, ¿sí? Y ahí lo vio, cómo se salía el agua de los canales. Sí, fíjese que ahora llegan los recuerdos, ¿no?, de cosas que pasan aquí en el Valle Imperial. Aquel 4 de abril del 2010, el terremoto del domingo de Pascua, ¿se acuerda de ese domingo de Pascua en el 2010? Pues hubo gente que subió videos de aquí del centro, que tienen albercas, que el agua se salía de las albercas y se movía la alberca y el agua como si fuera una, haga de cuenta, una de esas lavadoras, ¿no?, que hace, que se mueve mucho cuando está lavando. O sea, el agua parecía que volaba, oiga, saliéndose de la alberca. Eso hacen los temblores, mueven la tierra, pues. Y aquí el de ayer no fue temblor, pero fue una tormenta muy fuerte. Sí ha habido casas que perdieron los techos, sí, y postes caídos. Por eso, antes de esta tormenta de ayer, yo les pasé la semana pasada alguna información del Distrito de Irrigación de Imperial, que nos decía que nos cuidáramos de las tormentas monzón, también se llaman esas tormentas de verano, porque pues son fuertes, y pues la de ayer fue muy fuerte. A ver qué pasa. Ahorita vamos a ver cómo nos va con más, si van a llegar, hay probabilidades de más tormentas como la de ayer. Mire, pero ahorita nos vamos a ir al tiempo de espera para cruzar la garita de Mexicali a Caléxico. En la garita Caléxico este, allá por Compuerta, en el cruce vehicular, hay una línea estándar general abierta, una hora de espera. Hay tres líneas ready lane abiertas, 50 minutos de espera. Hay dos líneas Sentry abiertas, no hay tiempo de espera. Y hay dos líneas peatonales abiertas en la garita Caléxico Este, allá por Compuertas. Dos líneas a pie, no hay tiempo de espera. Y en la garita Caléxico Zona Centro, cruce vehicular ahí por el Río Nuevo, hay tres líneas estándar general abiertas, una hora de espera. Hay tres líneas ready lane abiertas, una hora de espera. Hay 4 líneas Sentry abiertas, no hay tiempo de espera. Y hay 3 líneas peatonales a pie abiertas, una hora de espera. El tipo de cambio, peso dólar, dólar peso, en las tasas de cambio de Caléxico, en promedio, el dólar a la compra, usted llega a la casa de cambio, trae dólares y quiere cambiarlos por pesos, le van a comprar cada dólar suyo en 16 pesos con 60 centavos. A la venta, el dólar, usted llega a la casa de cambio, trae pesos y quiere comprar dólares, le van a vender cada dólar a 16 pesos con 90 centavos. Y también, ¿quiénes celebran hoy su santo? Hoy celebran su santo quienes llevan por nombre Hipólito, Ponciano y Gertrudis, Guillermo y Jacobo. Si usted se llama Jacobo, Guillermo, Gertrudis, Ponciano e Hipólito, felicidades. Hoy es día de su santo. Felicidades. Y si usted nació un 13 de agosto, hoy es 13 de agosto, hoy es su cumpleaños, felicidades y happy birthday. Feliz cumpleaños a todos los que hoy cumplen años. Y estas reflexiones que nuestra productora nos comparte. No te amargues. Hay que ser felices. Porque no sabes cuándo Dios te diga, hoy es tu último día. La vida es un regalo que no se da dos veces. Disfrútala. Así o más clarito. Y mire, lo fácil ya lo hice. Lo difícil lo estoy haciendo. Y lo imposible me tardaré, pero lo lograré. Así o más clarito. Y mire, lo que te hace diferente a ti de los demás no es lo que tienes, sino lo que eres, lo que transmites a los demás. Ahí está tu magia. Más clarito no se puede. Y mire, si te cansas, aprende a descansar, nunca a renunciar. Así o más clarito. Y miren, muchas personas tienen el concepto equivocado. El éxito no es la clave para la felicidad. No, la felicidad es la clave del éxito. Si amas lo que haces, tendrás éxito. Así o más clarito. Los perros, las mascotas, es de aquí del Valle Imperial hacia Mexicali. Esa regla, ayer lo comentamos, la estableció el gobierno de México. El gobierno de México, no Estados Unidos. Estados Unidos ya sabemos, ¿verdad?, lo que nos piden. Pero México exige inspección de perros y aves que entren de Estados Unidos a México por casos de gusano barrenador. El gobierno de México, a través de la Secretaría de Agricultura y Desarrollo Rural, informó el martes pasado de que para entrar al país, o sea, a México, con perros y llaves provenientes de Estados Unidos, es necesario presentar un certificado de inspección que garantice que los animales estén libres del gusano barrenador del ganado. Para ingresar con su mascota, perro o gato a México, debes solicitar el certificado zoosanitario para importación. Se dice el certificado CZI. En las oficinas de aduana, localizadas en todos los las garitas de ingreso a México, aeropuertos y fronteras. Si visitas México, a tu llegada debes presentar el documento de inspección que compruebe que tu perro, quedan exentos los gatos, está libre de gusano barrenador del ganado. Así o más clarito. Ah, ya le contestamos a la persona que nos habló, es los perros que van de aquí de Valle Imperial hacia Mexicali, ¿sí? De Estados Unidos a México. Esa es ahora esa nueva regla que el martes ya la dieron a conocer, y pues qué bueno que se entere usted. Yo lo único que les digo es esto mismo. Antes de que vayan a cruzar con su mascota, vayan ustedes sin mascota. Y cuando crucen, allí hay oficiales. Ahí pregúntenle. Yo quiero traer a mi mascota, pero supe que hay una nueva regla, que tenemos que traer algún certificado, un documento, un certificado de inspección de un veterinario, para ver si nuestro perro está libre del gusano barrenador del ganado. ¿Dónde agarro ese certificado? ¿Quién me lo da? ¿Ustedes lo tienen? Para que me lo llene el veterinario allá en el Valle Imperial. ¿O cómo le hago? Pregúntenles. Ellos saben. Y si no saben, pues tápelo en el coche entonces, porque no les avisaron. Pero no creo. Debe de haber, ellos deben de estar enterados. ¿Sí? O tener un teléfono donde hablar para que les digan más. Pero usted sí tiene que saber dónde puede agarrar ese documento que necesita, ¿sí? Para que pueda pasar con su perro en carro. Porque si no, a lo mejor ahí se lo quitan, oiga, o le dicen regrésense. Y entonces ahí así va a estar más pelón el coche. Así o más clarito. Lo bueno es preguntar. Pero no le pregunte al de la aduana americana, pues él no va a saber. Ellos tienen sus propias reglas y requisitos cuando llevamos perros o traemos perros de México para acá. ¿Sí? Por ejemplo, tiene que estar vacunado su perro. Y no sé qué más. Bueno, ahí está. Son las 10:45, y mire, nos vamos ahora a compartirle a usted información nacional, lo que está ocurriendo aquí en los Estados Unidos. Hoy es jueves 13 de agosto. Nuestro teléfono 760-886-4527. 760-886-4527. ¿Quiere hacernos alguna pregunta? No lo sabemos todo. No queremos inventarlo, por eso lo buscamos. Le buscamos dónde está la respuesta que usted necesita. Y mire, un juez desestima, o sea, rechaza demanda del gobierno del presidente Trump contra la Universidad de Harvard por supuesto antisemitismo. Y dice así esta nota. Un juez federal de Boston desestimó este jueves la demanda del gobierno de Donald Trump contra la Universidad de Harvard por antisemitismo, dando un revés a la estrategia de la Casa Blanca de retirar subsidios a la Universidad de Harvard basándose en la supuesta violencia. violación de normas civiles contra la discriminación. El magistrado Richard G. Stearns argumentó que la demanda interpuesta el pasado marzo se centraba en incidentes aislados ocurridos en el curso 2023-2024 al calor de las protestas contra la guerra en Gaza, sucedidas tras los ataques de Hamas contra Israel, y solo en 3 incidentes de marzo del 2025, indica el diario Harvard Crimson. Eso, o sea, esta universidad está hermosa. Allí en Boston. Pero cuando fuimos, yo le puedo decir a usted que miramos estudiantes caminando ahí en los patios, por los pasillos, de todos colores y de todas nacionalidades, oiga, yo creo. De todos, gente de asiáticos, afroamericanos, mexicanos, seguramente hispanos de otras, de otros países, blancos, muy blancos, también estudiantes. No creo eso, yo tampoco creo que hay discriminar, no. Lo que no querían era darle el dinero que le tocaba, el subsidio, ¿verdad? Así, o más clarito. Y mire, son las 10:49 y congresistas y activistas en Estados Unidos rechazan la compra de guantes eléctricos para que los usen agentes del ICE. El plan del gobierno de Estados Unidos de destinar $20 millones a comprar guantes de descarga eléctrica para los agentes migratorios del ICE desató hoy jueves el rechazo de congresistas demócratas y defensores de inmigrantes que pidieron cortar los fondos del Servicio de Inmigración y Aduana, ICE, armar con guantes de descarga eléctrica a agentes mal entrenados para infligir dolor a nuestros vecinos es repugnante y bárbaro, afirmó en un comunicado Kika Matos, presidenta del Centro Nacional de Leyes de Inmigración. El Departamento de Seguridad Nacional anunció el lunes un contrato de hasta $20 millones para comprar los guantes GTG-5 que llevan electrodos en la palma y emiten pulsos eléctricos al contacto con la piel para causar dolor. El Departamento de Seguridad Nacional los describió como un dispositivo de desescalada y defendió que ICE evalúa de forma continua el equipo que necesitan sus agentes. ¿Cómo la ve? ¿Así o más clarito? ¡Chancla vieja! Bueno, pues nos vamos a ir con algo de nuestros auspiciadores y le recordamos que si usted quiere comprar una casa o quiere vender su casa, pero no sabe cómo hacerlo, no se preocupe, llame a Baruch Rosenberg, agente de bienes raíces, al celular 619-436-9500 y él les va a ayudar en el proceso para que usted venda su casa o para que usted compre una casa. 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

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Y mire, estas recomendaciones, estas sugerencias que nos comparte nuestra productora, combinaciones con papaya que mejoran tu digestión. Papaya con limón mejora la digestión. Papaya con chía limpia el colon. Papaya con avena regula el tránsito intestinal. Papaya con jengibre desinflama el estómago. Y papaya con miel elimina parásitos. Así o más clarito. Y Pedro pensó que perdonar 7 veces era generoso. Jesús le respondió algo que cambió todo. No 7 veces, 70 veces 7. Así o más clarito. Y que el día de hoy, a usted que nos escucha, donde quiera que nos escuche, que Dios los abrace tan fuerte y que Él sane lo que no hablas con nadie. Así o más clarito. Y mire, no te confundas. Cuando quieras usar compresas frías o calientes, ¿para qué son cada una? ¿Qué es una? O sea, usted calienta un trapo y se lo aplica, ¿para qué? Para dolor muscular, dolor crónico, calambres y relajación. Para eso usar los trapos mojados calientes. ¿Cuándo usar los fríos? Cuando tiene algo usted inflamado, o sea, es para desinflamar. Cuando tiene dolor agudo, una compresa fría. Para la hinchazón, cuando se da un golpe, traumatismo o golpe, póngase algo frío. Y para las torceduras, así o más clarito. Y mire, si usted toma refrescos, ¿cuáles son los efectos? Ahí le dan: asma, problemas renales, diabetes, obesidad, pérdida del esmalte de sus dientes, padecimientos cardíacos y osteoporosis. Efectos causados por tomar refrescos. Así o más clarito. Y también les recordamos que si usted va a comprar latas a la tienda, antes de que las abra, límpieles la parte de arriba, enjuague la parte de arriba con un trapito mojado, con un jaboncito así o algo así ligerito, pero límpienlo, porque donde están almacenados estos botes, tanto en la bodega de la tienda como en la bodega donde los guardan en las ciudades o en los condados, hay polvo, hay animalitos que pueden caminar sobre esas latas, y después usted cuando la abre y la vacía o se la toma, si es un refresco, una soda, un jugo, pues que se está tomando también esos, y eso es dañino para su salud. Así que tenga mucho cuidado, limpie esas latas, límpielas, no le afecta en nada. Y apague la refrigeración del carro antes de apagar su carro. Recuérdelo, recuerde eso.
antes de que

0: Ve, apague el carro, apague la refrigeración. Primero. Y luego apague el carro. Así o más clarito. Nos vamos. A nombre de nuestra productora y servidor, Félix Meza Jáuregui, le decimos gracias. Que tenga un excelente jueves, un maravilloso resto de semana y si Dios nos lo permite, nos volveremos a escuchar mañana. Ya mañana será viernes. ¡Adelante, Karina!
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2: Por hoy es todo. 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A nombre de Félix Meza y la productora, les agradecen el favor de su atención. Y los esperamos en otro más de la serie del noticiero El Sol del Valle.
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1: Vámonos, aquí está el Arracadas, a cargo de Vicente Fernández a través de Radio Mexicana. Buenos días. Escuchamos al tío Juan y la voz de Gilberto Valenzuela.

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1: El secretario del Agua en Baja California, Víctor Amador Barragán, dijo que la manifestación frente al distrito de Agua Río Colorado por parte de productores del distrito 014 corresponde al tema del descanso de tierras y ese es un tema federal. La red de residenciales de Mexicali buscará una reunión con la Comisión Federal de Electricidad ante los constantes apagones que aseguran se han registrado en distintos fraccionamientos de la ciudad y que ya son alarmantes. Tras darse a conocer videos donde en la Facultad de Derechos alumnos se quejaban por la falta de aire acondicionado, la máxima casa de estudios dice que los equipos de aire acondicionados operados por la UABC están lejos de ser obsoletos. Se trata de unidades de reciente adquisición, sin embargo, debido al tipo de sistema y a su funcionamiento, su eficiencia se ve comprometida por la humedad ambiental.
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5: A medias de la noche llega la voz de Lucha Villa a través de Radio Mexicana. Buenos días, 11 de la mañana, 15 minutos, ánimo, 11:15 de la mañana.

Vámonos con la voz de Juan Valentín a través de Radio Mexicana con el tema Urge. Buenos días, 11 de la mañana con 18 minutos de este jueves 13 de agosto. Es Radio de Verdad, Radio Mexicana. Día de Ponciano, Hipólito y Casiano. Felicidades.

Bueno, ahí está el tema de querer en la voz de Guadalupe Pineda a través de Radio Mexicana, un tema solicitado de por acá del Valle de Mexicali. Gracias por escucharnos, familia Gutiérrez. Vámonos con más música a través del 910. Viene ahora la voz de Marco Antonio Solís, 11 de la mañana con 26 minutos. Esto se llama En mi viejo San Juan. Buenos días, 11:26.

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3: Vámonos con más música a través de Radio Mexicana, saludando a toda mi gente del Valle de Mexicali. Allá nos están sintonizando en este momento. Vámonos con un tema que nos están solicitando acá en el Valle de Mexicali. Esto se llama Qué Breve Fuiste. Vamos a escuchar la voz de Vicente Fernández a través del 910. Buenos días.

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1: Vámonos con la voz de Javier Solís recordando al Señor de las Sombras. Eso se llama Gracias, un tema solicitado por acá de la Carvajal, Lázaro Cárdenas, con la Independencia. Saludos.
2: Por haber

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2: Vámonos con más música, pero antes de irnos con el siguiente tema musical, saludos para Destiny Suárez, que hoy cumple años, felicidades. También saludos para Triana Suárez, de por acá de Imperial, de parte de su abuelita Teresa, dice saludos. Y en especial, como no, dice para Destiny Suárez, que hoy cumple años, felicidades. Vámonos con más música, se llama Mi Casita de Paja, la voz de Flor Silvestre. Después de aquí, el noticiero de Informe 24.

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0: accidente llamado La Cabrera, ubicado sobre la avenida Álvaro Obregón. Entre las personas heridas se encuentran 9 bomberos, 2 policías auxiliares y 2 elementos de protección civil de la alcaldía. El gobierno municipal de Zacatlán, en Puebla, informó que este miércoles se registró un incidente sobre el andador Benito Juárez, donde se lleva a cabo la Feria de la Manzana. De acuerdo con el reporte de las autoridades, un hombre ingresó a la zona a bordo de un vehículo y se impactó contra varias personas que se encontraban en los establecimientos, donde se reportan al menos 15 heridos. Las primeras 72 horas después del terremoto de Colombia se cumplieron este jueves con equipos de rescate trabajando sin parar sobre edificaciones colapsadas, mientras la posibilidad de encontrar sobrevivientes se hace cada vez más estrecha. Las autoridades de Estados Unidos en la frontera con Arizona, con México, hallaron en los primeros 7 meses del año 73 cuerpos de migrantes muertos en el desierto, 24% más que el mismo periodo del 2025, en medio de las extremas temperaturas de verano. La Organización Humanitaria Fronteras Compasivas detalló que se trata de 14 restos más que los 59 del año pasado por la misma época. El presidente ruso Vladimir Putin visitó este jueves por primera vez desde su llegada al poder en el año 2000 las Islas Kuriles en el Océano Pacífico, cuya soberanía es reclamada por Japón, por lo que ha generado un conflicto diplomático con Tokio. El viaje del jefe del Kremlin tiene un lugar en el marco de una asistencia a las maniobras de la Armada Rusa en aguas del Pacífico, en las que aprovechó para denunciar la creciente presencia de la OTAN en la región. Bueno, comenzamos con la información. Ya tenemos, como todos los días, a José Luis Plaza. Buenas tardes, José Luis.
1: Buenas tardes, Alberto. Buenas tardes al auditorio. Y bueno, vivir con una discapacidad es algo complicado, y aparte de complicado, y la ciudad no está preparada, o el país, o el mundo no está preparado para recibir a todas estas personas con discapacidad. Hace unos momentos se firmó un convenio para regalar 50 sillas de estas especiales para personas que tienen alguna discapacidad, y esto fue ahí justamente en el Instituto de las Personas con Discapacidad de la Ciudad de México. Estuvo su directora, Ruth López Gutiérrez, y bueno, esto, fíjate, Alberto, que a veces nos ponemos a ver las cosas desde muy lejos, y hoy que me tocó estar con cerca de 50 personas en sillas de ruedas y que están haciendo ejercicios para poder subir rampas, escaleras, bajar pendientes y todo esto, es lo complicado que es la vida de una persona con discapacidad. Y qué bueno que se hagan este tipo de cuestiones de regalarles sillas y capacitarlos para que puedan, pues, ser un poco más independientes, Alberto. Creo que esto sí debe de ser algo muy, pero muy importante, y que debemos de tener todos, ser más empáticos con las personas que andan en sillas de ruedas. Y esto se firmó, obviamente, por la Vida Independiente, que es la organización, la asociación que va a recibir estas 50 sillas por parte de Sortia, que es una asociación que va a estar apoyando a las personas con discapacidad. Tenemos Teletón, tenemos muchas cosas, pero también hay cosas que se están haciendo por parte de los gobiernos y que obviamente son para mejorar la calidad de vida de las personas que tienen alguna discapacidad.
0: Tienes toda la razón, José Luis, toda la razón, porque vemos algo muy normal cuando es extraordinario poder estar bien como estamos, ¿no?
1: Sí, no, y deberías de ver, o sea, con el trabajo que están subiendo, por ejemplo, una pendiente, y que lo están haciendo con su silla de ruedas y tienen que ponerla prácticamente como flotando para poder subir y luego bajar escaleras. Tienen rampas, tienen ahí en el instituto para las personas con discapacidad, y ves que se caen y ellos mismos agarran, se levantan y van otra vez a intentar, y así están. Pero si lo vemos en el transporte público, Alberto, fue una de las quejas de las personas que están ahí, que sufren alguna discapacidad, que dicen que tanto el metro como los transportes públicos no están capacitados para recibir a personas con discapacidad. Que incluso el sistema de transporte colectivo metro, pues sí funcionan los elevadores y todo esto, pero no los ponen a andar. Entonces, eso es otra de las cuestiones, que hay que ser más empáticos.
0: En fin, José Luis, muchas gracias, muy buenas tardes.
1: Hasta luego, buenas tardes.
0: Y fue detenido Carlos Alberto Medina Hernández, exdirector de la Unidad de Comunicación Social durante el gobierno de Alejandro Moreno en Campeche. De acuerdo con el registro de detenciones, el hombre fue arrestado por policías ministeriales este martes a las 10 de la noche en la localidad de San Francisco de Campeche, la capital. En el periodo oficial del Estado se le identifica como titular de la Unidad de Comunicación Social en el año 2021. De acuerdo con la información proporcionada por las autoridades, el detenido fue trasladado al Centro de Reinserción Social San Francisco Cobén. En las redes sociales del exfuncionario se le puede observar en fotografías entregando reconocimientos a trabajadores del área de comunicación social en publicaciones compartidas durante 2019. Además, Medina Hernández compartió una fotografía con el periodista Alejandro Moreno desde su oficina que aparenta ser un despacho de gobierno. Luis Orlando, buenas tardes.
2: ¿Qué tal, Alberto? ¿Cómo te va? Muy buenas tardes. Un juez concedió una suspensión definitiva a Gilda Susana Lozoya Austin, hermana del exdirector de Pemex, Emilio Lozoya, contra la decisión judicial que la mantiene bajo proceso por presunto lavado de dinero en el caso Agronitrogenados. El caso Agronitrogenados ha sido una de las principales investigaciones de corrupción vinculadas con la gestión de Lozoya al frente de Pemex durante el gobierno de Enrique Peña Nieto. La medida fue concedida por Rubén Darío Noguera Gregory, titular del juzgado octavo de distrito en materia penal en Ciudad de México, dentro del juicio de amparo promovido por Lozoya Austin el pasado 29 de julio. La hermana del exdirector de Pemex impugnó la decisión de una jueza que el pasado 7 de julio determinó que debía enfrentar un proceso penal por presunto lavado de dinero dentro del citado caso. Se concede a Gilda Susana Lozoya Austin la suspensión definitiva respecto al acto reclamado atribuido a la autoridad precisada en el considerando primero por los motivos expuestos en el diverso cuarto de esta interlocutoría, señala el acuerdo judicial.
0: La presidenta Sheinbaum negó este jueves un conflicto con su homólogo de Colombia, Abelardo de la Espriella, que impidiera el envío de rescatistas para apoyar en las labores del terremoto de Colombia. Sheinbaum había señalado que México trasladó un equipo de rescate a Colombia junto con las 19, casi 20 toneladas de ayuda humanitaria. Sin embargo, este jueves confirmó que solo se enviaron los enseres. Sheinbaum destacó que pese a que los especialistas han elaborado en desastres en otros países y están certificados, en esta ocasión Colombia pidió otra validación. No es un conflicto, no hay un problema, solo estoy informando la solidaridad que ofreció México. Colombia dijo que queremos despensas, queremos medicamentos, pero rescatistas necesitamos una certificación, señaló.
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0: La Suprema Corte de Justicia de la Nación determinó validar las reformas en materia de seguridad social que crearon el Fondo de Pensiones para el Bienestar y permiten la transferencia a este fondo de los ahorros de trabajadores que no son reclamados. Por unanimidad de votos, el Pleno de la Corte aprobó el proyecto de la ministra Loretta Ortiz hecho para resolver la acción de inconstitucionalidad 116/2024. En abril de ese año, del 24, el Congreso aprobó la creación del Fondo de Pensiones para el Bienestar, un fideicomiso manejado por el Banco de México, en donde las Afores deben enviar los recursos no reclamados por trabajadores en edad de retiro. La impugnación a la creación y transferencia de recursos al Fondo de Pensiones para el Bienestar fue presentada por legisladores de oposición, quienes alegaron violaciones al procedimiento legislativo. ¿Qué más tenemos, Luis Fernando?
2: Alberto Carlos Gutiérrez Mancilla, diputado federal del PRI, caminó por el patio del federalismo del Senado para encontrarse de frente con el morenista Arturo Ávila, a quien entre gritos y empujones lo acusó de ser proveedor de armas de los narcos. Poco después del mediodía, durante los trabajos de la Comisión Permanente del Congreso, Mancilla se dirigió directamente hasta donde caminaba Ávila, a quien primero saludó y posteriormente encaró. Tú eres el proveedor de armas de los narcos, encaró el priista Carlos Gutiérrez Mancilla. No me toques, cabrón, no me toques, respondió el diputado morenista Arturo Ávila. Mientras caminaban entre empujones, abriéndose paso entre periodistas, asesores y las cámaras de televisión, los dos legisladores continuaron su enfrentamiento verbal. Arturo Ávila llegó hasta una de las oficinas de Morena, ubicada en el patio del federalismo del Senado, donde ingresó para evitar la confrontación con su homólogo priista.
0: ¿Y qué más ha pasado en el país? Vámonos al carrusel de los estados.
6: Un operativo de la Secretaría de Marina en la zona de La Garita, en Tamazula de Gordiano, Jalisco, provocó ayer el aterrizaje de emergencia de un helicóptero MI-17. La aeronave presentó una pérdida de potencia mientras realizaba labores de vigilancia y tuvo que descender de manera controlada. Tres elementos de la Armada resultaron lesionados y fueron trasladados para recibir atención médica después de la maniobra. El gobernador del estado, Pablo Lemus, confirmó que se trató de un operativo federal y descartó que el helicóptero hubiera sido derribado. Hasta el momento, las autoridades mantienen bajo reserva los detalles sobre el objetivo específico del despliegue de la Marina en dicha región. Desde Guadalajara, en Informe 24, David Correa Aldrete.
7: Una mujer identificada como Rosalba Saraí enfrentará un juicio tras ser señalada como presunta responsable de atacar de forma física y psicológica a su esposo en diversas ocasiones. Así lo dio a conocer la Fiscalía General del Estado en la zona norte. De acuerdo con las investigaciones presentadas por el agente del Ministerio Público, los incidentes de violencia ocurrieron en la vivienda del fraccionamiento Jardines del Senecú en Ciudad Juárez en cuatro fechas distintas durante el año pasado. Una fue el 6 y 11 de octubre, así como el 5 y 16 de diciembre de 2025. Tras analizar las pruebas presentadas por el Ministerio Público, un juez de control determinó que existen elementos suficientes para continuar con el caso por el delito de violencia familiar agravada. Como parte del proceso, se le impusieron a la señalada diversas medidas de control, entre las que destacan la prohibición de acercarse a la víctima o a determinados lugares, además de la obligación de presentarse periódicamente ante el juzgado. Las autoridades dispondrán de un periodo de 4 meses para concluir con las investigaciones complementarias antes de dictar una resolución final. Por lo tanto, Rosalba Saraí enfrentará juicio por agresiones físicas y psicológicas a su marido. Para Informe 24, desde Ciudad Juárez, Nicolás Díaz Moreno.
8: La Secretaría de Medio Ambiente y Recursos Naturales confirmó la presencia de arsénico, cadmio, plomo y vanadio en concentraciones máximas para el uso agrícola del suelo en la cuenca del río Sonora. Los resultados llegan 12 años después del derrame de 40.000 metros cúbicos de sulfato de cobre ocurrido el 6 de agosto de 2014. La titular de Semarnat, Alicia Bárcena Ibarra, informó que los estudios realizados durante 2026 comprobaron las advertencias que las comunidades del río Sonora habían expresado sobre la contaminación. Los análisis se hicieron en muestras de suelo y sedimentos y servirán para identificar las zonas que necesitan atención. Desde el estado de Sonora, para Informe 24, Joel Sánchez.
0: Queridos compañeros, en información internacional, las primeras 72 horas después del terremoto de Colombia se cumplieron este jueves con equipos de rescate trabajando sin parar sobre edificaciones colapsadas, mientras la posibilidad de encontrar sobrevivientes se hace cada vez más estrecha. El terremoto ocurrió a las 7:34 del lunes 10 de agosto y tuvo un epicentro en la localidad de San José del Palmar, en el departamento del Chocó, en la región del Pacífico, a una profundidad de 103 kilómetros. El gobierno indicó que el terremoto ha dejado hasta el momento 265 personas muertas, 3.494 heridas y 496 desaparecidas, Asimismo, las autoridades registran la destrucción de 11.347 viviendas, daños en otras casi 54.000 casas y el colapso de 140 edificios. Según la Unidad Nacional para la Gestión del Riesgo de Desastres, la emergencia afecta a 24.324 familias y a 403 municipios de 14 de los 32 departamentos del país. Luis Fernando.
2: Un tribunal sirio condenó en rebeldía al exdictador sirio Bashar al-Assad, derrocado en diciembre de 2024 y exiliado en Moscú, a la pena de muerte por varios delitos, incluidos crímenes de lesa humanidad, en la primera sentencia pública contra el líder político que gobernó Siria con mano de hierro durante más de dos décadas. El juez Farq al-Din al-Urjan, del Tribunal Penal número 4 de Damasco, leyó la sentencia en la que también fueron condenados a muerte ocho personas más, incluido el hermano de al-Assad, Maher al-Assad, y su primo, Atef Najib, el único presente en la sesión. La contribución del criminal Bashar al-Assad a los crímenes fue la del máximo responsable de la toma de decisiones, quien movilizó las instituciones estatales para cometerlos, dijo el juez. Por ello, el tribunal declaró culpable a Bashar, que se encuentra en Rusia por el delito grave de asesinato premeditado e intencional de más de una persona y de niños, así como del delito grave de tortura y detención arbitraria y de cometer crímenes de lesa humanidad.
3: En la opinión de Jesús Martín Mendoza.
9: En las últimas horas sucedió algo, desde mi punto de vista, verdaderamente insólito. Colombia, que acaba de ser azotado por uno de los terremotos más fuertes que recuerden en su historia de los últimos 100 años, ha rechazado la ayuda de los equipos de rescatistas de México y, por supuesto, de los llamados topos. ¿Cuál es la razón? El ministro de Protección Civil allá en Colombia aseguró que para poder garantizar el salvamento de más personas que se encuentran atrapadas dentro de los escombros, se requiere la participación de personal certificado internacionalmente. Todos podemos entender la preocupación que puede tener un país como Colombia, que acaba de transitar por uno de los desastres naturales que más miedo le dan a la sociedad. Un terremoto que tira un edificio o la casa encima de las personas. Pero negarse a recibir la ayuda, sobre todo de un grupo tan reconocido a nivel internacional, es sinceramente inexplicable. Aseguraron que la certificación internacional es un requisito para poder ingresar al país, para remover escombros y salvar personas. Hoy la presidenta mexicana aseguró que esos grupos, tanto de la Marina, Ejército como los topos, se encuentran certificados, pero que quieren otra certificación. Sí, efectivamente, que sea de carácter internacional. Yo creo que cuando la ayuda se ofrece, esta nunca debe de negarse.
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10: ¿Qué tal? Muy buenas tardes. Este día el monzón mexicano, en interacción con inestabilidad atmosférica, ocasionará lluvias puntuales muy fuertes en Durango y Sinaloa, así como lluvias fuertes en Baja California Sur, Sonora y Chihuahua. Dichas lluvias estarán acompañadas con descargas eléctricas y rachas de viento. Canales de baja presión al interior del territorio mexicano, en interacción con una circulación ciclónica en altura, una vaguada en niveles medios de la atmósfera y el desplazamiento de la onda tropical número 26 sobre el sur del país, originarán lluvias puntuales muy fuertes en el occidente y sur de México, así como chubascos y lluvias puntuales fuertes en el noreste, oriente y centro de la República Mexicana, además de la península de Yucatán. Finalmente, un anticiclón en niveles medios de la atmósfera mantendrá el ambiente caluroso a muy caluroso en entidades del norte del territorio nacional, prevaleciendo la onda de calor en Baja California Sur, Chihuahua, Coahuila, Nuevo León y Tamaulipas. Tome sus precauciones y disfrute del clima. Les saluda Ela Canet.
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0: Gracias, Ela. ¿Con qué terminamos, Luis Fernando?
2: Alberto, un jurado de acusación del condado de Los Ángeles imputó formalmente a Nick Reiner de asesinato por las muertes de sus padres, Rob Reiner y Michelle Singer Reiner, y añadió la acusación de que estuvo al acecho antes de atacarlos. El gran jurado, que se había estado reuniendo en secreto, emitió la acusación formal el 20 de julio y se hizo pública el miércoles, cuando Nick Reiner, de 32 años, se declaró no culpable. Bob Reiner, director, actor y figura destacada de de Hollywood y su esposa, fotógrafa y productora, fueron apuñalados mortalmente en su casa del exclusivo vecindario de Redwood. En Los Ángeles, el 14 de diciembre, Nick Reiner fue arrestado a las pocas horas y acusado dos días después. La acusación formal del gran jurado es un paso importante hacia el juicio y permite a los fiscales saltarse el proceso de audiencia preliminar de California, en el que las pruebas se exponen públicamente.
0: Muy tarde ya, es la 1:24 de la tarde, 9:24 de la noche aquí en Madrid. Nos tenemos que marchar, pero mañana, como siempre, estaremos a la 1:00. Mientras tanto, gracias, que descansen, buenas tardes, buenas noches.
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2: En medio de una crisis de salud ante la falta de insumos y medicamentos en el estado, José Adrián Medina Marilla, secretario de Salud en Baja California, dejará su cargo al frente de la secretaría. Esto para incursionar en la contienda electoral de cara al 2027, según lo anunció durante la conferencia matutina encabezada por la gobernadora del estado, Marina del Pilar Ávila Olmeda. La temporada de calor suma ya 30 víctimas mortales en Baja California. Uno en Ensenada, uno en San Felipe y el resto en Mexicali. Luego de que el Servicio Médico Forense concluyera los estudios de varios decesos ocurridos en días recientes. Así lo informó el secretario de Salud en el estado, José Adrián Medina Amarillas. La red de residenciales de Mexicali buscará una reunión con la Comisión Federal de Electricidad ante los constantes apagones que aseguran se han registrado en distintos fraccionamientos de la ciudad y que ya son a la antes.
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0: ¿Qué tal? Buenas tardes, muy buenas tardes, qué gusto saludarlos, amigos. Estamos aquí en la cabina de Radio Mexicana, en las instalaciones de Audiorama, en el Centro Cívico y Comercial de Mexicali, Baja California. Saludos, amigos, a través de la frecuencia 910 AM, también a través de la aplicación y la página web de Audiorama Comunicaciones. Agradeciendo al sindicato del STIR CTM Sección Mexicali, el sindicato de vanguardia, ya que ellos nos permiten a nosotros llegar hacia todos ustedes. Chome Cárdenas y un servidor le tenemos a ustedes todo lo relacionado con el béisbol en todos sus niveles. Bienvenidos al Debateando de hoy, jueves 13 de agosto del 2026. Hace algunos días preguntamos qué ha pasado con esta serie del campo de los sueños, qué ha pasado, hemos escuchado muy poco. Bueno, pues ya esta serie, ¿no?, del Field of Dreams, que pues tiene a bien organizar cada año con diferentes equipos el béisbol de las grandes ligas. En esta ocasión van a tener a dos equipos, eso es bueno, ¿no? Yo recuerdo que en una temporada tuvieron los Medias Blancas y creo contra los Rojos, pero los dos equipos andaban bajos en su balance de ganados y perdidos. Vaya, tenían una temporada mala. Pero en esta ocasión los Phillies y los Mellizos están cerca de llegar a cuando menos obtener un lugar dentro del comodín, ¿no?, o estar en los playoffs, y eso le da un sabor especial a esta serie que están presentando. El campo de los sueños es atractivo, definitivamente. Vamos a hablar un poquito más de esto. Obviamente los resultados que se están dando en la Liga Mexicana de Béisbol, Grandes Ligas, ¡ey! ¿Qué serie le está sacando Azulejos de Toronto en contra de los Medias Rojas del Boston? Muy buena. Azulejos de Toronto, pues están un poco lejos, pero están jugando muy bien. Rojos en contra de White Sox, juego que está muy avanzado. Y los Marineros sorprendiendo a los Yankees también el día de hoy. Béisbol local y mucho más aquí en el Debateando el día de hoy. Hasta aquí mi compañero, muy temprano, Chome Cárdenas. ¿Cómo estás? Un gusto saludarte.
1: ¿Qué tal, compañero? Hola, ¿qué tal, estimado? Escucha, buenas tardes. De mi parte, también le doy la bienvenida a que nos escuchen una vez más aquí en su programa Debateando, en su horario acostumbrado de 1 de la tarde. Recuerden que estamos a través de la XAO910 de Audiorama. A través de esta emisora los saludamos en este jueves 13 de agosto con mucha información relacionada con el rey del deporte. Recuerde que se acerca ya el fin de semana y tenemos mucha actividad dentro de la pelota local. Ya empiezan a llegar los roles de juegos. Y lo que les adelantamos, pues seguimos invitándolo para que usted se prepare y nos escuche a través de la buenísima, la 850 de Audiorama, donde los micrófonos estarán en el Adolfo Viejo Núñez, la casa de la Liga Rural, que recibe a la Liga Amateur en un duelazo que se espera, pues, doble encuentro que sea de mucha emoción. Porque bueno, pues hay que recordar que el Ron Robin inició con división entre los cuatro selectivos que estaban buscando pasar o ser de los dos mejores equipos o selecciones para estar en la gran final del campeonato estatal. Así que los invitamos, pues, a partir de las 9:30 de la mañana. Esperemos estar mucho mejor para poder llevar a cabo esta transmisión. Desde nuestro querido Valle de Mexicali, bueno, pues también béisbol mexicano, pues se pone interesante. Hoy le dieron una repasadita a los Diablos Rojos del México, Lalo.
0: Sí.
1: Y mucho se habla, ¿no?, de esta serie, de que, pues por la relación que tienen estos dos equipos de Guerreros y Diablos, tratarán de mantenerse o irse hasta lo máximo. Pero con este carreraje, aunque el sistema no es el primer criterio, no es las carreras, ¿no? Aquí primero es el mejor perdedor.
0: Sí.
1: Que gane más juegos de los... Ajá. Del mejor, ahora bien, de los perdedores, ¿no?
0: Y luego va al standing.
1: Y luego, ajá, exactamente. Entonces, los Toros
0: están del otro lado.
1: A pesar de todo, ya está.
0: Ya, se pierden todos los juegos que les restan en esta etapa, ellos están del otro lado también.
1: Yo creo que Diablos debe estar en lo mismo si pierde los demás juegos, ¿no?
0: Ah, sí, exacto. Exacto. Solamente que pierda los dos siguientes, que termine 4-2 y otra serie termine con 3 sí, ganados, ¿verdad? Solamente sería
1: eso. Sí, ahorita pues se pone más interesante en estos momentos más cerrada la zona sur. Diablos Rojos y Guerreros marchan con 2-2. Pericos toma la ventaja sobre Piratas 2-1 en la serie. Y Olmecas y Bravos también están empatados a 2. Estos dos equipos en la zona sur y en la zona norte, pues de un solo lado. 3-0, Sultanes sobre Charros. Toros 3-1 sobre Laguna. Y Caliente 3-1 sobre Acerero. ¿Quién será el mejor perdedor ahí?
0: Ah, Charros la tiene más complicada, ¿no? Creo que Laguna por jugar en casa, Chon.
1: Sí.
0: Ah, Monclova también está en casa.
1: También está en casa.
0: Sí, sí, tengo.
1: Pero y Charro también está en casa.
0: Sí, pero está atrasito.
1: No tienen victoria. Imagínate, después de tener esa ventaja, estos tres equipos que pudieran llegar a irse un séptimo juego. Ha sucedido. Los mismos Guerreros estuvieron 3-0. Uh-huh. Se fueron contra Diablos a un séptimo juego.
0: El sur está más interesante, ¿no?
1: Está más pegado, más cerradito.
0: Digo, los juegos no han sido tan abiertos. Charros ha perdido juegos cercanos ahí, pero son... Pero perdimos.
1: Y al picheo de... Perdimos. Al picheo de los... De los Diablos es el que le han anotado más carreras.
0: Y es que esa serie es de mucha, mucha... Y no, mucha no, ofensiva. También la de Tabasco y Bravo de León. Ayer iba ganando el equipo de Bravo de León, creo que 5-3. Y llegó un cuadrangular de González, 5-4. Y después vi como otros 3-4 jonrones. Y se les fue el juego a los Bravos de León. Hubieran puesto Tabasco 3-1, ¿eh?
1: Sí, 3-1, sí. Sí, pero...
0: Creo yo, perdón, Chome, que de ahí va a salir el mejor perdedor.
1: En el sur. Sí. En la zona sur.
0: Olmecas Bravo. Siento que Diablos gana y gana.
1: ¿Sí?
0: Gana. Y acá gana Bravos, se van a Tabasco y allá creo que Tabasco puede ganar los dos, pero se van a colar esos dos equipos.
1: Pero fíjate,
0: así lo creo.
1: En el caso de Diablos y Oaxaca, como decías, se han anotado muchas carreras, pero no están ahorita en el Harpelú. Están en Oaxaca y también.
0: También ahí corre la bola sabroso y o sea, no nomás era el Vasconcelos, no, también ahí. Digo esto porque hay estadios, Chome, hay estadios que cambian su estructura, crecen y han cambiado también, y no solamente son las dimensiones, ¿no? Pero la frecuencia de los cuadrangulares, mira, en Mazatlán se bateaba poco. Es la misma estructura, o sea, sí. El estadio está ubicado donde mismo y ahora se batea más, Chome, ahora vuela más la bola que antes.
1: ¿Qué puede haber?
0: Que pues no sé, la estructura, mejor corta
1: menos el aire.
0: El aire, la brisa, corta.
1: La brisa, más bien.
0: Sí, pero en Mexicali antes era de bateo y ahora pues es totalmente
1: de
0: picheo. ¿Qué puede ser?
1: Mucho contacto.
0: ¿Qué puede ser? O sea, las bardas más altas, o la estructura de que antes entraba más el viento.
1: Estaba más libre, pues.
0: Estaba más libre, estaba más bajito la parte de atrás, ahora está más alta. No sé. Hay unas corrientes de aire que entran aquí en Mexicali, precisamente donde termina la parte de arriba, o sea, la parte de arriba, el segundo piso donde termina esa parte, por ahí hay unas corrientes de aire. Hoy hicieron esas nuevas estructuras. Y ya no se siente tanto ese correr de aire. Pero lo que es, si tú lo recuerdas en el jardín izquierdo, cómo a veces se remolinea el viento ahí.
1: Nos llevamos por la bandera.
0: Exactamente. Ahí es donde entra una corriente.
1: Siempre se anidaba los vasos de fondo.
0: Ándale, sí. Ahí hay una corriente de aire. Y eso es lo que pudiera suceder en en esos estadios, como te digo, o se cortan las corrientes o simplemente se hacen esos callejones donde pues, corre el aire.
1: Y aquí también ya la brisa se ha calmado. ¿Será por eso?
0: No sé, pero antes, insisto, y mira, aquí puede venir el bateador el más calado.
1: Sí.
0: ¿Qué pasó en la Serie del Caribe? Él no traía Robinson, ganó
1: Pura
0: las
1: rolita.
0: rolitas.
1: 1-0
0: 1-0 quedó la final. ¿Y quién estaba jugando? ¿Quién estaba jugando? Estrellas que van y la revientan en
1: Grandelita.
0: otra parte,
1: Oye,
0: ¿no?
1: ¿qué tantos jonrones no dejó en el río de Grandelita?
0: Exacto. ¿Y por
1: Creo
0: ahí
1: que
0: otros?
1: es un veterano, pero
0: ¿Y
1: todavía pegan cuadrangulares.
0: ¿Y dónde la trae ahorita? Y el primer turno la puso a banda contraria contra la bata. Entonces sí, son situaciones que han cambiado curiosamente, ¿no? Si usted quiere.
1: Oye, me gustaría darle una repasadita después del corte, ¿no? Después de que entremos de lleno al 100% aquí con el béisbol de Grandes Ligas. Pero, ¿qué te parece lo que yo creo que pocas veces no hemos visto esto? Cuatro peloteros, hablando de poder, están empatados en la primera posición en cuadrangulares, en todo Grandes Ligas. Dos de la Americana y dos de la Nacional, con 35 cuadrangulares. Y por ahí anda uno que otro con 34. Pero siempre marcaba uno, ¿no?
0: Ajá, sí, se
1: Uno.
0: despegaba uno. Sí,
1: Hoy hacíamos diferencia
0: ajá.
1: entre Nacional y Americana. Y
0: Ajá.
1: siempre algunos en diferentes departamentos se superaban, ya sea Americana o Nacional, ¿no?
0: Ajá, sí.
1: Pero aquí, mira, cuatro.
0: Carrera parejera.
1: Cuatro, dos de la Americana y dos de la Nacional.
0: Cuatro
1: Cuatro con
0: empates.
1: 35 cuadrangulares.
0: Dos latinos y dos americanos, ¿verdad?
1: Pues curiosamente, en la Liga Nacional son americanos. En la liga Americana son latinos.
0: Latinos. Oye, lo de Schwarber, por destacar, Chome, porque ¿qué te gusta? Los últimos más de 5 años, Schwarber siempre ha estado
1: Sí.
0: ahí, ¿eh? De los demás, pues Caminero, Álvarez, qué tremenda temporada está
1: No, para la
0: teniendo.
1: triple corona, como está peleando ahorita
0: Fíjate nada más, para que a los seguidores de los Padres nos dé un poco de. A lo mejor sí es un poquito de corajito, rencor, ¿no? Pero pues ni modo, había que sacrificar algo. El séptimo y el octavo en el orden, en el séptimo y el octavo de cuadrangulares de todas Grandes Ligas, fueron entre ellos y Mackenzie Gore los que dieron por Juan Soto. Wood, que tiene 30 cuadrangulares, y Abrams, CJ Abrams, era de los Padres. Tienen 30 y 29 cuadrangulares. Y ahorita no los tiene nadie de los Padres.
1: Sí.
0: Nadie. Yo creo que el que está más cerca, ¿quién es? Ah, pues aquí lo tengo, déjalo, busco. Machado con 23. Entonces, lo que costó tener a Soto.
1: Sí, perdieron.
0: Pues sí, al futuro, ¿no? Que después, ¿a quién? ¿A dónde mandamos nosotros a Yankees?
1: Yankees y Yankees también.
0: Obtuvieron, y ahí los Yankees, los Padres obtuvieron. Creo que tuvieron a King,
1: Pero qué
0: ¿quién
1: raro
0: será?
1: de Juan Soto, ¿no? Su carrera, digo, ¿cuántos son? ¿Cuatro equipos?
0: Cuatro,
1: Nat.
0: Nats, Padres, Yankees
1: Y Met.
0: y Mets.
1: En poco tiempo.
0: ¿Qué? Es como Arraez.
1: Y ganando, pero ese sí.
0: Ese sí cobra.
1: Gana un dineral.
0: Y Soto, entre que va y viene, pues tiene 21 cuadrangular, o
1: Por
0: sea,
1: cierto,
0: este.
1: Arraez está una milésima de treparse el liderato.
0: A ver, Chome, yo lo tengo aquí como
1: Ya
0: que
1: líder.
0: es que están jugando los que
1: Ah, pues
0: no.
1: es que sí, ya se han cambiado las estadísticas.
0: López 3-12, Arráez 3-13.
1: Por eso. Ah, ya lo.
0: Sí, ya lo superó. Ya lo superó. Pero ahí van a estar, toda la temporada. Uno y
1: Van a
0: otro,
1: estar
0: uno y otro.
1: agarrados.
0: Sí, van a estar peleando. Van a estar peleando. Y lo de Álvarez, sí. Lo de este.
1: Si platicamos cuando comentamos este tema con Silverio, ¿no? Sobre
0: Ajá.
1: se escuchaba el caso de este pelotero Tom López de los Marlins, de que se escuchaba pudiera llegar a los Yankees, ¿no? A una organización de Liga Americana. ¿Cómo iban a manejar en caso de terminar? O sea, su porcentaje, ¿cómo lo iban a manejar? Pues O sea, en el caso de Arraez,
0: ajá,
1: pues está en la Liga Nacional.
0: Sí.
1: Y si te fijas, tienen las siglas, las iniciales de la SF de San Francisco, sí, el Diagonal y la PHI de Filadelfia. Pero en la misma liga.
0: Ah, sí.
1: Ahí no se le
0: complica. O sea, sí te entiendo. Al final,
1: ajá,
0: donde haya tomado más turnos. Porque prácticamente, no sé cuántos juegos, tendría que entrar a detalle a ver cuántos juegos jugó con San Francisco, pero el movimiento fue más o menos a la mitad de la temporada.
1: Pues todavía le falta mucho.
0: Sí, sí. Sí.
1: Y nada cambió, porque él se mantenía con un buen ritmo con San Francisco en la parte final antes de que lo cambiaran, y se mantuvo con ese buen ritmo.
0: El paso que tiene a Rice es para que esté cambie y cambie de equipo, ¿no? Tal vez con los Phillies se quede 5 o 6 años.
1: Pues eso es lo que nos pronostican, de que ahora sí va a ganar dinero.
0: Pero ahora, Chome, llega el momento en que Rice se retiró, Salón de la Fama. ¿Con qué jersey te vas a retirar? Pues tengo la de los Mellizos, la de los Barrios, la de los Padres, la de los Gigantes de Francisco. Pues ¿con cuál me retiro? Traigo ahí una casirotada, ¿no? Está difícil, solamente que Grande Liga le dijo, no, te vas a retirar con los Phillies porque con ellos jugaste 4 temporadas. Si es que se queda.
1: Si es que se queda, más tiempo.
0: Bueno, hay mucho tema el día de hoy, como todos los días aquí debatiendo. Y le quiero mandar un saludo bien especial. Coincide contigo porque es Dyer a morir. Dyer.
1: No, pues doble todo.
0: Pero saludo. No le puedo hablar cuando se meten en una mini racha de 3 juegos perdidos porque, digo, son los bicampeones. Tranquila, tranquilo. Arturo Landa Estrada, el Turi. Le mando
1: Turi.
0: Un fuerte abrazo al Turi Landa.
1: ¿Qué dice el Turi?
0: Te digo que ahí anda pero, trabajando, pues, en el vecino país del norte.
1: ¿Tienes para defenderte tú también? Con esa pequeñita racha que traen los
0: pues
1: Padres.
0: Sí, pero porque, oye, nomás le digo, oye, los Padres están ahí, han ganado tanto. Tati dice, somos bicampeones. Somos bicampeones. Ustedes no son campeones.
1: Esa charola pesa, ¿eh?
0: Pues sí, pero
1: esa charola pesa.
0: Oye, barrimos a los
1: estos, líderes.
0: Barrimos a los cerveceros, a ver si ustedes pueden. Somos bicampeones. Ya me mató.
1: Te preocupaste la serie.
0: Ya me desarma.
1: Hay que reconocer que a Kansas City, que no lo puedes comparar con Milwaukee, se le batalló para ganarle los 3 juegos.
0: Sí. Entonces, ese juego está muy bueno, Digo, lo de los Padres estuvieron muy buenos, tanto ayer se decidió en entradas extras, pero siento que de los Dodgers y los va a ser de poder a poder. No sé, Chome, ahorita vamos también a entrar a detalle, si los Dodgers, al ganarle a los cerveceros, pudieran ser los líderes absolutos. Porque ya es que el equipo más ganador eran los cerveceros. Vamos a ver. Ahorita vamos a ver en ganados y perdidos cómo andan. Porque es la 1:21, tenemos que irnos a las mañanitas. El Dueto Miseria presenta el Dueto Miseria.
1: Así es, amigos, reescuche como todos los días. 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Pues no tengo nadie, mira,
0: no,
1: Ricardo Coronado.
0: No.
1: Sí, coach de la Liga Amateur.
0: Sí, sí,
1: Le mandamos un afectuoso saludo.
0: Muy bien, pues felicidades también a Edgar Ponce, también le mandamos un saludo a Marco García, también le mandamos un saludo, y por supuesto a Ricardo Coronado, que tal vez el domingo tenga la oportunidad de saludarlo, pero como te estoy escuchando, Chome, yo creo que sí voy a cancelar todo lo que iba a hacer.
1: Sí, porque
0: me voy a echar la vuelta para ayudarte.
1: Sí, ayúdame.
0: Voy a ayudarte porque...
1: Imagínate.
0: ¿Tú solo? No.
1: ¿Y luego si se va a Straini?
0: No, yo me fajo ahí. Yo me fajo y nomás tú pagas mis 70 pesos.
1: 70.
0: Sí. Uh-huh. Eso sí, okay. Nada más. Bueno, de Grandes Ligas, Randall Grichuk nació un día como hoy. T.J. Walker también nació un día como hoy. Vamos a ver quién conocemos aquí. Dice Hansel Robles, que anda ya en el béisbol mexicano, por la lista que nos mandó el faraón aquí. Dice, pues no, un faraón, me mandaste unos que no conozco. Pero mira, Corey Patterson también, Washburn, nació un día como hoy. Ah, muy flaca la caballada, ¿eh? Mark Lemke, ¿se acuerdan? De Mark Lemke, que guau, segunda base creo, ¿no? También nació un día Jay Buhner, nació un día como hoy, estamos acordando de los marineros del Seattle, ahí está Jay Buhner, nació, está cumpliendo 62 años de edad, y uno de los tuyos, Chome, creo que le decían el búfalo, no se me olvide porque usaba un guante azul, y en ese entonces era poco común que usaran guantes azul, rojos, verdes. Tom Niedenfuhrer, un cerrador de los Dodgers, Tom Niedenfuhrer, de los ochentas. A ver. ¿Eh?
1: De los principios de...
0: Sí, de los ochentas, ahí cuando andaban peleando, pelean mucho con los Cardenales, los campeonatos de la Liga Nacional. Y Tom Niedenfuhrer recibió un cuadrangular de este Jack Clark o de Ozzie Smith para perder un juego, me acuerdo cuando los Cardenales reinaban en esos... En los 80, y bueno, también tuvo muchos y muy buenos relevos, ¿no? Tom Niedenfuhrer. Bien, para todos los que llevan el nombre de. Te digo, mira, ni para allá ni para acá. Ponciano, Ponciano, Hipólito, Hipólito está en la cárcel, ¿verdad? Casiano, pásenla bonito. Vamos yendo a la pausa comercial, regresamos, no se vaya, seguimos debateando.
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2: ¡Ah!
0: No, que no, que andabas, no, que andabas mal de la garganta, no, Chomio Cano. ¿Te salió bien? ¿Te salió como el dueto de las jilguerías ahorita que me lo mencionaron?
2: O sea que como que son altibajos, ¿no?
0: ¿Sí?
2: Sí, o
0: yo
2: sea.
0: Yo creo que te hace falta abrirle, Chomio, para que,
2: sí.
0: Que te salga la voz así como.
2: No, pues lo que te iba a decir
0: Miguel
2: que,
0: Aceves Mejía, porque ahorita te anda saliendo como el charro a Viti, así
2: un
0: como.
2: Poquito,
0: sí, sí.
2: Grave.
0: Sí. ¿Cómo se llama este?
2: Ahorita me quedo como la jiguería, ¿no?
0: Sí, yo creo que sí. Bueno,
2: no voy a llenar, que son problemillas de que ya vienen arrastrando uno de días atrás. Pero no quiere el medicamento, no quiere.
0: No. Tenle fe, entonces, tenle fe.
2: Pues ya ves, los viejos. Los conocedores, ¿no?, de este tipo, ajá, de problemas, a las cuatro inyecciones, a los 4 días de medicamentos, si no, córtale. Y vámonos a cambiarle ya a algo más fresco. Y a veces, de lunes al jueves, andas malito y el viernes ya amanece bien. Esa es la esperanza que tengo. Le mando un saludo hasta, no deje saludo, por supuesto, a todo el equipo aquí. Nuestro amigo César de Oregón dice que. Que dos de los parques que están bien identificados porque volaba mucho la pelota es el parque el Emilio Garra Almada de los Cañeros de los Mochis y el
0: de
2: Francisco Carranza Limón.
0: De
2: aunque dice que para todavía en la actualidad, con la estructura o la remodelación que les dieron a ambos parques, sigue siendo el Emilio Garra Almada un estadio de bateo y no tanto de picheo. Y el de. El de los algodoneros, pues sí, ha cambiado un poquito, se ha mantenido ahí parcialmente entre el bateo y el picheo. Pero, y luego aparte, esos campos, pues su estructura, hablando de las bardas, pues sus diámetros eran bajitos, pues no eran, o sea, los bateos se miraban más espectaculares,
0: sí,
2: ¿no?
0: En general, pero este sí por las dimensiones, ¿eh? En el general Ángel Flores... Había más jonrones que ahora en el estadio Nación Guinda o Tomateros.
2: Ah.
0: Pero aquí sí lo hicieron más amplio. O el jardín central quedó medio cuadrado y un poco más alta. Pero en general, Chome, la Liga Arco Mexicana del Pacífico se ha hecho más de picheo en general que de bateo. Si comparamos a la liga de otros años y si comparamos, claro, con la Liga Mexicana de
2: y aparte,
0: béisbol.
2: Las pelotas tendrán mucho que ver también.
0: Pudiera ser, pudiera ser también.
2: A veces los cambios de pelotas, ya ves, ¿cuántos años hace? ¿Qué será? ¿Unos 10 años o poquito menos? Que cambiaron la pelota en el béisbol de verano. Y se quejaban mucho los pitchers.
0: Porque puede ser.
2: Que en estadios donde no volaba la pelota. Pues, con esa pelota caminado,
0: Chome, inclusive la misma pelota Rowling, la marca Rowling, se usa en ligas menores y se usa en grandes ligas y no vuela igual. Han hecho pruebas en que dejan caer una y otra, ¡pum! Y la de grandes ligas vuela más. Y
2: sí,
0: es Rowling.
2: Es
0: Rowling y pesa y mide igual. Sí, hay otras marcas que miden sus 9 9 y pesan los 5 onzas, uh-huh. igual, pero unas vuelan más que otras. Las mismas Rowling te sacan, no sé cuántas, mentiría si te dijera 5, 8, 10 diferentes no, calidades o que son utilizadas para práctica, otras son utilizadas para, o sea, la que se usa en México no es igual que la de grandes ligas, o sea, y al fin no deja de ser Rowling.
2: Marca, mismo peso.
0: Sí, y casi.
2: ¿Pero será qué? ¿La costura, la piel o qué es lo que...?
0: Pues es que es la KLBO, no sé qué, o sea, sí, modelos, sí, pues, sí, son sus modelos, modelo, exactamente, ¿no? La palabra modelos. Y cada quien decide jugar con ellas, o sea, yo voy a jugar con esta modelo, o simplemente Grandes Ligas dice, a ligas menores hay que mandarle esta, no sé si por el costo, o porque no quieren que haya, o sea, tantos que batazos.
2: Así en sí, es el modelo que usan en Grandes Ligas.
0: O sea, esa huela más.
2: Oye, con razón a mi primo Leo le pegaron una temporada tremendos cuadrangulares porque nos patrocinaron unas cajas
0: de Grandes Ligas.
2: De Grandes Ligas. Sí.
0: Ya ves. Y tú que baja el codo y que abre las piernas y que...
2: No, y yo pensé que...
0: Y cuando aquella vez, yo me acuerdo cuando le hicieron las 9 carreras en la primera entrada, lo mandaste todavía a correr, a darle vueltas, ya ves.
2: Esa era una costumbre que nos dejó Armando Manotas Lozano. Tenemos de castigo que recorrer el campo unas 5 vueltas, mínimo. Para si quería chancita, para el segundo juego.
0: Para el segundo juego.
2: Ah, buena la regla esa.
0: Pues, como te digo, sí. Es cuestión de que... No sé si... Ahí sí me gustaría saber. Y lo voy a preguntar ahorita aquí. Uno de mis contactos. ¿Liga Mexicana del Pacífico juega con la misma pelota que la del verano? Me van a decir, sí, es Rowling. Regreso sí, a lo mismo.
2: Los modelos, exactamente. Probablemente no.
0: Aquí estoy preguntando, las dos ligas de México juegan con el mismo modelo de pelota. Y le estoy preguntando a una persona, un directivo, ¿eh? Y digo esto, ¿por qué? Porque no le quiero preguntar a la IA, a cualquiera de las aplicaciones que hay, porque este tipo de detalles siento que no son muy precisos. No son muy precisos. Por cierto, voy a, como una recomendación, si usted quiere sacar o investigar algún dato histórico o estadística, no confíe ciegamente en la IA, lo va a meter en una bronca. Ok, muy bien. Pues dicen que sí, juegan con la misma.
2: Sí.
0: Y luego me pone, se supone. Pues juegan con la misma. Entonces, por ser invierno, tal vez, o los estadios, o no sé, es un de picheo, una liga más de picheo el invierno que el verano.
2: En una chance que tengas el
0: día. O por los extranjeros. Pero mira, perdón, Chome. Tú puedes decir, es por los importados, los extranjeros, viene más bateo. No. ¡Ey! También viene picheo.
2: No, deja de eso.
0: Viene picheo.
2: Pero también se habla mucho de los campos, pues, los estadios en que. En las plazas donde se encuentran. Los estadios, hay comparativo. El mismo pelotero te dice que juega en verano y juega en invierno. ¿En qué estadios batalla para que la pelota vuele? ¿Cómo tienes que hacer los ajustes para que la pelota salga más tendida y no salgan los elevaditos que en otros campos pueden ser batazos pegados a las bardas y eso? 14 gramos, ¿no? 5 onzas.
0: 9 pulgadas.
2: Grandes ligas.
0: 9 pulgadas, 5 onzas. Chome, me gustaría saber, con ese picheo que ha armado Toros de Tijuana, porque ya me doy cuenta que los Diablos Rojos dan y les dan, Al final ellos salen ganando, pero les dan. Ellos dan. Me gustaría saber, con esos 1, 2, 3 pitchers que tienen los Toros entre los primeros lugares de picheo, claro. ¿Cuántas carreras hacen y les hacen en Tijuana a los Toros?
2: Sí.
0: Porque ahí te puedes decir, A ver, ¿es liga de picheo o es liga de bateo con este equipo?
2: Pues ahorita lo podemos comparar con la serie que está jugando. Ellos abrieron los dos primeros juegos en Tijuana. Uh-huh. Y ya blanquearon, ayer blanquearon. Creo que blanquearon.
0: ¿Sí blanquearon? 4-0. ¿Verdad? 4-0.
2: Entonces pues es que también el picheo de los Toros está muy bueno.
0: ¿Cómo quedó el juego en Jalisco?
2: ¿Y cuál?
0: El Charros y...
2: ¿Cuándo ayer? Y sí. Ahorita te digo. Miércoles. Charros.
0: 3-2 quedó. ¿Sí? ¿Cómo quedó?
2: 6-3.
0: Ah, 6-3 se abrió.
2: El de ayer. 6-3.
0: Digo esto porque... ¿Iba
2: a Charros, no? 3-2.
0: ¿O sí, o creo que iba 3-2. Creo que yo lo vi 3-2. Bueno.
2: No, iba perdiendo Charros.
0: Iba perdiendo Charros.
2: Están todos en la segunda, una en la primera, una más en la tercera. Acortó con una en la tercera Charros. Y empató en la baja de la quinta. Pero en la sexta le hicieron dos y una más en la sexta.
0: Tal vez con este nos vamos a contradecir un poco. Chome. Pero, ¿tú no sientes que los Charros de invierno hacen más carreras que los Charros de verano?
2: Y es el mismo estadio.
0: Y es el mismo estadio.
2: Sí. Y
0: qué loco, ¿no?
2: Espérate, y no nomás el equipo de casa, los visitantes también.
0: Oh, sí, sí, sí. ¿Y ahí qué?
2: Aquí la va a echar la... Pues no culpa, sino que...
0: No,
2: la
0: no, comparación, pues... Es... Está... Ahora, ajá.
2: ¿Pudiera alguien decirte que es el clima?
0: Pues,
2: es el tiempo que juegan en invierno,
0: pues, que,
2: pero pues ahí es un clima casi parecido todo el año.
0: Sí, sí, exacto. O sea, llueve más en este clima ahorita, en verano, pues. Es complejo, es complejo.
2: Sí,
0: es complejo, exactamente, porque ¿cuántos estadios son? Estamos hablando de que son 30 y 10, son 40, bueno, no 40 estadios, porque Charros está jugando en el mismo estadio, pero estás hablando de, vamos a cerrarlo, son 40 estadios.
2: Sí.
0: Son 40 estadios como para encontrarle la cuadratura. Dice, los Leones estaban en primer lugar en picheo y último lugar, el peor equipo de los 20, sí es cierto. Y los Leones siempre o por algún tiempo han armado muy buenos equipos bateadores. Y y sí, domina el picheo esa parte.
2: Por cierto, tuvieron una rueda de prensa ayer, ¿no? La directiva de los Leones de Yucatán.
0: Ah, sí, sí, miré parte de la... Y se fueron duros, ¿eh?
2: Muy publicada.
0: Sí. Pero se sentaron y dieron la cara a los Leones. Y hablaron un poco de los planes para la próxima temporada. 1:42, nosotros nos vamos a ir apenas a nuestro segundo corte comercial, vamos a este corte y regresamos, pero ya sabe, tenemos la invitación al Rico Pollo. 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

0: Gracias por continuar con nosotros. Seguimos aquí en su programa Debateando de hoy, jueves 13 de agosto, y pues seguimos con el tema. Hablamos ya un poco de lo que está sucediendo en el béisbol mexicano y también nos metimos a hablar de la pelota y sobre todo nos llevó a lo de la pelota, ¿no? Es si se hacen carreras, si no, si son estadios de picheo, de bateo, en fin. Tenemos la actualidad, Chome, de los juegos en béisbol de Grandes Ligas ahorita.
1: Sí, partidos tempraneros el día de hoy, donde se están enfrascando en un duelo, ¿no? Tratando de salir con esa victoria el equipo de los Marineros del Seattle, que le iba ganando una carrera por cero en la octava entrada, y lo lograron. Vamos a ver, en este duelo los Marineros le ganan 1-0 a los Yankees, a ver si se llevó el salvamento, ¿sí? Andrés Muñoz, su número 21.
0: Ah, mira, qué bien.
1: Número 21, trabajó una entrada con 2 chocolates, bien lució el mexicano. En otro de los resultados que también están en estos momentos en proceso, porque hay también juegos por la tarde. Estamos hablando aquí de los resultados. Ok, Medias Rojas. Pues también otro duelo, le gana una carrera por cero a los Azulejos en la séptima entrada. Los Nat 0-0 ante los Caps en la cuarta. 3-0 blanquearon los Tigres a los Guardianes. Piratas apalearon a los Marlins 13-1. Y el equipo de los Rojos le gana 9-8 a los Medias Blancas de Chicago. ¿Cómo? Viendo los resultados de la serie entre Milwaukee y Padres. Uh-huh. Y sobre todo no por las estadísticas, donde destaca uno de sus mejores lanzadores de los Cerveceros de Milwaukee en el departamento de victoria, ¿no? Los líderes de ganados, Asby.
0: Ajá.
1: Lo metió a relevar antier y un relevo largo de 2 entradas. Se me hizo raro, digo, porque pues está Aaron Asby, ¿no es?
0: Sí,
1: ¿verdad?
0: Sí,
1: porque es muy raro, a lo mejor será otro, pero tiene 13 victorias.
0: Sí, ha sido Pat Murphy, es el manager de los Cerveceros de Milwaukee, ha hecho algunos movimientos dentro de staff en general de lanzadores, y es que también ha tenido las herramientas para hacer ese tipo de movimientos, y le ha resultado. Fíjate, Pat Murphy tuvo un amargo regreso a San Diego, porque él algún tiempo fue manager de los Padres, pero Pat Murphy es ahora, Chome, uno de los managers más ganadores en los últimos años. O sea, le ha ido bien a Pat Murphy, y pues todo ese tipo de movimientos pues le han funcionado, y muchas veces esos movimientos nosotros no nos explicamos, pero tienen su motivo. Es decir,
1: ¿será parte de los ajustes del mismo lanzador?
0: Muchas veces porque tienes que darles algunos descansos, o porque tienes que te voy a seguir usando, pero no quiero que piches tanto, pero no te voy a abrir, mejor te voy a traer para acá. Pero esos relevos de 2 innings, Chome, tienen un valor tremendo hoy en día. Hoy los equipos, no sé a qué horas lo metieron, sinceramente, porque José Ortega me tiene prohibido ver los juegos. Entonces, esos relevos, esos lanzadores, Chome, que te tiran sexta y séptima entrada, están teniendo mucho valor en los equipos. O sea, ya están buscando 1 o 2 pitchers. O 3 que te tienen sexta y séptima entrada. No te van a pichar todos los días,
1: sí.
0: Pero sí te van a pichar 2 veces a la semana. Y esos son lanzadores que tuvieron experiencia como inicialistas, pues. Son los que le puedes dar.
1: Fue el juego de ayer.
0: Ajá.
1: Le dieron el gran en Extra Innings, ¿no?
0: Sí,
1: los Padres.
0: Exacto.
1: Tiró 2/3 y le pegaron 2 hits con un chocolate. Uh-huh. ¿Tendría mucho tiempo sin pichar o qué?
0: Sí, es cuestión de...
1: Porque
0: de
1: digo, ¿por qué? No hay descanso para los Cerveceros.
0: No. ¿Van a jugar hoy?
1: Y no hay descanso tampoco en el terreno.
0: No, tienen creo que como 17 juegos consecutivos sin descansar. También eso les pesa. Y también por eso hacen esos
1: Puede ser
0: movimientos,
1: que
0: chavo.
1: sean los ajustes de él.
0: También por eso hacen
1: Y
0: esos movimientos.
1: ahorita, pues viendo, digo, a ver cuándo, si le va a tocar lanzar contra los Dyer, el día de hoy, no está programado para el día de mañana, tampoco para el día sábado, tampoco. O sea,
0: Sí, a lo mejor
1: esto
0: trae mucha carga. A lo mejor le trae
1: puede.
0: mucha carga y le va. Y como estamos ahorita en primer lugar, nos permitimos
1: Mira,
0: darte algunos
1: para el domingo
0: descansos.
1: tampoco. Cerveceros el lunes descansa. Descansa el lunes, ¿sí? Cerveceros. Le toca descanso. El lunes no juega. Lunes 17 de agosto. El martes, Cerveceros reciben, y tampoco está programado, ¿sí? Reciben a Marineros del Seattle. Algo por ahí le anotaron, ¿no?
0: Sí,
1: Que lo hayan
0: yo creo que va a
1: sacado.
0: ser un descansito, Chome, y lo van a regresar a. Mire, tenemos un corte comercial, una 53, pero tenemos mucho tema también de béisbol de Grandes Ligas. Y así antes de que se me vaya, por si no alcanzamos a regresar, a veces dices tú, yo en este caso pudiera calificar como un buen movimiento para los Tigres del Detroit el haber cambiado a Scuban. Chome, ¿por qué? A lo mejor no van a ser campeones, a lo mejor no entran, pero ahorita están peleando para el playoff. Es más, ahorita están dentro.
1: Que estabas hablando
0: ¿Sí?
1: de los cambios donde se desprendieron los padres San Diego, tú
0: Exactamente. Entonces, al
1: tú
0: final, sin su pitcher estrella, pueden
1: ahí
0: entrar al
1: está el
0: playoff y
1: playoff.
0: van a llegar van a tener el mismo alcance, vaya, con él y sin él, y aún así agarraste a dos, tres super prospectos. Esto es donde digo yo, qué inteligencia o qué buen movimiento.
1: Claro.
0: Ahora, si no llegan al campeonato ni de su liga, ni mucho menos a la Serie Mundial, a lo mejor dicen, con Scuba sí lo hubieran hecho. Y lo van a criticar. Pero un equipo que se va, y no más se fue de él, se fue de otros, se
1: Sí.
0: fue de otros, se fue de bateadores, se fue de Casey Mize, y el equipo está ahí, chome.
1: Ahí está en la pelea. Le están
0: Está en
1: apostando
0: la pelea.
1: a lo que tienen ahí también. O a lo que dejaron, no es que nada.
0: Sí. Vámonos a la pausa, señores, porque es la 1:55. Caray, tenemos varias pausas. Volvemos. 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
0: 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Regresamos.
2: Ay, caramba, no puede ser.
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0: Regresamos y nos vamos. Güero Márquez, te mando un saludo. Ingeniero José Ortega, hay tema y me manda aquí sobre los temas que estamos hablando, sobre la ubicación del estadio, la orientación del estadio, pero ¿sabes qué? ¿Qué, José? Estoy haciendo una memoria, un recorrido, yo creo que
1: Casi todo está
0: casi todos
1: igual.
0: los estadios tienen la misma orientación del Nido de los Águilas. Habla también de los picheos, el caos de los pitchers, cómo abren, relevan y demás, pero ya nos fuimos.
1: El domingo, hombre, ahí,
0: Un
1: después del
0: domingo,
1: primer juego.
0: invítame a la comidita china,
1: Está
0: gordo.
1: cerca el 43
0: Sí, a
1: ahí.
0: ti te encanta
1: Chisme.
0: el show main.
1: Chisme.
0: Y yo pues ya sabes que soy pollo asado con hongos,
1: Ajá.
0: mi platillo favorito.
1: Yo pues así un cuartito de sopa especial.
0: Con eso la hacemos.
1: Conejo, pa' qué liebre.
0: Nos vamos, Chema
1: Pues nos
0: Cárdenas.
1: vamos porque lamentablemente se nos acabó el tiempo, nos tenemos que ir. Mi nombre es Luis Cárdenas, yo quiero invitar a los que nos escuchen el día de mañana, como es una costumbre, de 1 o de la tarde. Recuerden que estamos a través de la XAO 910 de Audiorama. Mañana no se pierda el segmento del Día del Saber. Va a haber información de la campesina, no hay nada, ¿no?
0: No, parece que
1: Mañana.
0: no, no, parece que no. Meño López dice, el arrocito blanco es mi favorito. Meño.
1: Para invitarlo.
0: Pues sí, chapsuy de
1: Pero
0: pollo
1: no creo que para
0: apesta.
1: comérselo.
0: No. Gracias, Chome. Gracias a todos ustedes por ser parte del Debateando el día de hoy. No se vaya porque viene el fútbol. Ahí viene Mauricio. Y mire, se va Chuy y viene Mauricio. Chuy Mauricio, Chuy Mauricio. Y después la bonita programación de Radio Mexicana. Gracias por escucharnos. Nosotros le recordamos que todo lo que usted haga, hágalo con ánimo y fe.
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2: El secretario del Agua en Baja California, Víctor Amador Barragán, dijo que la manifestación frente al distrito de Agua Río Colorado por parte de productores del distrito 014 corresponde al tema del descanso de tierras y ese es un tema federal. La red de residenciales de Mexicali buscará una reunión con la Comisión Federal de Electricidad ante los constantes apagones que aseguran se han registrado en distintos fraccionamientos de la ciudad y que ya son alarmantes. Tras darse a conocer videos donde en la Facultad de Derechos alumnos se quejaban por la falta de aire acondicionado, la máxima casa de estudios dice que los equipos de aire acondicionados operados por la UABC están lejos de ser obsoletos. Se trata de unidades de reciente adquisición, sin embargo, debido al tipo de sistema y a su funcionamiento, su eficiencia se ve comprometida por la humedad ambiental.
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0: tiempo.
1: Bueno, pues sigue así.
2: No me escribiste. Y mis cartas anteriores no sé si las recibiste.
1: ¿No es así?

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1: Son las 2:46.
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7: En medio de una crisis de salud ante la falta de insumos y medicamentos en el estado, José Adrián Medina Marilla, secretario de Salud en Baja California, dejará su cargo al frente de la secretaría. Esto para incursionar en la contienda electoral de cara al 2027, según lo anunció durante la conferencia matutina encabezada por la gobernadora del estado, Marina del Pilar Ávila Olmeda. La temporada de calor suma ya 30 víctimas mortales en Baja California. Uno en Ensenada, uno en San Felipe y el resto en Mexicali. Luego de que el Servicio Médico Forense concluyera los estudios de varios decesos ocurridos en días recientes. Así lo informó el secretario de Salud en el estado, José Adrián Medina Amarillas. La red de residenciales de Mexicali buscará una reunión con la Comisión Federal de Electricidad ante los constantes apagones que aseguran se han registrado en distintos fraccionamientos de la ciudad y que ya son alarmantes. Antes.
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0: Son las 3:01.
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0: Son las 3 con 15 minutos.
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5: Informe 24, resumen.
6: El secretario del Agua en Baja California, Víctor Amador Barragán, dijo que la manifestación frente al distrito de Agua Río Colorado por parte de productores del distrito 014 corresponde al tema del descanso de tierras y ese es un tema federal. La red de residenciales de Mexicali buscará una reunión con la Comisión Federal de Electricidad ante los constantes apagones que aseguran se han registrado en distintos fraccionamientos de la ciudad y que ya son alarmantes. Tras darse a conocer videos donde en la Facultad de Derechos alumnos se quejaban por la falta de aire acondicionado, la máxima casa de estudios dice que los equipos de aire acondicionados operados por la UABC están lejos de ser obsoletos. Se trata de unidades de reciente adquisición, sin embargo, debido al tipo de sistema y a su funcionamiento, su eficiencia se ve comprometida por la humedad ambiental.
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0: Son las 3 con 30 minutos.
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0: Son las 3:44.
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0: Vamos a las noticias de hoy, lo que ustedes leerán mañana en las primeras planas. Tatiana Flores, adelante.
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2: Gracias, Kania. ¿Qué tal? Muy buena tarde. Comenzamos con la información. Estados Unidos anunció que reanudó sus actividades en el estado de Michoacán. Esto incluye la exportación de aguacate. Las operaciones habían sido suspendidas a principios de este mes debido a preocupaciones de seguridad hacia los inspectores encargados de supervisar este fruto. En Michoacán detuvieron al boxeador Cristian N. alias El Vikingo. Autoridades lo relacionan con el cobro de piso y extorsiones a bares, comercios y empresarios del sector aguacatero. Aseguran que mantenía una relación cercana a Rafael Álvarez Ayala, alias el R2, miembro del grupo delincuencial Los R's, afín al cártel Jalisco Nueva Generación. El jefe del Pentágono, Pete Hegseth, aseguró que Estados Unidos planea atacar en tierra a narcotraficantes de Latinoamérica, como ya lo hace en aguas internacionales contra presuntas embarcaciones por el contrabando de drogas. En Jalisco capturaron a Jorge Luis Martínez, alias Coque, originario de California. Estados Unidos lo buscaba desde septiembre de 2023 por un asesinato contra una persona a la que presuntamente apuñaló en varias ocasiones y después se deshizo del cuerpo. También lo acusan de conspiración. La UNAM llevó a cabo la segunda jornada de aplicación del examen de control para los aspirantes que buscan ingresar a una licenciatura. Ahora tocó el turno a quienes acudieron a León, Guanajuato y Oaxaca. Estuvo dividido en tres bloques. El primero fue a las 9 de la mañana, el segundo a la 1 de la tarde y el bloque final a las 5 de la tarde. Este jueves México envió ayuda a Colombia. 19 integrantes del ejército

0: Ejército, la Fuerza Aérea y Guardia Nacional viajaron a bordo de dos aeronaves de la Fuerza Aérea Mexicana, trasladaron 650 despensas y 4 toneladas de insumos médicos. Recordemos que en esta ocasión Colombia no permitió la entrada de brigadistas para apoyar en las labores de búsqueda. Según el último reporte de las autoridades colombianas, el número de personas muertas subió a 273 y hay más de 3.824 heridos. Jania, hasta aquí con la información.
1: Gracias, Tatiana. Tatiana Flores con la información puntual. Vamos a la conferencia matutina. Ayer comentamos que inició la campaña y la guerra. Escuchemos.
2: Se explica por sí solo lo que hace el presidente del PRI. ¿Qué mexicano? Vean, o sea, imagínense, es presidente de un partido político, casi en extinción. Pero como presidente de un partido político en México, va y presenta una denuncia en Estados Unidos para pedir que quiten visas. Bueno, es hasta da risa, pues. Se explica por sí mismo. Es ya el nivel más bajo de creer en México. Ya no cree en México, ni en los mexicanos, la verdad. Imagínense qué dirían los priistas de hace, ya no mucho, 10 años de lo que está haciendo el presidente del PRI, yendo a Estados Unidos a pedir que quiten visas. No. O sea, la verdad. Y el otro tema tiene que ver con la Fiscalía de Campeche. No es algo que tenga que ver con la Fiscalía General de la República. Es algo que viene de la Fiscalía de Campeche.
3: Ayer en el Congreso se habló de que sí habría posibilidad de retomar estas solicitudes de desafuero, que estaba abierta esa posibilidad para proceder contra Alejandro Moreno.
2: Corresponde al Congreso o a la Fiscalía, ¿no? No es un tema, digamos, político. En todo caso, si es un tema de un delito, pues ya le corresponde a la Fiscalía, al Congreso. El tema a debate en una mañanera es qué hace un presidente de un partido político, repito, casi en extinción, yendo a Estados Unidos a pedir que le quiten visas. Entonces, la verdad, ni para qué ponerle nombre.
3: ¿Y afecta o no afecta a la imagen de México todas estas acusaciones? Porque pues también incluye funcionarios, o sea, un...
2: Pues no sé qué tanta credibilidad tenga, no tiene mucha aquí, pues tampoco creo que tenga mucha allá, la verdad. ¿Y quién tiene, qué garantiza la viabilidad de un país? El gobierno del pueblo, la democracia, las libertades, el bienestar. Es aquí adentro. Eres un partido político, pues que buscas votos para tu partido político, ¿no? Para tu proyecto de nación. ¿A quién tienes que convencer? Pues a los mexicanos, ¿no? A las y los mexicanos. Entonces, eso es lo importante. Y desde el gobierno, pues lo importante es seguir apoyando al pueblo, seguir cerca del pueblo, ser un gobierno del pueblo y cumplir. Y cuando se enfrenta un problema, explicar y buscar siempre fortalecer la democracia y las libertades y el bienestar del pueblo que se les olvidó por 36 años, por lo menos.
1: Bueno, pues ayer comentábamos que las campañas se definirán no por propuestas, sino por la clásica estrategia de aventarse el estiércol a puños. Pues bien, los tiempos se adelantaron. El penoso altercado entre los diputados Arturo Ávila de Morena y Carlos Mancilla del PRI fue una prueba fehaciente. Ver a dos legisladores agarrándose de las greñas en pleno patio de un recinto que ostenta la leyenda La Patria es Primero no fue más que un espectáculo vulgar, corriente y barato. Y el señor Mancilla, que al parecer andaba necesitado de reflector, acusó sin empacho a Ávila de traficante de armas, rematando con un repertorio de insultos homofóbicos. Palabras que no solo tendrá que probar ante un juez, sino que tendrían que costar en caliente una sanción disciplinaria. Pero en el circo legislativo la educación y el respeto son lujos que nadie se puede dar. Que si vende armas, que si las trafica, que si de dónde tiene la fortuna, que si tiene negocios con la Armada de México, bueno, pues es conocido de todos, pero pues los señalamientos tienen que ir con pruebas, ¿no? El ambiente político, pues, huele a cañería. Lo que subyace detrás de cada choque, de cada expediente desarchivado y de cada acusación, no son ideales democráticos. Es la corrupción pura, el crimen organizado y la disputa encarnizada por el hueso. Mientras el circo de función, la mesa política, ahí está servida con todos los platillos podridos, cuentas pendientes y premios de consolación. Ahí tenemos la captura de dos exgobernadores, uno por andar ocultando pruebas y el otro enganchado en el huachicol, supuestamente. Curiosamente, si Rafael Martín Mollinedo, morenista de pura cepa, fue la pieza clave que descubrió y documentó el huachicol del panista Ernesto Rufo Apple, resulta evidente que hoy exige su correspondiente factura y su premio. Fuego amigo en el Caribe. En Quintana Roo, la disputa por la candidatura morenista entre el propio Marín Mollinedo y Eugenio Gino Segura, el consentido del Niño Verde, tiene la casa hecha trizas, pedazos, pues. Y pensar que en julio la visita de la presidenta a la zona caribeña prometía poner orden en la joya turística del país, pues no, no, señoras y señores. El tiroteo interno sigue a todo lo que da. Expedientes en la trituradora. El priista Ángel Aguirre entra como la cuota del tricolor al bote, buscando desenredar su vieja y sospechosa cercanía con los ardillos en Guerrero. En la mira de la guadaña están también la morenista Marina del Pilar en Baja California, la panista Maru Campos en Chihuahua y en Campeche. Parece que se le tiende una red de cerco al dirigente nacional del PRI con todo y un desafuero cocinado a fuego lento desde el escritorio de Laida Sansores, aunque Laida también está en la mira. Todo, pues, absolutamente todo está entrelazado en un nudo ciego que requeriría de verdaderos cirujanos políticos. Sin embargo, lo que tenemos al frente son puros carniceros con micrófono. A la clase política actual le hace falta higiene básica, elegancia y sobre todo un mínimo de estatura moral. México es una gran nación que nos llena de orgullo, a pesar de la vergonzosa lista de políticos que nos tocó padecer. Hasta aquí nuestra opinión editorial del día. Vámonos a la pausa, regreso con los temas. Con los temas de hoy, homicidios, cifras y pormenores. 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Y, pues por si gustan, ponemos a su disposición nuestro número de WhatsApp. 99-95-92-95-42. Está sencillito. 99-95-92-95-42. Pausa y volvemos.
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10: Continuamos con Jania Novel, información de coyuntura.
1: El gobierno federal ha presentado como uno de sus principales logros una reducción de 48% en el promedio diario de homicidios dolosos entre septiembre de 2024 y junio de 2026. Y el dato es real, el problema es que significa menos homicidios necesariamente quiere decir un país más seguro. México Evalúa advierte que cuando se incorporan desapariciones y otras formas de violencia letal, el panorama pues es muy, muy complejo. Y precisamente como México Evalúa tiene esos datos, ha hecho investigación y eso se dedica, vamos a platicar con ellos, vamos a platicar con Armando Vargas, él es coordinador del programa de seguridad de México Evalúa. Armando, te saludo con muchísimo gusto, ¿qué tal? Buena tarde.
11: Muy buenas tardes, Janía, muchas gracias por el espacio.
1: No, hombre, gracias a ti, el espacio es tuyo, de ustedes, de todos. Armando, empecemos por ahí, por separar dato de discurso. ¿Es sólido ese 48% o hay razones para ponerlo en duda?
11: De hecho, nosotros pensamos que hoy el concepto, el indicador de homicidio doloso ya no basta para capturar de manera adecuada el contexto de violencia letal en particular y el contexto de inseguridad pública en general por dos motivos. Primero, los datos de homicidio doloso en México pues se producen en un entorno de debilidad institucional, es decir, policías y fiscalías no siempre tienen las herramientas para identificar y clasificar de manera adecuada los asesinatos. Y por otro lado, es cierto que el crimen organizado ha hecho de la desaparición de personas un mecanismo para incidir la violencia. Por ese motivo, en México Evalúa hemos considerado incluir otros indicadores que nos ayuden a contener estos sesgos. Incluimos feminicidio, otros delitos contra la vida y, por supuesto, registros de personas desaparecidas y no localizadas. Agrupando toda esa, digamos, métrica, lo que México Evalúa ha identificado es que de 2024, cuando se registró el pico más alto de la violencia letal, la violencia o este indicador ha reducido pues 27% del 24 al 26. Sin embargo, este mismo indicador creció prácticamente de forma ininterrumpida durante una década, de 2015 a 2024, 73%. Y actualmente, hoy, en 2026, la violencia es mucho más alta que en 2015, prácticamente 30%. ¿Qué te quiero decir con todo esto, Jania? Que probablemente México esté en un proceso de cambio de tendencia, pero no en un proceso estructural de pacificación. Los niveles actuales son muy altos, y nada nos asegura que la caída pueda pues, revertirse en el corto plazo.
1: Armando, parece como de lógica básica el pensar que ponen esta cifra de homicidios sin contar las desapariciones, y en calidad de desaparecido puede estar 10, 20, 30 años y entonces no suma a los homicidios, por un lado. Y por el otro, sabemos por distintos analistas y lo mismo, investigadores de este tema de seguridad en nuestro país, que muchas veces no los catalogan como homicidios, sino como, ah, pues murió en un accidente. Pues sí, señor, pero el accidente era una balacera. Es entonces un tema de homicidio, ¿no? ¿Estoy en lo correcto, Armando? ¿Estamos contemplando ahora estos... Sí, estamos contemplando estas variantes?
11: México Evalúa sí contempla otros indicadores, además del homicidio doloso, como puede ser el homicidio culposo. Pero el gobierno no, el gobierno solamente se limita a los registros de homicidio doloso y en particular con el dato que reportan las fiscalías. El Secretariado Ejecutivo lo que hace es recopilar los datos desde las fiscalías. Digamos que la fuente de origen es a nivel estatal. Pero si uno compara los datos del INEGI con los del Secretariado Ejecutivo, va a ver que hay una distancia muy importante y ahí pueden haber algunas pistas de problemas de subregistro, es decir, homicidios que nunca se computan, problemas de reclasificación, es decir, homicidios que inicialmente fueron catalogados como tal, pero cuando avanzó posiblemente la investigación pasaron a ser feminicidios o catalogados como otro delito, y problemas también de errores administrativos, como pueden ser aquellos cuando las autoridades no tienen claridad o herramientas para calificar un asesinato como tal. INEGI, el último dato que publicó la semana pasada se refiere a 2025 y reporta prácticamente 4.000 homicidios más que el Secretariado Ejecutivo. Y desde 2015, si uno tiene o junta la cifra acumulada, el INEGI reporta 21 asesinatos más que el Secretariado Ejecutivo. ¿Cuál es el gran problema? Que el INEGI se refiere a las cifras con base en un acta de defunción y al Secretariado Ejecutivo con base en carpetas de investigación. Entonces, ahí hay una brecha importante que habría que ir a analizar para entender cómo están operando las fiscalías, que al final del día son las que surten los datos con las que se define y evalúa la política de seguridad pública. Con todo, Jania, pues el INEGI tampoco considera otros delitos como las personas desaparecidas.
1: Ya, sí hay una gran diferencia, ¿no, hermano? Entre las carpetas de investigación y las actas de defunción, por supuesto que hay una gran diferencia, pero entonces ahí el gobierno está confundiendo una tendencia positiva con una pacificación del país.
11: Tanto los datos de INEGI como los datos del secretariado tienen una tendencia bastante similar. De hecho, cuando uno ve los datos a nivel estatal, pues prácticamente no hay muchas discrepancias en lo que se refiere a tendencias. Sí, datos absolutos, pero no tendencias. Pero esto nos regresa al punto que pone sobre la mesa México Evalúa. El problema sí tiene que ver probablemente y de manera importante con problemas de clasificación de los homicidios, pero nos parece que el problema de fondo está en el homicidio mismo. Por eso me parece que tanto los datos de INEGI como los datos del secretariado ya no son suficientes para estimar el contexto de violencia, aunque estén bien producidos. El caso más relevante, nos parece, tiene que ver con la desaparición de personas. Es cierto que no todas las desapariciones terminan en asesinatos y no todas están relacionadas con el crimen organizado. Pero cuando uno observa los patrones territoriales del registro de personas desaparecidas, aún con todos los problemas que tiene ese registro, sí hay síntomas importantes de que ahí va una parte importante de la violencia letal. Por ejemplo, la entidad con el mayor número de registro de personas desaparecidas es Sinaloa, y el municipio con el mayor número por cada 100.000 habitantes es Mazatlán. Lo que te quiero decir, Jania, es que si hay una asociación, al menos territorial, entre los registros y las disputas de organizaciones criminales, es muy probable que buena parte de la violencia letal esté siendo capturada por el registro de personas desaparecidas y no localizadas, quedando fuera del registro de homicidios porque simplemente nunca se identifica el cadáver. Por eso las tendencias del INEGI y del secretariado, pues a pesar de las diferencias en términos absolutos, pues son similares, pero ese diagnóstico solamente es una parte de la violencia letal. Hay que abrir todo el panorama, si no estamos procediendo, nos parece, bajo un diagnóstico pues bastante incompleto.
1: Muy, muy incompleto, conforme lo que nos ayudas a pues analizar para entenderlo. Hablando del territorio, nos dice Sinaloa, nos dices Mazatlán, Armando, ¿dónde se concentra actualmente la violencia y qué diferencias existen entre las entidades que han logrado reducir homicidios y donde el problema pues aún persiste?
11: Esta es una extraordinaria pregunta. Lo que yo te diría es que si tan solo vemos el tema incluso de homicidio doloso, que es el indicador estrella de la actual administración, se nos comenta mucho lo de el promedio nacional y cómo va reduciendo. Pero incluso con ese mismo indicador, hoy tenemos problemas importantes de violencia a nivel territorial. El indicador de homicidio doloso no dice tres cosas a nivel nacional. Lo primero que no te dice es que hoy los niveles de violencia son sumamente altos, incluso solo midiendo homicidio doloso. A nivel nacional, la tasa de homicidio doloso en México ya tiene niveles muy altos frente a países de la OCDE y también frente a nuestros primeros 10 socios comerciales. Y si uno baja estado por estado, hoy tenemos una entidad federativa, que es Colima, que registra niveles extremos de violencia homicida. No hay otro territorio a nivel internacional, al menos dentro de la OCDE y de nuestros socios comerciales, que tenga el nivel de homicidios de Colima, que es superior a 40 por cada 100.000 habitantes. Segunda cosa que no te dice el dato de homicidio doloso a nivel nacional, pues que se ocultan crisis locales. Hoy tenemos entidades como Colima, como Sinaloa, como Morelos, que superan por mucho la tasa nacional de homicidio doloso. Y hay otras tantas entidades, alrededor de 15, que se han venido deteriorando a sí mismo, es decir, han ido incrementando a lo largo del tiempo, a pesar de que la tendencia nacional vaya a la baja. De nueva cuenta, destaca el caso de Colima. Y en tercer lugar, lo que no te dice el dato de homicidio doloso es que no te cuenta la película completa. Hay 16 entidades que han reducido el homicidio doloso desde 2015. En 8 de estas entidades, la violencia letal en su conjunto ha incrementado. Por ejemplo, personas desaparecidas, feminicidios, otros delitos contra la vida. Todo diagnóstico de la pacificación, incluso a nivel territorial, es incompleto cuando se hace solo mirando el homicidio doloso.
1: Eres muy elegante cuando dices es incompleto. Yo diría que están haciendo trampa para mostrar las cifras alegres. Dime algo, Armando, y mira que hemos trabajado mucho con estos datos. Me gusta el tema de seguridad nacional. ¿Colima por arriba de Sinaloa?
11: Sí, en términos de tasa, Colima está arriba de Sinaloa en términos de tasa. El gran problema de Colima es el tamaño poblacional.
1: Ya.
11: Entonces, en términos absolutos tiene menos asesinatos, pero como tiene una población más pequeña, digamos que la probabilidad de ser víctima de un asesinato es mayor. Entonces, cuando lo hacemos relativo en términos de población, pues ahí Colima ocupa desde hace ya varios años el primer lugar nacional, junto con entidades como Morelos y también como Sinaloa. O sea, Sinaloa está muy cerca y a pesar de que sí tiene una reducción, y creo que el caso de Sinaloa es el mejor ejemplo para no celebrar la pacificación solamente viendo el cambio porcentual, es muy importante también ver el absoluto. Pues hoy Sinaloa sigue teniendo niveles de violencia descomunales, no se han logrado llegar a los niveles previos a 2024, ¿no?
1: Ya. Y finalmente, Armando, estoy platicando con Armando Vega. Él es coordinador del programa de Seguridad México Evalúa. Finalmente, Armando, de manera breve, ¿qué tendría que ocurrir en los próximos meses para que México Evalúa diga con certeza, sí, sí, México está entrando realmente en un proceso de pacificación?
11: Lo primero que tendríamos que señalar son dos cosas. Que sí existe una asociación entre lo que hace el gobierno federal y la reducción de los homicidios dolosos en las entidades. Es decir, encontrar evidencia de que todos los operativos y toda la estrategia de seguridad sí viene asociada con la reducción de la violencia homicida y de la violencia letal en su conjunto. Nosotros en este estudio hicimos una prueba preliminar con datos que nosotros tuvimos que reconstruir porque no existen de manera pública y no encontramos la asociación. No quiere decir que no exista, pero con los datos y el modelo que nosotros proponemos no la encontramos. Probablemente si tuviéramos acceso a todos los datos que nosotros utilizamos desde el gobierno federal, otros resultados podrían haber salido. Es importante decir que nosotros pedimos la información a través de solicitudes de acceso a la información y no la obtuvimos. ¿Qué tipo de información estamos hablando? Número de personas detenidas a nivel estatal, número de armas decomisadas, en fin, todo lo que hace el gobierno y que el propio gobierno dice que es eso gracias a lo que baja la violencia. Entonces, uno, encontrar una asociación entre lo que hace el gobierno y la reducción de la violencia. Y dos, además de eso, una transformación profunda de las condiciones de seguridad y justicia. Cuando hablamos de pacificación, no solamente hablamos de cómo se comporta la violencia, sino de todo el sistema institucional que se encarga de ese proceso, policías, fiscalías, la articulación entre ambas. Y esa parte, sobre todo a nivel local, está bastante abandonada. Hoy en México, prácticamente el 80% de la policía municipal, por ejemplo, no tiene acceso a un crédito para la vivienda. Están condenados a la pobreza patrimonial. Así es imposible que la policía municipal, por ejemplo, pues se convierta en el primer dique de contención frente a la violencia. Esos cambios institucionales los hemos visto. Entonces, en resumen, cuando haya evidencia de que la estrategia federal es efectiva y además haya un proceso de fortalecimiento institucional acompañado de toda esta reducción, podríamos ir señalando que México está en un proceso de pacificación.
1: Muchísimas gracias. Es Armando Vargas, coordinador del programa de Seguridad México Evalúa. Estamos en Informe 24. Hacemos una pausa y regreso de inmediato. No se me vaya.
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2: En medio de una crisis de salud ante la falta de insumos y medicamentos en el estado, José Adrián Medina Marilla, secretario de Salud en Baja California, dejará su cargo al frente de la secretaría. Esto para incursionar en la contienda electoral de cara al 2027, según lo anunció durante la conferencia matutina encabezada por la gobernadora del estado, Marina del Pilar Ávila Olmeda. La temporada de calor suma ya 30 víctimas mortales en Baja California. Uno en Ensenada, uno en San Felipe y el resto en Mexicali, luego de que el Servicio Médico Forense concluyera los estudios de varios decesos ocurridos en días recientes. Así lo informó el secretario de Salud en el estado, José Adrián Medina Amarillas. La red de residenciales de Mexicali buscará una reunión con la Comisión Federal de Electricidad ante los constantes apagones que aseguran se han registrado en distintos fraccionamientos de la ciudad y que ya son alarmantes. Antes.
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8: Pablo Levy, él es CEO de Research Land, a quien saludo con gusto. ¿Cómo estás, querido Pablo?
9: Muy bien, Jania, ¿tú cómo estás? Todo tranquilo y bien por acá.
8: Pues yo esperando no enfermarme porque no, está el cocol, ¿no?
9: Esa parte sí está complicada. Tenemos cada X tiempo, como cada 6 meses, estamos midiendo en la imagen del sistema de salud mexicano. Uh-huh. Y ahora pues te traemos este nuevo resultado de esta encuesta de imagen del sistema de salud mexicano. Y pues sí, la verdad es que las cosas no son muy alentadoras.
8: ¿Con qué arrancaron? ¿Con qué pregunta arrancaron? ¿Qué te dice la sociedad? ¿Qué te dicen los mexicanos?
9: Pues mira, lo primero que preguntamos fue, ¿crees que en México la salud es un derecho para todos o es un lujo solamente para los que lo pueden pagar?
8: ¿Qué?
9: 39% nos habla de que es un derecho, pero pues a medias, ¿no? O sea, en el papel es un derecho, pero en la realidad faltan medicinas y faltan citas, es decir, está colapsado el sistema porque pues hay tantas personas que lo necesitan y tan poco servicio que no se dan abasto, y eso lo dice el 39% de las personas. Entonces, nada más es un derecho, pero en el papel. En la realidad, no mucho. 32% nos hablan ya literal de que es un lujo, que solamente el que tiene dinero puede costear, hoy por hoy, la salud en México. 21% sí habla de que es un derecho que el Estado cumple de manera cabal y satisfactoriamente. Y 8% habla de que es un privilegio de quienes tienen seguro por su trabajo. O sea, entonces, realmente estamos hablando de que prácticamente el 80% de las personas consideran que no solamente no es un derecho porque no lo estamos teniendo, sino a veces es un derecho a medias, un derecho en el papel, en el discurso, pero no en la realidad.
8: Ya, con mi humor negro, podría decirte que en estos hospitales públicos deberían de ponerles un letrero ahí como de anuncio de estos, como en el cine, que diga, el tiempo todo lo cura, porque hay que esperar meses y meses para que te den una cita, y cuando te dan la cita te dicen, ah, muy bien, ahora vamos a pasar a, y es como la segunda fase de la burocracia, porque ya no te dieron el resultado final, sino para que te atiendan tienes primero que ir a sacar radiografías, que la sangre, que los estudios, y después veremos qué tienes cuando tú llegas con el dolor, ¿no? El tiempo todo lo cura.
9: Ojalá fuera así.
8: Cartelera. Sí, porque si no te mueres en la espera, ¿no?
9: Sí, desafortunadamente, ojalá fuera real que el tiempo todo lo curase. No es el caso, desafortunadamente. Pero pues sí, muchas personas se quedan ahí esperando a ver en qué momento pueden ser atendidas.
8: Sí, literal y figurado, ¿eh? Hemos comprobado con nuestros reportajes que hay gente que se queda literal en la banqueta esperando a que los reciban porque no tienen ni camas ni camillas. Oye, Pablo, ¿y cómo perciben hoy los mexicanos la calidad del sistema de salud, hablando precisamente de lo que tienen y lo que les falta?
9: Pues fíjate que ya una vez que sí lo logran, y que sí logran entrar a este sistema de salud, les preguntamos, bueno, ¿cómo fue? Casi 30%, digamos, 29%, calificó la atención como buena o muy buena, básicamente en el tema de los doctores, porque consideran que los doctores sí son buenos.
8: Sí.
9: Y el otro, casi 71%, calificó de regular a mala, y hasta muy mala un 9%. Entonces, pues es un poco esto, ¿no? Este tema en donde decimos que tenemos el sistema de salud de Dinamarca, pero pues nada más está en el papel, pero ya a la hora de la realidad, la calificación es de regular a mala, y el tema está en el desabasto de medicamentos, que fue la siguiente pregunta. ¿Cuál es el principal problema y por qué estás calificando de esta manera al sistema de salud? Y decían, el desabasto de medicamentos, 42%, el tiempo de espera, lo que acabas de decir ahorita, que el tiempo es toda locura, pues ahí 21%.
8: Sí.
9: 13% hablan de infraestructura insuficiente, 12% un tema de corrupción y mala gestión, que por eso no se tienen las cosas que deben de estar funcionando, y un 11% falta de personal médico, un tema de que no hay suficiente personal.
8: Ahí está. Pues por eso, póngale el tiempo todo locura, y si no, pues no, ya le agregas, ¿no? ¿Qué es lo primero que hace la gente cuando siente un malestar leve, ¿no? Como un dolor de cabeza o de estómago. Que bueno, los dolores de estómago que pueden ser leves pueden derivar en un tema serio, ¿no? Que si no te atiendes a tiempo, plancha. ¿Qué te dicen?
9: Por supuesto, aquí el tema es bastante preocupante, porque el mexicano se ha acostumbrado a que como se van a tardar no sé cuántas horas o días o meses en atenderte, pues entonces, ¿qué haces si te medio duele? No vas al doctor. Esa es la primera conclusión, es no voy al doctor. ¿Por qué? Porque 41% dice, no, pues me tomo un tecito, un remedio casero, ¿no? Pelo una cebolla y me la unto, me pongo mostaza cuando me quemo, etcétera. Hay mil remedios caseritos ahí que se usan para de plano no ir al doctor porque saben que no los van a atender. 28% que se sienten un poquito mal, un poquito peor, o que ya usaron a lo mejor este remedio y no les funcionó, se van al consultorio de la farmacia. Entonces pagan, ¿no?
8: Sí.
9: Otro 18% busca en estos páginas de inteligencia artificial o páginas de consulta, a ver qué hace. Entonces le pregunta a cualquier buscador de internet, oye, pues me pasa esto y esto, ¿qué hago? Entonces el doctor resulta que es una página de internet, lo cual pues también es bastante preocupante, y 13% dice yo me aguanto hasta que se me quite.
8: Vaya, pues tomar un remedio casero podría sonar muy natural, pero me parece que es muy arriesgado, ¿no?
9: Pues sí, todas estas, ¿no? O sea, fuera de ir al consultorio del doctor de la farmacia, que eso me parece que está muy correcto, aunque te cuesta y no debería.
8: Sí.
9: Pero todas las demás, preguntarle a una página de internet, tomar un remedio casero o aguantarse, usted puede llevar a algo más grave, ¿no?
8: Sí, claro. ¿Y cuál es la principal opción cuando necesitan atención médica rápida y económica? ¿A dónde van?
9: Cuando necesitan atención rápida, lo primero es justamente el consultorio de las farmacias, 45%. Eso quiere decir que hoy por hoy los consultorios de farmacias privadas,
8: sí,
9: llámese como se llame, ya son más, reciben más personas para malestares no tan graves, digamos, que el IMSS, porque el IMSS llega al segundo lugar con un 38% de personas que dicen, no, pues yo sí voy al IMSS, aunque sea por algún malestar pequeño, ¿no?
8: Sí.
9: Entonces, realmente estas farmacias están volviendo lo que debería de ser los consultorios del IMSS. Luego un 9% habla de la clínica privada local o del barrio, cuidado, porque luego ahí ya ves que hay unos doctores que ni son.
8: Sí.
9: Y 8% médicos particulares con consultas a domicilio.
8: Bueno.
9: Solamente 38% tiene en su mente, no estoy diciendo que esto sean cifras reales, esto es percepción.
8: Sí.
9: y tiene en su mente el decir, ah, no, sí voy al IMSS aunque me tarde. 38%, todos los demás no piensan ni siquiera en el IMSS.
8: Sí, claro, y luego está también el factor de los trabajos. Si no les llevas el justificante de estos hospitales, de estos servicios médicos, no te toman en cuenta las faltas. Entonces, pues muchas veces se quedan ahí en la fila con todo y los dolores y padecimientos para obtener el justificante médico, ¿no? A lo mejor también por eso te sale el 38%, porque tienen que ir sí o sí. Si no, les descuentan en el trabajo o no les creen que tuvieron una afectación, ¿no? Y los medicamentos...
9: Sí, la verdad tiene razón, y no se me ocurrió hacer esa pregunta de, oye, ¿por qué sí fuiste? Y a lo mejor una buena parte de eso es, pues, esas fuerzas por mi justificante.
8: Ah, ya ves, por eso somos buen equipo.
9: Sí.
8: Pablo, ¿y de los medicamentos? ¿Ya mejor ni hablamos o sí? Los medicamentos sin receta. ¿Qué me cuentas?
9: Fíjate que lo que está haciendo la gente es, pues, para quitarme este malestar, me automedico.
8: Uh-huh.
9: Y entonces voy, y por rapidez, y porque no tengo el tiempo para esperar la consulta, 47% están recurriendo a medicamentos sin receta para poderse automedicar.
8: Sí.
9: El 22% también se automedica, pero dice, es que ya conozco el síntoma, entonces pues siempre tomo lo mismo. O sea, se medicó una vez, le funcionó, y ya pues todas las veces que le duelen los ojos, sea lo que le pase, se toma lo mismo. Lo cual también es bastante arriesgado, pero bueno. Luego, un 18% habla de que como no hay esta consulta en el Seguro Social, sino que tienen que ir a una consulta privada, se vuelve muy costoso para su familia, y dice, no, mejor me automedico y pues tomo ahí lo que me encuentre.
8: Uh-huh.
9: Y un 13% habla de falta de confianza en el sistema público y por lo tanto prefieren entrarle a la automedicación y demás. Pues la automedicación se está volviendo también un tema como relevante para contender con estos malestares que no está pudiendo contender.
8: Sí.
9: El sistema público, y que se vuelve caro en algunos casos para algunas personas el ir a una farmacia o a un doctor o lo que sea privado.
8: Vaya, pues en resumen, con las respuestas que nos da la gente y de manera de percepción, pues nuestro sistema de salud pública se está derrumbando y cayendo a pedacitos, ¿no? Es un derecho a medias, porque pues no hay medicinas ni citas. Luego, ¿cómo lo consideran? El 48% de regular y lo consideran malo el 14%. Todas las respuestas son así en este sentido. Desabasto de medicamentos el 42%, tiempo de espera excesivo 21%, el tomo un remedio casero o té el 41%, y suponemos que porque es más barato y más rápido. Consultorios de farmacias privadas que han sido un exitazo porque ahí mismo te dan el medicamento y la consulta pues medianamente sale como... me parece que 60 pesos, más o menos, por lo menos aquí en la Ciudad de México, ¿no? Y el último rubro, pues no van al doctor porque no tienen tiempo y las consultas tardan muchísimo, que te las den, 47%, insisto. Estos resultados son, pues, no muy reveladores, son contundentes para decirnos que el sistema público no funciona. Y esa bromita de mejor que en Dinamarca, pues bueno, más bien nos están hundiendo, ¿no?
9: Y te voy a dar otro dato que también ahonda en esto.
8: Por favor.
9: Se calcula que en 20 años la cantidad de adultos mayores en porcentaje va a ser más grande que la de bebés.
8: Sí.
9: ¿Por qué? Porque las familias ahora están, o los jóvenes ahora están no queriendo tener hijos, sino más bien tener mascotas en algunos casos, en algunos casos nada.
8: Sí.
9: Entonces la pirámide está cambiando de constitución. Si esto sucede, como se prevé, entonces dentro de 20 años, pues vamos a tener muchos más adultos mayores de los que tenemos ahorita y
8: claro,
9: por lo tanto mucho mayor necesidad de medicinas,
8: claro,
9: y de atención médica. Y si ahorita no podemos, pues esto no va a mejorar, pues esto no va para peor.
8: Pues sí, vaya que es un dato catastrófico, ¿no? Y todavía tenemos que pensar en los presupuestos de pensiones, si es que se tienen que pagar. Pablo, ¿en dónde encontramos estos datos, estas encuestas, esta investigación? Que, por supuesto, y como siempre lo decimos, nos ayuda a crear mejores políticas públicas y privadas.
9: Todos los datos los encuentran en las redes sociales de la empresa, @researchlandof, y en los míos personales, @yopabloLevy. Estamos en todas las redes, de ahí encuentran esta y muchas otras encuestas.
8: Como todas las que aquí también escuchan, por supuesto. Pablo, muchísimas gracias. Te mandamos un abrazote y nos escuchamos la próxima semana, sí o sí.
9: Por supuesto que sí, un abrazo de regreso y aquí estamos firmes la próxima semana.
8: Muchísimas gracias. Es Pablo Levy, CEO de Research Land. Como todas las semanas, aquí con estos datos contundentes y verídicos. Volvemos.
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0: contrario, vamos también de manera ascendente a pesar de la inflación que está viviendo Estados Unidos, del encarecimiento de los vuelos, sobre todo de larga distancia. Siguiente, por favor. En el tema de cruceristas estamos por las nubes. Es un 6.6 millones de cruceristas, que significan 15.2% más que el mismo periodo que el año anterior a nuestros puertos. Y vean la parte de abajo, que también son dos récords históricos. El gasto de los cruceristas, que eso es lo que buscamos, que dejen más en nuestro país. 575 millones de dólares, 18.7% más que mismo enero y junio que el año anterior. También la gráfica muestra desde el 2018 cómo ha ido después de pandemia la recuperación y de manera ascendente también estos dos indicadores. Es decir, tenemos cinco récords históricos de enero a junio. Colombia, 31% más. Brasil, 20% más. El tema del visado electrónico ha sido un éxito. Japón, 18% más. Canadá sigue de manera ascendente, de manera histórica, 7.6%, un Suiza 6%, un Corea del Sur, un Australia 3.8%. En turismo nacional, recuerden que es muy importante nuestros destinos, porque no todos los destinos se llenan de turismo extranjero, sino muchos, el 80% depende de nosotros, de los mexicanas y mexicanos que turisteamos por nuestro país. 53.6 millones de mexicanas y mexicanos viajamos y llegamos a un hotel, que es lo muy importante, es llegadas a cuartos de hotel. No contemplo plataformas, casas de amigos, ni nada. Y eso se refiere a 733 mil turistas más que el mismo periodo que el 2025. El Tren Maya también ha tenido un muy buen dato en turismo extranjero. 56.763 pasajeros internacionales, lo cual en porcentaje es 35.7% más que el mismo periodo que el año anterior. Y el tema de la derrama es un dato muy importante para el sector, porque se alcanza 2.913 millones de dólares, 5.9% más. Pero vean, en los años, o en los meses, este es el crecimiento más grande que hemos tenido. Es decir, hubo mucho mayor gasto en el mes de junio. Recuerden que el Mundial inicia el 11, aún faltan los datos de julio, pero aquí vemos cómo el gasto aumenta. Y el gasto promedio en en el mes de junio aumentó 9.6% por cada visitante o viajero que llegó. Desde noviembre ha sido el gasto promedio más alto que ha tenido, a pesar que el turismo aéreo tuvo una disminución en el mes de junio considerable de un 3%.
1: Bueno, ahí está, así que estamos, Jania, en espera de las cifras de julio, que por lo que vemos y presentimos y según tenemos información, no se alcanzó la cifra estimada o pensada o deseada para el Mundial. Se quedó por debajo y vamos a ver qué pasó. Hay muchas razones y ya hablaremos de ellas oportunamente. Por lo pronto, ahí están, los números son positivos a la alza, mientras que la línea vaya para arriba, todo está bien. Ya después vendrá el racional, si realmente la derrama es superior o fue la inflación. Realmente hay que estudiar los números que nos da Josefina Rodríguez Zamora y a eso nos vamos a abocar. Por lo pronto, ahí está, las cifras son positivas, enhorabuena, una buena, otra buena y otra más buena. Bueno, ahí le vamos a dejar, yo soy Edgar Fernando Cruz y los espero el próximo martes partiendo claro de Kilómetro Cero y el sábado a través de las buenísimas 1530 y 1590, Salsa Picante. No se la pierdan, acompáñenme y hasta la próxima.
2: Gracias, Edgar. Kilómetro Cero todos los martes y jueves. La Polaca del Turismo. Una pausa y regresamos. No se me vayan. Soy Jania Novel. Volvemos.
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1: Continuamos aquí con Jania Nobel.
2: Gracias por continuar con nosotros. Vamos a cerrar el programa con información que nos tiene Tatiana. Más datos.
5: Jania, la última y nos vamos. El jugador noruego Erling Haaland recibió 4 certificados de récord Guinness. El delantero del Manchester City de 26 años obtuvo el récord de más goles en una temporada de 38 partidos de la Premier League al anotar 36. También de marcar 19 tantos en la UEFA Nations League. Además, el récord de anotar más goles en un solo partido de la Champions con 5. Y el de alcanzar los 100 goles de la Liga Inglesa en solo 111 partidos. Ahora sí, Jania, a ti y a todos nuestros radioescuchas, les deseo que tengan una excelente tarde.
2: Gracias, Tatiana Flores, y gracias también a todo el equipo, Sergio Fernando Cruz, al mando de este barco, Emanuel González, gracias al staff de Audiorama, pero sobre todo y todas las cosas, gracias a ustedes por estar ahí, del otro lado de esta cajita mágica y maravillosa que llamamos la radio. Nos despedimos con esta canción dedicada a Colombia y los caminos de la vida. Son los Diablitos de Colombia, vallenato puro y bailable.

eso nos despedimos. Abrazo solidario a nuestros amigos en Colombia. Yo los espero al ratito en unos... Es un par de horas, a las 9 de la noche para ser exactos, en ADN Noticias. Soy Jania Novel. Adiós.

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